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1: Empresa necesita contratar vendedor o vendedora de 30 a 50 años de edad con conocimiento de computación nivel usuario, experiencia en venta de repuestos automotrices, manejo de caja, control básico de inventarios, responsabilidad atención de público, jornada laboral completa de lunes a viernes, sueldo mínimo más imposiciones. Enviar su currículum a más 56 93 497 63 41, 93 497 63 41. Se necesitan conductores con experiencia en reparto de encomiendas, con o sin furgón. Comunicarse vía WhatsApp más 56 97 109 33 96 97 109 33 96. Empresa de Talcahuano solicita personal operador grúa horquilla con licencia clase B y C. Enviar currículum al más 5699-825-2015. 99-825-2015. Se necesita peoneta para mueblería. Presentarse en Rengo 823 en Concepción, entre Carrera y Eras. Rengo 823. Se necesita pastelero y ayudante pastelero con experiencia comprobada, mayor de 40 años, tener habilidades técnicas en la elaboración de diferentes tipos de masas dulces, pasteles, demostrar su trayectoria profesional. Enviar currículum a transferencias.saezhidalgo@gmail.com. transferencias.saezhidalgo@gmail.com. Se necesita señora asesora de hogar con experiencia, con su certificado de antecedente, último finiquito, su currículum. Comunicarse al más 5699-703-3820, 99-703-3820, o dejar los antecedentes en Bulnes 635 en Concepción. Bulnes 635. Se necesita asesora de hogar 3 veces a la semana, lunes, miércoles y viernes. Horario completo, quehaceres de casa. Sector Collao. Solo personas del sector y con experiencia en el rubro y sin problemas de horario. Comunicarse al 97-214-6218. 97-214-6218. O en el 94-234-0349.

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por renovación de flota vehicular se vende un camión marca Hyundai, año 2019, petrolero. Lo pueden ver en calle Andrés Lamas, número 79, en Concepción. Se vende en 16.500.000 pesos conversable. Fono contacto 93-413-2034. 93-413-2034. Se vende casa de dos pisos, consta de cuatro dormitorios, tres baños. Tiene dos entradas de vehículos, ambas techadas, una sala de estar en el segundo piso, tiene un antijardín con cerco metálico y techado, cocina amplia, cómoda, leñera, bodega, una estufa a combustión lenta. Esta casa de dos pisos está ubicada frente a Estación Biotren Cristo Redentor, Camilo Lavarría Coronel. Interesados, comunicarse al 98-340-7092. 98-340-7092. Se arrienda parcela, 5.000 metros cuadrados, ubicada en Canencia, Hijuela número 7, Florida. Terreno apto para cultivos y crianza de animales. Se arrienda en 500.000 pesos mensuales. Deben tratar con don Sergio en el 99-064-71-69. 99-064-71-69. Se vende terreno en Cementerio Parque Concepción para cuatro personas, tres reducciones. Se vende sin uso. Valor comercial 6.900.000 pesos. Se vende en 2.950.000 pesos conversable. Comunicarse con Enrique en el más 56-98-130-3249. 98-130-3249. Y se vende moto triciclo de paseo de adulto mayor, muy poco uso, en 550.000 pesos, valor conversable. Comunicarse al más 5699-792-1650.

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0: En esta foto en las torres del Paine que va directo a Stories Destacadas. Ahí, I won. En ese...
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1: Corte de Apelaciones de Santiago rechazó recurso de amparo de Joaquín Lavín León. El ex diputado deberá permanecer en prisión preventiva. Gobierno insiste en que el recorte a la salud no afectará a la atención de pacientes. El Colegio Médico alerta por un presupuesto que ya es insuficiente. La Florida y Quilicura comienzan entrega independiente de vales de gas. Se suma al cupón digital distribuido a través de la plataforma de Banco Estado. Ministro de Granch descarta saturación del transporte público. Pese al bencinazo, indicó que la reducción del uso del auto fue menor a 1%. En La Pintana asesinan a disparos a hombre a las afueras de un punto de venta de drogas. En prisión preventiva quedó el chofer que apuñaló a un estudiante en Concepción. La ministra de Seguridad continúa bajo presión por plan de seguridad incompleto que acusan desde la oposición. Informe de Contraloría por revisión de oficios podría ser clave en la continuidad de la Secretaría de Estado. Por irregularidades, el Tribunal Supremo del Partido de la Gente anula elecciones internas y ordena nuevas votaciones. La lista ganadora acudirá al Tricel. En el mundo, Cuba denuncia que 100.000 pacientes están en lista de espera de cirugía por el bloqueo energético. Venezuela deporta a empresario Alex Saab, aliado a Maduro, a Estados Unidos. Y en el deporte, Universidad Católica ganó a Deportes Limache y entró al podio del torneo nacional. Colo-Colo y Universidad de Chile saltaron a la cancha este domingo.
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1: ¿Qué tal? ¿Cómo están? Bienvenidos y bienvenidas a esta edición de medianoche del Diario de Cooperativa. La temperatura en Santiago a esta hora es de 6 grados. Tenemos un cielo completamente despejado y la mínima para este domingo es de 3 y una máxima de 23, con toda la jornada completamente despejada. En el norte del país, Arica e Iquique esperan máximas de 23 y 21, con nubes durante casi toda la jornada, máxima de 18 para Antofagasta, de 19 para Copiapó, con una mañana algo nublada, pero que se irá despejando durante la tarde. 15 para La Serena y Coquimbo, con una mañana nublada, que se va a mantener durante toda la jornada. 20 de máxima para Valparaíso, cielos despejados, 22 de máxima para Rancagua, 16 para Talca, con una mañana con algunas nubes, que se van a ir disipando durante el resto del día. Para Chillán, 15 grados de máxima, 16 para Concepción, para Temuco, 16 también, y para Valdivia, 13 grados, que también van a tener una madrugada y mañana con algo de nubes. En Coyhaique, la mínima 2 grados bajo cero y una máxima de 10. 6 de mínima para Torres del Paine, máxima de 13, y van a tener lluvia durante toda la jornada. Para Punta Arenas, 6 de mínima y 10 de máxima, también con lluvia durante la tarde y la noche. Y con esta revisión de meteorología, pasemos a las noticias.
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1: El gobierno nuevamente descartó que el recorte de 2,5% del presupuesto de salud afecte a la calidad de la atención pública. Mientras, el Colegio Médico muestra preocupación por el monto recortado. Paula Lillo nos cuenta.
3: Más de 400.000 millones de pesos serán recortados del presupuesto del Ministerio de Salud, un monto que incluye la reducción de recursos para los centros de salud y hospitales. Si bien el gobierno descartó eventuales efectos en la atención pública, gremios de la salud y alcaldes advirtieron de forma transversal un posible golpe al sector. Frente a esto, el subsecretario de redes asistenciales, Julio Montt, reiteró la postura del Ejecutivo, afirmando que el nuevo presupuesto no afectará a quienes se atiendan en el servicio público.
4: Hay que hablar de ajuste presupuestario, es del 1,1% del presupuesto total. Y ese 1,1% se va a ajustar a través de buenas medidas de administración, de tal modo que cada peso que recibamos nosotros en el sector público de salud vaya directamente a la atención de los pacientes. En ningún caso este ajuste va a afectar la atención directa de los pacientes.

0: ni los derechos sociales de ellos.
1: Quien también defendió los recortes presupuestarios fue el alcalde de Providencia, Jaime Belolio. El jefe comunal se sumó a la postura del gobierno afirmando que esta reducción de gastos fiscales no afectaría la atención de los pacientes.
2: Esta rebaja de un 1,1% es con respecto a un presupuesto que el gobierno pasado entregó, pero que era un presupuesto inflado, era un presupuesto mentiroso. Durante 4 años dijeron que había más ingresos de lo que habían para gastar más. Apretarse el cinturón siempre duele. Y la clave es que eso no afecte las prestaciones, que es lo que acaba de decir el subsecretario de Salud. Es decir, no va a afectar a las atenciones de los pacientes. Eso es clave para nosotros en el mundo municipal, en el mundo de la atención primaria y, por supuesto, en lo social.
1: Desde el Colegio Médico, el vicepresidente nacional del gremio, el doctor Mauricio Osorio, acusó en conversación con Cooperativa que desde hace varios años el cálculo del presupuesto de salud va a la baja sostenidamente, lo que ha llevado a los recintos hospitalarios a quedar sin los recursos necesarios para funcionar al llegar a la fecha de septiembre-octubre, razón por la que se les inyecta recursos, dejándolos con una deuda para el año siguiente. Escuchamos la reflexión del doctor Osorio sobre este recorte.
3: Todos los hospitales, los servicios de salud están partiendo con alrededor de un billón de pesos menos que lo que tendrían que tener, que lo que dice el presupuesto, porque hay que pagar esa deuda que viene del año anterior. Por lo tanto, si tú hablas de 400.000 millones de recorte, en realidad ya tienes también un billón menos. El dinero para los hospitales se va a acabar antes de fin de año, y particularmente este año, entonces, no se va a acabar a lo mejor en octubre, se va a acabar en agosto. De esos 400.000 millones hay del orden de 80.000 millones que son por pago de egresos hospitalarios, pago de atención que personas que se tienen que atender en los establecimientos. Por lo tanto, ¿cómo no va a afectar eso a algunos pacientes?
1: Todo esto cuando desde redes asistenciales aseguran que los recortes a hospitales se concentrarán principalmente en el control del ausentismo, la revisión de los mecanismos de compra para que sean más eficientes y el control de trazabilidad y gasto.
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5: Otro tema, con una rápida tramitación legislativa avanza en el Congreso la mega reforma del gobierno. Salió de la Comisión de Hacienda y enfrentará ahora un desafío en la sala de la Cámara en votación general. Paula Kelly con los detalles.
6: La Ley de Reconstrucción Nacional estaba siendo tramitada con suma urgencia por parte del Ejecutivo y avanzó de etapa con el corazón tributario de la iniciativa aprobado casi en su totalidad sin cambios. Rebajada el impuesto a las empresas desde el 27 al 23% y otras medidas transitorias sobre donaciones, repatriación de capitales son parte importante en esta ley miscelánea. Desde el Partido Republicano se refirieron a los plazos que siguen. Habla el diputado de la Comisión de Hacienda, Fernando Ugarte.
7: Hasta ahora se ha cumplido el calendario que trabajamos inicialmente entre los diputados republicanos de la Comisión de Hacienda y el ministro Quirós. La madrugada del jueves terminamos la votación del proyecto de las 1.603 indicaciones presentadas por la oposición. Ahora corresponde avanzar la Comisión de Medio Ambiente y la Comisión de Trabajo, trámites que deberían quedar despachados el día lunes para seguir cumpliendo los plazos comprometidos. Espero que en esta etapa la oposición tenga una postura seria, adulta y responsable, y deje atrás el obstruccionismo que vimos en Hacienda cuando estaban encendidas las cámaras. Chile necesita avanzar en reconstrucción, empleo, crecimiento y no seguir entrampado en discusiones eternas.
6: Uno de los artículos que no pasó la tramitación fue el de uso de inteligencia artificial y regulación de la propiedad intelectual. Ante la posibilidad de que se vuelva a reponer, desde Chile Voces advierten sobre el riesgo de este artículo. En Cooperativa habló el portavoz de la Asociación Gremial de Artistas, el locutor Marcelo Liapis.
8: Es un riesgo para nosotros porque esto básicamente nunca fue una discusión teórica ni académica, sino que esto es una amenaza súper concreta para todos aquellos que interpretamos de alguna u otra manera, los que generamos contenido de diversas áreas. En este sentido, se ha nombrado esencialmente el mundo artístico, pero esto abarca todas las áreas del conocimiento, todas las áreas de la interpretación que estarían en riesgo. La redacción que nosotros conocimos permitía usar material protegido para fines de inteligencia artificial, específicamente minería de datos, sin autorización ni remuneración para el titular.
6: Luego de salir de la Comisión de Hacienda, ahora el proyecto de reconstrucción nacional continuará esta semana su tramitación en la Comisión de Medio Ambiente. Escuchamos al presidente de esa instancia, el diputado Woody Guillermo Ramírez.
9: Nosotros tuvimos una sesión larga el día jueves donde analizamos los 14 artículos que tenemos que votar en la Comisión de Medio Ambiente del proyecto de reconstrucción. La verdad es que la conversación fue muy buena. Las propuestas que hubo varias que fueron consensuadas. Yo creo que hay artículos y también van a haber indicaciones que van a votarse y se van a aprobar de manera unánime. En la comisión estamos todos de acuerdo con un principio, y eso ayuda mucho. Estamos de acuerdo con el principio de que Chile necesita más inversión, de que Chile necesita más proyectos, pero siempre resguardando el medio ambiente. Y estando de acuerdo con ese principio ha sido mucho más fácil avanzar. La discusión en la Comisión de Medio Ambiente no se parece a la discusión de la Comisión de Hacienda, y eso se ha reflejado en la votación que vamos a tener el día lunes.
6: La mega reforma del gobierno fue despachada y ahora enfrentará su mayor desafío cuando sea discutida y votada en general en la sala de la Cámara de Diputados, donde serán clave los acuerdos que se consigan con la oposición y con partidos como el PDG, que han condicionado el avance del proyecto pidiendo a cambio que se avance con otras iniciativas propuestas como la devolución del IVA de los medicamentos.
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5: Seguimos revisando información política. La ministra Steinert está bajo presión por el plan de seguridad incompleto que acusan desde la oposición. Mientras, informe de Contraloría por revisión de oficios podría ser clave en la continuidad de la secretaria de Estado. Carla Fernández con el informe.
10: Fuertes cuestionamientos se enfrenta la ministra de Seguridad, Trinidad Steiner, luego de reconocer en Radio Agricultura que no esperaba que se le exigiera un plan de seguridad estructurado concreto por parte del Congreso. En esa línea, la secretaria de Estado explicó que inicialmente presentó lineamientos generales ante el Senado, pero admitió que los parlamentarios solicitaron un documento estructurado y detallado, el que ahora el Ejecutivo prepara para los próximos días. Declaraciones que han generado debate en la Comisión de Seguridad de la Cámara Baja. El presidente de la instancia legislativa y diputado del Partido Republicano, Cristian Araya, respaldó a la ministra y sostuvo que la estrategia era lograr resultados concretos, no acumular papelería. Mientras que el diputado de la Democracia Cristiana, Patricio Pinilla, manifestó que la batalla contra la delincuencia se sigue perdiendo.
11: Como ministra de Seguridad, es lograr resultados concretos y no acumular papelería. Si bien el plan se va a entregar en tiempo récord, claramente el foco no está en cumplir formalismos, sino en hacer gestión.
12: El país espera certezas, seguridades, posibilidad de ir evaluando los avances y además una ministra de seguridad empoderada para que la gente piense que en algún momento se empezará a ganar la batalla contra la delincuencia. Por ahora se sigue perdiendo la batalla.
10: Otras autoridades también se refirieron a la agenda de seguridad. La alcaldesa de Quinta Normal y militante del Partido Socialista, Karina Delfino, en conversación con el diario de Cooperativa, señaló que no se ha podido llegar a acuerdos en esta materia con el gobierno, y por su parte el jefe comunal republicano de Macul, Eduardo Espinosa, aseguró que han trabajado en coordinación con representantes del Ejecutivo.
13: Hoy día hay una mega reforma en términos económicos que se está discutiendo, pero no hemos visto lo mismo en términos de seguridad. Me hubiese imaginado que en términos de seguridad no solamente hubiera una propuesta, sino que hubiese también un despliegue, hubiese conversaciones con los alcaldes y alcaldesas a nivel nacional, lo cual no ha existido.
14: Hemos tenido hartas reuniones, sobre todo por un problema que nos aqueja a nosotros. Bueno, en realidad el problema de seguridad en todo el país, pero uno de los problemas más grandes que tenemos de seguridad nosotros son el estadio monumental, y hemos estado trabajando con el delegado presidencial, la Seremi de Seguridad, y ahí hemos aprovechado también de poder pedirle algunas medidas que nos ayuden.
10: Al respecto, el experto en seguridad Pedro Valdivia abordó el fenómeno sobre el control situacional en la administración del presidente José Antonio Kast.
15: Lo que hoy día estamos viendo y que va de la mano indudablemente con lo que se prometió, se ofreció en campaña, es tener un control situacional específicamente en la actividad delictual, y eso se logra con las cosas que han ocurrido hasta el momento, la situación de Temucuicuy, la situación de la frontera. Y eso va apuntado directamente a lo que es la sensación de inseguridad y temor que tiene la gente. El problema es, de acuerdo a lo que yo visualizo, es el plan de seguridad. Y efectivamente el plan de seguridad es una planificación o una estrategia para implementar en el corto, en el mediano y en el largo plazo en términos de prevención.
10: Esto mientras se abre un nuevo flanco para la titular de seguridad, luego de que la Contraloría General de la República revisara oficios enviados al Ministerio y a la Policía de Investigaciones por requerimientos realizados por Steinert en sus primeras semanas en el cargo, que apuntan a determinar si dichas actuaciones se ajustaron correctamente a las normas y procedimientos que rigen al aparato público. A ello se suma la salida de la ex subdirectora de inteligencia de la PDI, Consuelo Peña, lo que ha generado dudas sobre eventuales irregularidades. Escenario que podría tener impacto en la continuidad de la ministra.
5: En otras informaciones, la Corte de Apelaciones de Santiago rechazó el recurso de amparo presentado por el exdiputado Joaquín Lavín León, manteniendo de esta forma la medida cautelar de prisión preventiva en su contra por los presuntos delitos de corrupción que investiga el Ministerio Público. El Tribunal de Alzada argumentó que la vía idónea para impugnar la resolución dictada por el juez Daniel Urrutia era el recurso de apelación y no una acción de amparo. Además, respaldó la determinación del magistrado, que según la defensa de Lavín León, no se hizo cargo de sus argumentos y había realizado un copy-paste de la minuta del Ministerio Público. En paralelo, la Corte de Apelaciones también rechazó el recurso de amparo presentado por Felipe Vázquez, otro ex asesor de Lavín, que buscaba dejar sin efecto la orden de detención en su contra, luego de no presentarse a la audiencia de formalización, argumentando que migró a España. A Vázquez se le acusa de fraude al fisco, delitos tributarios y electorales en el rol de propietario de la empresa Modo 74, que desarrolló una plataforma de recolección de datos electorales que, según Fiscalía, fue utilizada para la campaña de Lavín León con pagos rendidos desde la Cámara de Diputados. De esta forma, Joaquín Lavín León continuará en prisión preventiva en el anexo penitenciario Capitán Llaver, mientras que la orden de detención contra su ex asesor Felipe Vázquez quedó ratificada por la justicia.
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5: Universidad Católica ganó a Deportes Limache y entró al podio del torneo nacional. Colo Colo y Universidad de Chile saltarán a la cancha este domingo. También River Plate es el primer finalista del fútbol argentino. Toda la información del deporte con Jaime Silva.
17: Universidad Católica venció 2-0 en su visita a Deportes Limache en el estadio Lucio Fariña de Quillota. Los tantos de los cruzados fueron de Fernando Sampedri y Juan Francisco Rosell. La UC con este triunfo se ubica en el tercer puesto con 20 puntos. El entrenador de la franja, Daniel Garnero, analizó la victoria y habló sobre las lesiones de Fernando Sampedri y Clemente Montes en el encuentro.
18: Lo pudimos manejar un momento, después del gol nos confundimos y no pudimos tener la pelota. Después no. En el segundo tiempo desperdiciamos muchas situaciones que podíamos haber ampliado y jugar más tranquilo, pero bueno, también los accidentes de Fer y de Clemente no nos dejan muy tranquilos. Ojalá que no sean muy graves ninguno de los dos.
17: En el otro partido de este sábado por el Campeonato Nacional, Universidad de Concepción venció 1-0 como visita a O'Higgins con el tanto de Cecilio Waterman. Por otro lado, este domingo Universidad de Chile enfrentará a Cobresal a partir de las 15 horas en el Estadio El Cobre. La U se ubica en la séptima posición con 17 puntos y busca meterse a puestos de copas internacionales. El entrenador de la U, Fernando Gago, se refirió a lo que será jugar en la altura.
19: A ver, por experiencia propia como futbolista y también como entrenador, los partidos en la altura sí generan un cierto desgaste que obviamente que se siente distinto en la acción rápida, la recuperación. Entonces tenemos que tratar de pensar el partido, de jugarlo de la forma que a nosotros nos beneficia, de tratar de tener el control del partido, de tener ese desgaste en menos ocasiones, y a partir de eso se va a ir dando circunstancias. Hay jugadores que lo sienten y hay jugadores que no lo sienten.
17: Posteriormente, a las 17:30 horas, Colo-Colo va a recibir a Ñublense en el Estadio Monumental. El cuadro albo es el único puntero del torneo con 24 puntos y tiene el objetivo de mantener el primer puesto. El entrenador del cacique, Fernando Ortiz, adelantó el partido contra Ñublense.
20: Sabemos que es un rival muy competitivo, donde tiene un sistema de juego que le ha resultado muy bien y está ahí prendido en la tabla de mitad de hacia arriba. Tiene un técnico muy inteligente que sabe utilizar a sus jugadores. Nosotros preparamos el partido para hacer un buen partido y sacar una victoria. Todos sabemos que esto es fútbol y a veces cambia ciertas circunstancias y nosotros tenemos que estar preparados para revertir esas situaciones, pero respetando al rival, pero a la vez queriendo ganar.
17: En el fútbol internacional, River Plate derrotó 1-0 a Rosario Central con gol de Facundo Colidio y avanzó a la final de la Copa de la Liga en Argentina. Ahora la escuadra de Eduardo Coudet espera a su rival, que saldrá de la semifinal entre Argentinos Juniors y Belgrano, que se disputará este domingo. Esta fue la información del deporte para el diario de Cooperativa.
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5: Cambiamos de tema. La Florida y Quilicura comienzan entrega independiente de vales de gas. Desde el gobierno también habrá un aporte de 27,000 pesos para este combustible en junio. Cristian Aburto con los detalles.
0: Se aproxima el invierno y desde las municipalidades alistan y gestionan lo que serán las ayudas sociales, sobre todo enfocadas a la distribución del gas licuado para los vecinos. Recordemos que hace algunas semanas 6 municipios intentaron realizar una compra conjunta de vales de gas, pero la licitación fue declarada desierta luego de que las ofertas de las empresas excedieran el valor referencial del mercado. Debido a esta situación, desde la Municipalidad de La Florida se presentó una denuncia ante la Fiscalía Nacional Económica, esto con el fin de chequear los precios del gas licuado para que así no excedan el convenio marco. Sobre esta situación vamos a escuchar al alcalde de La Florida, Daniel Reyes, y también a la jefa comunal de Quilicura, Paulina Bobadilla, quien pone en duda el reparto de vales de gas para el próximo año debido a las propuestas del Ejecutivo.
21: Ese proceso en particular tuvo que ser declarado desierto. A partir de ahí también decidimos como Municipalidad de La Florida, de manera individual, efectuar una presentación a la Fiscalía Nacional Económica, porque la Fiscalía ya detectó ciertas conductas muy poco competitivas en el mercado del gas, un mercado altamente concentrado. Hicimos ingreso a una presentación formal con todos los antecedentes, no solo del mercado en general del gas licuado, sino en particular de este proceso de compra coordinada que lamentablemente resultó fallido.
22: Tenemos cerca de 8,000 vales de gas. Hoy día tenemos a disposición estos miles de millones, pero el otro año no sabemos si los vamos a tener, porque si hay recortes en los diferentes programas de salud, los vamos a tener que destinar a ellos.
0: La Municipalidad de La Florida inició la entrega de tickets de gas para los vecinos de la comuna. Esta ayuda social contempla 2 vales de este combustible, el primero en mayo y el segundo en junio, y el objetivo es aliviar el gasto de los hogares para este invierno. Al beneficio pueden acceder quienes estén dentro del 90% más vulnerable en el registro social de hogares, en el que debe aparecer que residen en La Florida, y en el caso de los migrantes, solo podrán postular quienes cuenten con residencia definitiva en el país. El economista del Centro de Investigación de Empresa y Sociedad de la Universidad del Desarrollo, Carlos Smith, afirma que anualmente termina existiendo un sobrecosto en el gas licuado de hasta 54,000 pesos, por lo que alude a la importancia de la ayuda social de los distintos organismos para que las familias puedan llevar de buena manera el invierno.
23: Entonces, si hacemos un ejemplo para una familia promedio del segundo, tercer quintil, que consume entre 1 y 2 valores mensuales, entonces termina siendo un sobrecosto familiar mensual de entre 3,000 y 4,500 pesos. Por lo tanto, en términos anuales, eso significa entre 36,000 y 54,000 pesos adicionales. Ahí es donde está, ¿no es cierto?, esta ayuda para comprar el gas, y además el congelamiento del precio de la parafina. Y esa focalización es muy importante hacerla precisamente porque los más golpeados son las personas de menores ingresos.
0: Desde el gobierno se dispone de un subsidio de gas licuado para las familias. En concreto son 27,000 pesos que se entregarán entre el 15 y el 21 de junio a quienes estén dentro del 80% más vulnerable según el registro social de hogares. A este beneficio se accede sin postulación y llegará a las familias a través de un cupón digital en la aplicación RutPay del Banco Estado.
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5: Revisamos información de Cooperativa Regiones. En prisión preventiva quedó el chofer que apuñaló a un estudiante en Concepción. Todo surgió porque el joven pagó con su TNE y un billete de 5,000 pesos. Christopher Espinosa nos cuenta.
24: Por homicidio frustrado simple fue formalizado Nicolás Gutiérrez, conductor de la línea de buses Vía Láctea, buscado por apuñalar a un estudiante que le intentó pagar el pasaje pasadas las 10 de la noche con su pase escolar y un billete de 5,000 pesos. Posteriormente, y tras una discusión, el conductor apuñaló al joven. El fiscal Andrés Barahona detalló la formalización.
25: Lo más relevante en este caso es que se tomó en consideración que, y de acuerdo a las grabaciones de imágenes que se pudo recopilar por la policía, que efectivamente hubo una agresión muy violenta en que un conductor persiguió en la vía pública a un pasajero el pasajero no tenía mayor advertencia de que este conductor andaba con un cuchillo cocinero de 15 centímetros de largo, con el cual se bajó el conductor, lo siguió y por la espalda lo apuñaló. Eso claramente es un ánimo homicida y por ello el tribunal estimó procedente la prisión preventiva, amén de algunos antecedentes penales que ya se pudieron observar del imputado.
24: El hecho ocurrió el 25 de abril y recién durante la última jornada fue detenido. Por ello tuvo la posibilidad el conductor de declarar en estrado. Claudia, madre de Roberto Melo, el estudiante afectado, expresó su sentir tras la audiencia.
1: Yo esperaba que argumentara algún tipo de cosa, pero lo que más me afectó fue que dijo que trató de amedrentarlo o de ahuyentarlo. Eso sí, y lo que más me impactó fue ver el video donde están apuñalando a mi hijo, me tocó muy fuerte, de verdad, me impactó. Roberto está tratando de retomar vida normal dentro de lo que se puede, porque todavía la fractura va a durar el dolor bastante tiempo. Más allá de eso, lo veo deprimido, está pensando en congelar la carrera.
2: Yo lo único que espero es que este tipo de situaciones no sigan ocurriendo, nada más.
24: El abogado defensor del conductor, Rafael Torres, dijo que no coinciden con la tesis de la fiscalía.
3: Nosotros estimamos que con los antecedentes reunidos al día de hoy, no es posible presumir en este estado procesal que haya existido un homicidio frustrado. Principalmente porque consideramos que la acción que se le imputa a nuestro representado no tiene la entidad suficiente como para haber provocado o haber puesto en peligro la vida de la otra persona. Como usted pudo escuchar y el resto de la gente también pudo escuchar, él señaló que él quería ahuyentar a esta persona que habría provocado un desmán dentro de este bus, de locomoción colectiva.
24: El conductor estuvo más de 10 días inubicable, aunque su defensa insistió que él se quería entregar para declarar, pero no había orden de detención despachada. El tribunal dejó al conductor en prisión preventiva, considerando la gravedad de los hechos, pero que además el hombre estaba cumpliendo con libertad vigilada una condena previa.
5: Y la municipalidad de Puerto Montt pidió elevar rejas, instalar cámaras y un teléfono SOS para evitar suicidios en el viaducto Furcade. Soledad Lorca nos cuenta.
7: El municipio de Puerto Montt solicitó a las autoridades de obras públicas y de salud que implementen medidas de seguridad en el viaducto Furcade, como elevar las mallas, instalar cámaras conectadas a la central de vigilancia y un teléfono SOS, luego de que se registrara un aumento en los casos de suicidio. El alcalde de Puerto Montt, Rodrigo Wanray, participó de una actividad junto con autoridades regionales en la que se instalaron letreros con el número *4141 de la línea No Estás Solo. En la ocasión, el jefe comunal valoró el trabajo colaborativo para prevenir que suicidios o intentos de suicidio se sigan registrando en el viaducto y pidió extremar las medidas.
8: Estamos tomando algunas acciones concretas en un trabajo colaborativo en conjunto a la Seremi de Gobierno, Seremi Salud y Seremi también de Obras Públicas, con el objeto de tratar justamente de prevenir que estos hechos sigan ocurriendo en este lugar. Para ello se están poniendo distintos letreros que llaman a la prevención, ya establecen también un teléfono que es el *4141 para aquellas personas que tengan algún problema, puedan justamente acudir a aquellas personas especialistas que lo van a atender, pero además también queremos otra posibilidad con el cámara.
7: En tanto, el Seremi de Obras Públicas, Jairo Quintero, destacó el trabajo colaborativo con la Seremi de Salud, resaltando que están analizando revisar medidas internacionales para prevenir este tipo de situaciones.
9: Es muy importante también destacar que a través de la Dirección de Vialidad estamos analizando distintas alternativas, algunas con estándar incluso internacional, para poder darle mayor seguridad a los peatones, mayor seguridad, ¿cierto?, a la comuna, para evitar este tipo de hechos lamentables. Y obviamente también destacar que si bien es cierto, cumplimos con el estándar, cumplimos con la ley, estamos analizando igualmente esta factibilidad porque sabemos la importancia de la salud mental.
7: Las autoridades señalaron que para prevenir la inmediatez es de suma importancia y señalaron que si ven a una persona que está con depresión o con problemas de salud mental, se pueden comunicar al número *4141.
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1: Diálogos en Femenina FM con ustedes para conversar de lo divino y lo humano, pero en este caso vamos a conversar concretamente con un personaje muy, pero muy importante. Pero ¿quién nos va a acompañar en esa tarea, no es cierto? Obviamente, Héctor Alarcón Manzano. Aquí lo tenemos. Héctor, un agrado saludarte. ¿Quién es Héctor? Dicho sea paso para presentarlo primero, ¿no es cierto? Es Premio Nacional de Periodismo Deportivo, ¿no es cierto? Además, tiene 61 años de periodismo y particularmente de radio. Y 58 años de periodista deportivo. En el diario El Mercurio lo descubrimos durante más de 23 años, ¿no es cierto?, trabajando precisamente en ese diario para los efectos de llevar a todos ustedes lo que acontecía en el fútbol de todos nosotros, ¿no es cierto?, al que queremos mucho. Bueno, y vamos a conversar sobre Nelson Acosta López. Nelson Acosta, un uruguayo que se hizo chileno, obviamente, ¿no es cierto?, y que conoce mucho a Héctor, muy amigo de su familia y de él mismo, y está viviendo un momento muy difícil, y es precisamente sobre eso lo que vamos a iniciar conversando, sin perjuicio de abordar después a Deportes Concepción, que está viviendo también momentos difíciles. Héctor, un abrazo grandote, y cuéntanos qué pasa con nuestro querido Nelson, que está viviendo momentos difíciles.
2: Buenos días, Cristian. Buenos días, Domingo. Buenos días, Femenina. La verdad es que no sé cómo hablar de Nelson en esta oportunidad. Primero, porque hace ya muchos años que uno no está cerca de él, por razón absolutamente conocida de manera pública, por su enfermedad, etcétera. Compartí mucho con él, con su familia, exactamente, muy cercano a él. Regularmente uno como periodista, o particularmente yo, dice no intentar ser amigos de los personajes del deporte, no solamente del fútbol, porque de repente pueden ellos pensar de otra manera y creer que porque si uno tiene una relación de amistad debe ser el análisis también relacionado con la amistad y no con el profesionalismo de lo que ellos tienen. Pero con algunos he logrado esa amistad, como con Nelson Oyarzún en su momento, con su familia incluso hasta el día de hoy, con el propio Nelson y parte de su familia, con Víctor Hugo Castañeda, en fin. Pero muchos no, por esa misma razón que yo explico. Ahora, ya que Cristian plantea lo de Nelson, a la distancia, por lo leído y por algo que uno conoce, bueno, yo estuve con Nelson cuando portada del diario La Tercera, ya de hace muchísimos años, señala que venía de mala manera la salud de Nelson producto de esa enfermedad que hoy día ya conocemos, el Alzheimer. En aquel momento fue una comida de respaldo en Santiago para decir, bueno, él está bien. Y efectivamente estaba muy bien en ese momento. Yo fui invitado, fui el único de regiones invitado a compartir con parte de su entorno, donde había periodistas de Santiago, donde estaba parte de la dirigencia y la selección chilena de Francia 98, etcétera. Y ahí estuvimos compartiendo con Damián, con Julio, con sus hijos varones, y posteriormente llegó Silvana, médico, ¿verdad? Ella casó acá en Concepción, incluso Silvana, y leyó una carta como homenaje a su padre en aquel minuto. Eso fue lo último, más allá de algunas fotografías. Por lo tanto, a la distancia, uno sabía lo que pasaba con él, de su enfermedad, de regularmente internarse en una clínica de Rancagua, cada vez que tenía una crisis, etcétera. Y hoy por hoy, pareciera que la diferencia está en ¿dónde lo quieren atender? Silvana señala que lo quieren atender, o ella pretende que sea atendido en Santiago, radicado en Santiago, y tanto Julio como Damián quieren que se cumpla el deseo de su padre de permanecer siempre ahí en San Vicente, donde tiene su campo, etcétera, y lo atienden en Rancagua. En fin, y esa es la diferencia que hay, amigos, Cristian, sí. Uno y otro. Vamos a ver, también ha llegado a la justicia este tema para saber cómo se resuelve. Pero lo importante es que Nelson tiene los medios y tiene cómo ser atendido en este minuto para sobrellevar esta tan penosa enfermedad que sufre desde hace muchos años.
1: Claro, efectivamente. Bueno, es una lástima. Y lo importante también aquí es ver quién en definitiva, un poco, y tú lo conoces mucho más, ¿no es cierto?, quién es con quién estamos hablando, Nelson, ¿no es cierto? Porque Nelson, ¿por qué han inquietado tanto a la comunidad futbolística principalmente, ¿no es cierto? Porque ha tenido situaciones extraordinarias, como la que tú mencionaste, Francia 98, ¿no es cierto?, que fue muy relevante, que sería interesante que nos contaras aquello.
2: A ver.
1: Bien, lo que nos entregó aquí en Concepción, que también es tan relevante, porque los penquistas y particularmente los miembros de Deportes Concepción están profundamente inquietos porque lo querían mucho. Cuéntanos.
2: Bueno, está inquieto el mundo del fútbol en particular. Si uno empieza a analizar, Nelson llega

0: hasta el día de hoy para la gente es él es aurinegro, más que evertoniano y más que rancagüino, es evertoniano. Aurinegro, vialino. Aquí, donde aquí vivía en el centro de la ciudad, ahí en justamente en la calle San Martín, cerca de una iglesia, etcétera. Por lo tanto, él es parte de la historia del fútbol de esta zona, así como cuando vino Mario Kempe jugó media docena de partidos, pero Nelson estuvo años jugando para Fernández Vial, entrenando a Fernández Vial. Después, brillantes carreras como entrenador. La gente no debe dejar de tener en cuenta que Nelson, donde estuvo, fue campeón. En Cobreloa, en Everton, en Unión Española, campeón. Llegó a semifinales de Copa Libertadores de América con una Unión Española fantástica, maravillosa. La Unión Española del Candonga, la Unión Española de Cristian Montesino, etc. Por lo tanto, él tiene un currículum maravilloso. Y toma la selección nacional de cara al Francia 98, después del fracaso de Ascar Gorta, y él asume como es él, como fue él. Y pasó a segunda ronda, y resulta que siempre dicen que Nelson Acosta más o menos qué hizo. Bueno, campeón con todos, con Everton le ganó una final a Colo-Colo que parecía imposible, le hizo 4 goles a Colo-Colo para superar esa barrera de lo que había tenido en contra en el primer partido, y lo ganó, y fue campeón con los goles de Miralles. Entonces, hay que tomarlo en cuenta a Nelson Acosta como uno de los más grandes entrenadores que ha tenido el fútbol chileno. Él es entrenador chileno. Se hizo entrenador en los cursos que se hicieron aquí en el Estadio de las Higueras, Talcahuano. Por lo tanto, es entrenador chileno. Él es nacionalizado chileno. Nunca se fue del país desde que llegó. Él vino desde el Paso de los Toros, allá en Uruguay.
1: El Paso de los Toros, claro.
0: Su familia siguió allá. Él la traía a Chile a visitar, etcétera. Por lo tanto, cuando se habla, por ejemplo, de que Marcelo Bielsa pasó a segunda ronda de un campeonato mundial en Sudáfrica, bueno, Nelson lo pasó también allá en Francia 98. En fin, cosas de currículum. Y es querido por eso, y es respetado por eso. Además, un tipo bonachón. Bueno para la talla, bueno para el chiste, siempre alegre, compartir en su casa, en todos lados. Realmente, siempre fue igual en todas partes. Y en Santiago le hicieron una campaña cuando llegó a asumir en la selección chilena. Ahí le pusieron Don Nelson. Era como molestándolo. Pero los resultados hablan por él, hablarán por él, y no es una defensa ni corporativa ni individual. Es simplemente señalar lo que nosotros los periodistas decimos, constatación de hechos. Los claro. Hechos están a la vista y son los que hablan. Siempre hoy día está la famosa frase que dice, dato mata relato. Ahí están los datos. Ahí están los datos. Y los datos matan todos los relatos malos que pudiese haber. Porque Nelson Acosta de verdad va a ser un hombre que tiene que ser respetado y querido en las estadísticas e historia del fútbol chileno.
1: Francia 98, Héctor, importante. Hubo éxitos y hubo jugadores que trabajaron con Héctor allí también, que es muy importante recordar.
0: Bueno, Francia 98, partiendo desde Tapia, el portero, hacia adelante, con goles, particularmente un gol de tiro libre de José Luis Sierra, ¿verdad? Están los goles de Marcelo Salas, que uno de ellos pudo haber sido de Iván Zamorano, pero Salas le pegó el toquecito final para que entrara. Salas Zamorano. Oye, le estaban ganando a Italia, a la Italia de Roberto Baggio, de Maldini, etcétera, y al final terminan empatando con el penal inventado por el señor Borchardot.
1: Claro.
0: Y punto. Al final Chile se clasificó con lo justo, pero las reglas son para todos iguales y pasó a segunda ronda. Estaba Parragués, estaba Fayán Stay, estaba el Murci Roja, estaba Margas, estaba Villarroel, en fin, estaban muchos de los que quedaron en la historia de esa selección nacional de Francia. Y realmente, fíjense que hay que valorar estar en un mundial, así lo sabemos, que llevamos 3 mundiales sin que tuviéramos equipo compitiendo. Nos tenemos que conformar con ver un mundial solo por la televisión y con otros que no son los nuestros. Entonces, claro, hay que llegar a un mundial. Hoy día es más fácil que antes, pero, en fin, hay que llegar. Fíjate que además, un dato, Nelson Acosta fue el que hizo debutar en selección nacional a quien fuera, con el paso de los años, la gran figura de Chile, Claudio Bravo, el eterno capitán, el conductor de la selección, el que atajó penales maravillosos para que seamos campeones de 2 Copa América. Para que lleguemos a finales de la Copa en el, ¿cómo se llama? La Intercontinental, no recuerdo bien el nombre, ¿verdad? Pero él hizo debutar a Claudio Bravo, siendo el tercer

0: era arquero de Chile en la selección, lo hizo debutar. Estaba Johnny Herrera, que se quedó con los crespos hechos, y estaba también el portero de Francia 98, que seguía Tapia, que seguía en la selección, y un día le dijo, usted va a jugar hoy día. A Claudio Bravo, él lo hizo debutar, y mira lo que le resultó.
1: Ese fue algo realmente interesante. Bueno, ese fue Nelson, y es Nelson Acosta, ¿no es cierto?, que ha vivido el fútbol chileno por muchos años. Y tú también. Yo quisiera, Héctor, también señalarte que tú tienes una vida larguísima, digamos, en el ámbito deportivo, puesto que has recorrido 61 años, digamos, en la actividad, 58 como periodista deportivo. Deportivo, ¿no es cierto? Y también estuviste en varios medios como el Mercurio, como ya dije, ¿no es cierto? Y fuiste docente en la Universidad de Concepción también. Pero lo interesante es cómo te embarcaste. Bueno, te faltó algo, porque yo me acuerdo que estuvimos juntos también en la televisión en algún momento, ¿no es cierto? Y tú también allí te desarrollaste plenamente en el ámbito deportivo igual. Y yo también trabajaba allí, ¿no es cierto? Estaba partiendo también junto contigo, un poquito antes, creo yo, en cuanto a edad, pero igual nos conocimos y nos, digamos, trabajamos juntos con mucho afecto, por cierto, y que hasta el día de hoy que nos mantenemos allí observando, yo más bien observando y tú todavía dándole duro a lo que acontece día a día. Cuéntanos, ¿cómo fue la vida tuya, de muy brevemente, porque se nos está acabando el tiempo, esa vida tuya en el fútbol y particular y en el deporte, porque tú no abordaste muchas materias allí en la actividad deportiva?
0: Es largo, porque fíjate que justamente en marzo de este año yo inicio mi temporada 61, mi año 61 en radio. Llevo 61 años en radio, ¿verdad? Y siempre en las radios de Concepción. Una vez estuve a punto de fichar estaba conversado y listo en la radio chilena de Santiago. Pero al final, las diferencias que se establecen, que uno cree que porque es de regiones tiene que recibir muy poco. En fin, claro, tienes razón, son 61 años de radio, 58 años ligados al periodismo deportivo, un poco antes de egresar incluso de la universidad. Pero el resto ha sido simplemente cubrir muchos deportes, no solamente el fútbol, porque estando 30 años en la sección deportes del Mercurio, había que cubrir, ojo, por lo que es el diario, había que cubrir golf, mucho golf, demasiado. Había que cubrir rodeo, cada rodeo cercano que había, me acuerdo mucho del rodeo de Florida, el Mercurio es también eso. Había que cubrir vela, la regata de las mil millas era la culminación cada año para ir a cubrirla y embarcarse. O sea, no solamente cubrir fútbol, había mucha, ni hablar del atletismo, porque se hacía el campeonato nacional escolar del Mercurio. Había que cubrir ciclismo durante el año, que culminaba con la Vuelta Ciclista de Chile, el Mercurio. O sea, no, y el fútbol, por esos tiempos, nos volvía locos, porque había 5 equipos en primera. Por lo tanto, había que correr de un estadio a otro. Correr de un estadio a otro, ¿verdad? Y correr significaba correr y de verdad. Porque por esos años, los medios no te proporcionaban locomoción como hoy día la tienen a la puerta. Había que andar en bus, no había un computador detrás de un arco para enviar fotos, no había un computador para despachar desde una caseta. O sea, había que pelar más fuerte.
1: Era una vida muy especial, indudablemente. Se nos está acabando un poco el tiempo, ¿no es cierto? Pero de una u otra manera vemos cómo se incorporó el deporte a tu mente y a tu actuar, ¿no es cierto? Y realmente ha sido hasta el momento muy interesante. Y seguimos en Femenina FM, ¿no es cierto? Escuchándote todo lo que acontece precisamente.
0: Todos los días.
1: Allí. Claro, todos los días, efectivamente. Bueno, esa es la actividad que nos lleva, ¿no es cierto?, a estar permanentemente incorporosa. Y a mí me tocó un poquito antes, ¿no es cierto?, estar en el fútbol regional. De algún día conversaremos del fútbol regional.
0: Yo también lo alcancé a ver, claro. Por eso digo que el Estadio Municipal de Concepción debe haberse denominado Ramón Guerrero Jara. Ese es el nombre del estadio. Protesto, pero de manera muy categórica contra las autoridades que pusieron el nombre que tiene hoy día. Bueno, algún día lo hablaremos. Y usted sabe, señor Paul, y usted lo sabe.
1: Sí, efectivamente. Bueno, de eso conversaremos también en su oportunidad. Bueno, ha sido muy grato conversar contigo, Héctor, rememorando a nuestro querido Nelson, ¿no es cierto?, a quien lo acompañamos en estos momentos tan complicados de su vida y de su familia, por cierto, y también recordando los viejos y los nuevos tiempos. Los nuevos tiempos están complicados, ¿no es cierto?, con nuestros equipos penquistas, ¿no es cierto?, que están fuera de combate en primera, o sea, en el lugar donde deberían estar, y Concepción, que había, digamos, se había incorporado, está también pasando momentos difíciles. Bueno, pero es así, y ya tendremos la oportunidad de ver a todos estos equipos recuperándose. Un agrado haber estado contigo, Héctor, en esta
0: muchas
1: oportunidad,
0: gracias.
1: Con mucho cariño.
0: Muchas gracias, estimado Cristian. Por supuesto, y como buen domingo, usted me hace levantar temprano, pero con mucho grado lo hice. Y además, aprovecho para ir a comprar una marraqueta, porque uno nunca lo hace temprano. Entonces, una marraqueta bien caliente, ¿verdad?, con una lechecita con café, y comenzamos un domingo maravilloso, que ojalá termine de la mejor manera.
1: Estupendo, vamos a eso. Indudablemente me interesó muchísimo y me contagió de inmediato. Un agrado saludarte, Héctor.
0: Igualmente,
1: y por cierto, también, aparte de saludarte a ti, saludamos también a quienes nos han acompañado en esta conversación tan grata, ¿no es cierto? Y que de una u otra manera hemos estado juntos también a Nelson Acosta y a lo que ha acontecido en el fútbol nuestro. Un gran abrazo de aquí desde Femenina FM con ustedes.
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3: ¿Qué tal, queridos amigos? Qué gusto más grande saludarles. Ya estamos arrancando la botica de hoy. Qué bueno compartir este instante para saber que en el caso particular de nuestra botica de Madre Tierra, no solo la cubrimos a través de nuestras estaciones propias de Radio Salud Madre Tierra, sino que también a través de más de 60 estaciones que cubren todo nuestro territorio, casi en su totalidad. ¿Qué nos falta, Daniel? Cochamó parece que nos faltaba, o algo. Pero parece que también lo cubrimos desde el otro lado del lago Llanquihue. Pero prácticamente donde usted vaya, donde usted se desplace, va a tener la oportunidad de compartir estos minutos que son de aprendizaje. Vamos a ir conociendo plantas medicinales, vamos a ir conociendo también algo de los suplementos nutricios, que es mi especialidad, y vamos a ir conociendo de varios consejos que en el fondo van a construir un peldaño más para que usted, querida amiga, pueda, si se siente cansada, si se siente fatigada, si se siente llena de achaques y molestias, es algo bastante común. No es lo normal, pero hoy día, lamentablemente, la humanidad se siente alicaída, por no decirle enferma, ¿ya? Se siente enferma, pero suena como fuerte decir que toda la humanidad está enferma. Mientras tú hayas perdido el balance orgánico, el balance hormonal, mientras tus ciclos de sueño no sean los correctos, mientras, no sé, sientas pesadez digestiva, por ejemplo, hayan alimentos que la intolerancia alimentaria no es otro signo, sino que justamente de la descomposición, de un punto de vista psicoemocional y corpóreo, ya de trastornos que se van acumulando. Hoy día, este tema que yo lo planteé hace más de 3 o 4 décadas atrás, aquí mismo en la radio, en este mismo programa, en ese tiempo yo fui un hazme reír. Se los digo con bastante orgullo, nunca me molestó, porque yo entendía, y lo sigo entendiendo así, que muchas veces las burlas del otro no son otra cosa más que su ignorancia. ¿Ya? Me pasó, estoy recordando hace, no sé, 30 años atrás, al inicio de un canal de televisión, que era, se llamaba La Red, me invitan a un panel con puros colegas. Prácticamente, no eran todos médicos, habían químicos farmacéuticos, habían bioquímicos también. Me invitan a un panel, como un conversatorio, un fin de semana, y todo el mundo muy formado en la ciencia alopática, todos con todo esto, toda esta ciencia basada en la evidencia, como decían ellos, y había uno solo, era yo, como el patito feo, ¿verdad?, que estaba ahí un poco respaldando y más que nada dando a conocer, difundiendo lo que las medicinas complementarias en ese tiempo estaban lidiando por salir a la luz pública. Porque, digamos la verdad, la medicina natural es la medicina con la que el hombre nació. Ya no vamos a hablar de Adán y Eva antes que pecaran, porque ellos perfectos no tenían ningún problema. No había ningún problema. Perfectos, iban a vivir muchos años, de hecho iban a vivir eternamente, pero luego, con el pecado, ¿ya?, lamentablemente entró, la Biblia dice entró la muerte, pero en el fondo lo que está diciendo entró la enfermedad, porque a partir de entonces el hombre tuvo que lidiar por este proceso, se hizo suyo de algo que antes no tenía ninguna ninguna responsabilidad, no tenía que hacerse cargo porque Dios se encargaba del hombre, Dios tomaba cuidado del hombre. Mira, es bien interesante esto, me puse filosófico, pero es muy importante para que tú también vayas escuchando, compartiendo y ver cómo te resuena. Entonces, antes de pecar, el hombre no tenía ningún problema, no se preocupaba de pagar ISAPRES, ni tener los bonos, ni juntar dinero para alguna operación, nada. No, ¿por qué? Porque quien tenía resguardo de tu salud completa e integral era Dios. Mira que suena lindo, ¿no? Maravilloso. Y es maravilloso que lo escuches y lo hagas tuyo, porque a futuro, y espero que muy prontamente eso vuelva a pasar, ¿ya? Que esta curva de existencia humana, de acuerdo a lo que la gente de fe, quienes leemos la Biblia, hay una promesa de que toda lágrima va a ser enjuagada, no va a haber más llanto, no va a haber más dolor, y todo eso es un ciclo que hemos tenido que vivir. Entonces, bueno, llega el momento en que el hombre peca, y la palabra dice que entra la enfermedad, o sea, en este caso el hombre entra a la muerte. Y con ello, para hacerlo entendible, la enfermedad. Entonces, a partir de ese momento, el hombre tuvo que comenzar a buscar recursos para ayudar a este sistema de supervivencia, que es algo innato.

todo ese proceso. Ese proceso posterior al conflicto, posterior al shock, es lo que nosotros le llamamos enfermedad. Otros, por ejemplo, en la medicina germánica, le llaman un proceso, un programa biológico, ¿ya? Propio de cada uno. Todos lo tenemos, estamos llenos de programas. Cuando nacemos, estamos, incluso antes de nacer, ya tenemos programas biológicos que tienen un sentido muy importante, y es el sentido de la supervivencia. El sentido de la supervivencia. Entonces, bueno, ¿cómo partió el hombre? Imagínatelo hace, no sé, 5.500 años atrás. ¿Dónde iba Moisés, o dónde iba Noé, o dónde iban más atrás? No sé, Sem, Kaft y todos los demás. ¿Dónde iban? No habían boticas, no habían farmacias, no habían centros hospitalarios. Estos grandes hospitales no existían. Entonces miraban alrededor, y bueno, y Dios había puesto una tremenda botica para el hombre. Porque eso es maravilloso. Dios, yo lo alabo, yo lo adoro, yo lo agradezco. Y también yo hablo de él siendo un científico. La gente me dice, el doctor viene a hablar de ciencia, pero nos empieza a hablar de Dios. ¿Qué tiene que ver eso? Porque yo creo que la salud, la vida, está muy conectada con el Creador. O sea, yo siempre creo que la creación es obra de un creador. Llámalo como tú lo quieras llamar, ya, porque aquí somos transversales, acá estamos todos bienvenidos. Entonces, ¿qué hizo el creador? ¿Qué hace el papá cuando manda a su hijo? Sabe que su hijo, no sé, se va a ir un fin de semana con los Boy Scouts a algún lugar, a algún retiro, o lo que sea, o cuando lo manda al colegio nomás. ¿Qué hace el papá? Le prepara las vianditas, ¿no? Hablo de los padres, el papá y la mamá. Le prepara la viandita, le dice, hijo, si hace frío, toma, lleva este chalequito. Es así el comportamiento de todos los padres, ¿ya? El comportamiento de todos nosotros, como que les preparamos el día, les preparamos frente a cualquier vicisitud que puede pasar. Hijo, me da la idea, mira la presión, vi el barómetro, bajó la presión, por lo tanto, además te voy a pasar un paragüita. ¿Para qué? Para la lluvia. Estás previendo. Si nosotros somos capaces de hacer eso, imagínate Dios con nosotros. Entonces, Dios, después de que tiene que haber sufrido ese instante en que su hijo, su hijo Adán, me refiero, no a Jesús, su hijo Adán le dio vuelta la cara, le dio las espaldas, tiene que haber sufrido. Pero aún así, Dios sapiente dijo, este señor se va a meter en problemas. Y no solo él, su mujer también. Y no solamente su mujer, sus hijos, y de ahí todo para abajo, de ahí todo para abajo. Entonces voy a proveerle un sistema que les ayude a estos procesos biológicos que tienen un sentido de supervivencia que les va a permitir justamente eso, sobrevivir. ¿Por cuánto tiempo? Ojalá mucho. Yo quiero que sea una vida eterna. Pero ahí por porfiado, en Salmos aparece, no sé, 70 años, 80 años, por ahí hay otro versículo que habla de 100 años, ¿ya? Que es lo que estamos hoy día alcanzando. Entonces así partió la medicina. Entonces partió con un sistema de provisionamiento de salud con herramientas que estaban en la naturaleza. Las primeras que uno podía tomar, ¿qué cosa era? La tierra, la que pisoteamos cada vez que caminamos. Algo tiene que tener la tierra, y en la tierra encontramos una fuente curativa extraordinaria. Primero que todo, el conectarte con la tierra te conecta con la carga iónica de la tierra y te permite eliminar la estática. Sobre todo las personas con algunos kilitos de más, las personas que están con un índice, un IMS más alto que, no sé, que 25, que tienen una barriguita prominente, toda la gente que estamos con kilitos de más o con sobrepeso u obesidad incluso. Acuérdense que acá en Chile somos los campeones americanos, ¿ya? Americanos, no sé si sudamericanos, latinoamericanos, no sé, pero somos campeones de el sobrepeso. Bueno, la tierra ya te sirve para eso. ¿Por qué los chicos meten el dedo en la tierra? ¿Has visto alguna vez a un hijo tuyo? Yo lo veía, mi hijo mayor sobre todo, ¿no? Nos descuidábamos y lo pillábamos metiendo el dedito en la tierra. ¿Y luego qué hacía con el dedito con tierra? Lo chupaba el dedito y se comía la tierra. Y saltaba la mamá. Yo decía, mi amor, déjalo, se está nutriendo, pero ¿cómo se está nutriendo con tierra? Que venga a comer acá el charquicán de Cochayuyo que le preparé. Bueno, que venga el charquicán, pero también está comiendo tierra. Otra manera extraordinaria.

0: doctrinaria para que lo sepan cómo la tierra actúa de manera curativa es con las cataplasmas. Yo tuve un paciente, un gran amigo que ya lamentablemente falleció por otra causa, pero que era enfermo alcohólico. ¿Ya? Su enfermedad era la dependencia por el alcohol. Hay otro tipo de dependencias, casi todas las dependencias son proinflamatorias, por si acaso. Bueno, pero en este caso, cuando trabajamos con todo el síndrome de privación que ocurre cuando deja de tomar el alcohol, una persona adicta, le dimos nosotros unos brebajes maravillosos que se hacen con yerba mate y con clonky, que lo íbamos a sacar ahí al cajón del Maipo, recolectábamos hojitas de clonky también, bueno, clonky y yerba mate y todo lo demás, pero tenía una fiebre gastrointestinal tremenda, que usábamos las cataplasmas de barro, no hay nada más descongestivo, ya sobre todo a nivel de la zona gastrodigestiva, de la zona del estómago y los intestinos, que las cataplasmas de barro, problemas también a nivel óseo, algún esguince, una tendinitis, obviamente el reposo es lo que más se recomienda frente a las tendinitis, pero también la aplicación de cataplasmas de barro. Me estaba acordando de los chanchos, los cerditos, los porcinos. Ellos son seres que están altamente inflamados. ¿Tú ves? ¿O no? ¿Ves alguna vez un cerdito así como un caballo? Los caballos se ven con todo tonificado, con un índice de grasa muy bajo, ya mucho músculo, mucha materia magra en los caballos, ¿no? Lo ve uno así. ¿Y en el chanchito igual? ¿Has visto un chanchito con abdominales, por ejemplo, con un six-pack, por ejemplo? Yo nunca lo he visto. Entonces los chanchitos están lamentablemente siempre inflamados. El pueblo judío no come carne de cerdo por varias razones. Una justamente porque su carne siempre va a estar inflamada. Siempre va a estar inflamada. Entonces, ¿qué hacen los chanchitos? Cuando están afiebrados, cuando están, no sé, me imagino yo como chancho. Me imagino yo chancho así. Uno como chancho andaría moviéndose como chancho, ¿verdad? Pero el chancho, ¿qué es lo que busca para, como les decía antes, sacarse, resarcirse de ese proceso inflamatorio? ¿Qué cosa, Daniel? Abre el micrófono y comparta, mi productor. Le cuesta hablar a usted, Daniel, pero bienvenido.
1: Gracias, doctor. El barro.
0: El barro. Como chancho en barro. No es que el chancho juegue con el barro. No es que le guste jugar con el barro por jugar. El chancho busca el barro por ese poder resolutivo, descongestionante y desafiebrante, obviamente, por decirlo así, ¿ya? Y desinflamatorio, tremendo. Entonces ahí tenemos el barro. Primera cosa es que el hombre empezó a mirar y vio sus zapatos, me imagino no tenía zapatos al principio, o a lo mejor ya se habían hecho algo, pero veían sus pies llenos de tierra, me imagino. Los pies del hombre, los que andamos en el campo, quienes hemos andado en el campo en alguna parte de nuestra vida, sabemos cómo se ponen los pies, son los que más se resienten de ese contacto estéticamente, porque terapéuticamente es lo mejor. Entonces ahí miraban y encontraron en la tierra un montón de beneficios terapéuticos. Después quisieron, me imagino al hombre cabizbajo, después de haber pecado, yo creo que en algún momento se arrepintió don Adán. No creo que haya estado feliz toda la vida cantando, alegoría y bailando salsas y merengue. No, yo creo que andaba triste porque se dio cuenta, tomó conciencia. Eva tenía que haberle pasado lo mismo. Sin duda, mira, todo lo que le vino a Eva después de ese momento importante. Entonces tienen que haber andado cabizbajo. Y después, cabizbajo, obviamente, miraban la tierra, descubrieron el poder curativo de la tierra y luego levantaron la cabeza en algún momento. Ya descubrieron que ese Dios amoroso que ellos habían fallado y que nosotros constantemente fallamos, yo particularmente siempre le digo a mis hijos, el más pecador soy yo, le digo. Ya tú no puedes creerte menos pecador que nadie, siempre tú eres el más pecador, estamos cometiendo ya pecado todo el rato, pero levantas la cabeza porque sabes que hay un Dios que es misericordioso. ¿Ya? Entonces, bueno, viene el acto. Esto es como un cuento lo que estoy contando. Me gusta, ya me entusiasmé. Sigamos en esto con la idea, para que entiendan el concepto. Levantan la cabeza, ¿y qué haces cuando Adán y Eva levantan la cabeza? Con sus hijos y con suegras no tenía Adán, Mira, ese es un punto importante, ¿eh? ¿Ya? No tenía suegra Adán, pero levanta su cabeza y ve lleno de ese jardín que pese a que ya lo habían expulsado del jardín, igual lo miraba de lejos, yo creo, lo expulsaron, pero bueno, miraba de lejos ese jardín lleno de flores, lleno de plantas, lleno de frutos, árboles ricos en diferentes frutos. ¿Qué árbol, por ejemplo, a usted le gusta, don Daniel, que mira sus frutos ahí? Particularmente a mí me gusta el mango, por ejemplo. Rico en vitamina C, muy refrescante, muy tónico.
1: La naranja, doc. Me gusta ver los árboles de
0: naranja. Las naranjas. Sí. Perfecto. Usted, los naranjales, el neroli, le dicen también, como un nombre sánscrito de ese árbol milenario que es el naranjo. El único árbol que no podían comer... ¿Sabe cuál es a propósito del jardín, Daniel?
1: Dice la Biblia, es del fruto prohibido.
0: Sí, ¿y cuál era el fruto? ¿Qué árbol? Porque la gente, todos creen que es el manzano, ¿no?
1: Sí, exactamente.
0: ¿Y ahí cuál es?
1: No lo recuerdo.
0: El árbol del conocimiento, el árbol del conocimiento, es importante. Eso fue, ahí ese frutito fue el que nos embarró la vida a todos. Bueno... Sigamos entonces, levanta la vista y encuentra todos estos frutos, estas plantas, estos árboles frondosos y todo lo demás. Y ahí dijo, aquí debe haber algo bueno para mí. Y justamente Dios había encapsulado una botica en cada uno de estos árboles. Estaba el orégano, por ejemplo. Ya, el orégano tiene que haber estado hace mucho antes. Los griegos dicen que fue Afrodita quien plantó la primera semillita de orégano y que todo lo virtuoso del orégano es para Afrodita. Yo creo que es un cuento de los griegos, es un mito. Yo creo que no fue Afrodita, fue Dios quien creó el Origanum vulgare, el nombre botánico de esta planta, con todo el poder que lo empezaron a usar como antiséptico, para lavar las vajillas, para limpiar los platos, toda esa comida que no era bien tratada y que se iba a podrir. Entonces, para evitar molestias gástricas, infecciones, lavaban con orégano, con agüita de orégano, y perfecto. También vieron que el orégano le servía para los virus. Luego, por ahí, algún coleguita descubrió que también servía para eliminar parásitos, para el manejo de los hongos, ya para las micosis, en el caso de las candidiasis, en el caso de las mujeres. Hoy día el aceite de orégano oro, particularmente nuestro aceite de orégano, está muy muy bien utilizado. Dentro de la misma área, las micosis, muchas personas toman orégano oro y desaparece la caspa. Yo no había notado eso, pero fue Alejandrita, nuestra compañera, que hoy día lamentablemente no está con nosotros, ya está en otros quehaceres, para la caspa, porque la caspa también tiene un origen micótico. Para las verrugas, me lo decía el otro día una chica universitaria, una niña que estudió odontología, había sanado sus verrugas con el aceite de orégano oro. Bueno, pero eso fue lo que descubrió el hombre. Ahí estaba, así era la botica. Así era la botica. Entonces, el hombre en su historia se ha venido curando con cosas naturales. Ándate de paseo, si puedes, algún día al norte de África con los berebere y vas a darte cuenta cómo ellos curaban con plantas medicinales y con fruta. En esa zona de África se usa mucho la granada. El jugo de granada, exprimen con una maquinita, pum, como prensa, jugo de granada. Y con eso alivian las molestias gastrodigestivas, ¿ya? Y también alivian los principios de osteoporosis con el jugo de la granada en el norte. Y eso lo hacían los bereberes desde hace miles y miles de años. Y te vas para el pueblo mapuche, usan la corteza, usan el canelo, diferentes árboles, el boldo, por ejemplo, para los espasmos hepáticos, para el hígado graso, todo eso, pum, agüita de boldo. Y así descubrieron entonces en la naturaleza la base de este ente curativo que es la medicina que nosotros difundimos desde acá, con todo el respeto que tiene que ver la nueva medicina tradicional, que es la medicina alopática, que no tiene mucho de antiguo. No tiene mucho de antiguo. Estúdiala, no son siglos, es poco tiempo el que tiene, pero son los dueños, son los que tienen el poder hoy día de la norma legal para sanar. Y hay estudios que han avanzado, sobre todo en el campo quirúrgico, que para mí me parecen extraordinarios. De hecho, mi formación, para que lo entiendan bien, mi formación profesional como químico farmacéutico fue en la Universidad de Chile, en el área de la medicina alopática, de la ciencia alopática. Mi internado lo hice en el Hospital José Joaquín Aguirre y estuve involucrado en la investigación y el desarrollo de múltiples medicamentos, y somos especialistas en fármacos. ¿Ya? Esa es la medicina hoy día. Pero yo nunca perdí el punto, el objetivo, ¿ya?, en el arte de la sanación, ¿ya?, más que de la curación, de la sanación, en lo que mi abuela a mí particularmente me enseñó. Ella me dio esas indicaciones. Y bueno, y así entonces comienza la historia de la medicina, partiendo groseramente desde estos tiempos pretérito, estamos hablando hace 6.000 años atrás, con todo eso que les conté y les relaté. Luego viene el advenimiento de los antibióticos, viene el advenimiento de estos nuevos antivíricos, y obviamente muy apoyado por la ciencia quirúrgica, todo esto de los bypass, que se le ocurrió a un argentino. No sé si sabes eso, el bypass coronario fue un invento de un médico, un cirujano, un cardiocirujano argentino. Así como el lápiz para escribir, el labirome le llaman ellos, el lápiz a pasta, a propósito, también lo inventaron los argentinos. No son solo buenos para el fútbol los argentinos, también tienen grandes aciertos, ¿ya? Como también nosotros tenemos los nuestros en el área literaria, ¿verdad? Nosotros los chilenos estamos muy orgullosos de nuestros premios Nobel. En el área de la ciencia también, el doctor Varela, ahí está, el doctor Monk, que es reconocido a nivel mundial en el tema de la nutrición. Fue mi profesor de nutrición. Pero, ¿qué es lo que está ocurriendo en este último tiempo? A partir de lo que nosotros hicimos, y termino con esto, hace 30, 40 años, nos recogimos todas las burlas, ya en ese encuentro con estos médicos y colegas en un programa, fue uno de los primeros programas de televisión que yo asistí, ya era toda la ciencia alopática contra un patito feo que era yo, que les venía a plantear todo esto. Que sin dejar de lado el avance en la ciencia de salud, ¿ya?, no había que perder la vista a la naturaleza como fuente curativa y como fuente de sanación. Primero fuente curativa, porque es lo primero que los mueve hoy día a los doctores, ya curar el síntoma. La medicina hoy día se basa mucho en lo sintomático. ¿Ya? Ellos buscan mucho bajar la fiebre, regular la presión arterial, bajar los niveles de glicemia, bajar los niveles de colesterol. Eso es lo que buscan ellos, los síntomas. ¿Ya? Quieren eliminar los síntomas, pero a veces los síntomas no son otra cosa que esas luces rojas de alarma, de atención, que el cuerpo está proveyendo para el que sustenta ese cuerpo, y ponga atención a los errores que están provocando eso. Y ahí volvemos nosotros a la segunda área, que es la nuestra, la sanación. ¿Qué hacemos en la sanación? Nos ocupamos de los síntomas, pero no es lo prioritario. Para nosotros ocuparnos del conflicto que generó el problema. Y ahí volvemos hoy día en gloria y majestad, ¿verdad? A ser reconocidos, a ser respetados, a ser valorados, a ser invitados, por ejemplo, para hablar justamente de esta fuente curativa y fuente sanadora que hay en la naturaleza. Con este preámbulo les doy la más cordial bienvenida a cada uno de ustedes, porque empezamos ya a atender sus consultas también al más 569-5174-0637. Es la botica de Madre Tierra. Nos vamos, pues. Soy el doctor Leopoldo Moreno, feliz de haber trabajado para ustedes. Los invito a nuestra página madretierra.cl, a nuestros locales de Arica a Punta Arenas. No di ninguna dirección, pero ustedes ya las conocen. ¿Y qué más? Volvernos a encontrar en este mismo lugar. Felicidades, amigos, será hasta entonces. Y al finalizar, como siempre, les comparto el mensaje que es para mí el más importante y vital. Pongan siempre primero a Dios por sobre todas las cosas. Y luego al hombre.
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¿Qué tal, amigos? ¿Cómo están ustedes? Muy buenas tardes. Aquí comienza una nueva transmisión de Hombres de Acero en Radio Femenina a través de la 96.7. Por supuesto, también a través de nuestra página web www.femeninafm.cl, así como también www.radiofemenina.cl. También, por supuesto, para todos nuestros amigos y amigas, estamos transmitiendo a través de nuestro Facebook Live de Radio Femenina, tu programa, obviamente, Hombres de Acero, al igual que en YouTube y en Twitch. Comenzando una nueva transmisión de este programa de Hombres de Acero, retomando lo que es la Liga de Primera en la fecha 12. ¿Por qué? Porque la semana pasada y la anterior estábamos jugando Copa de la Liga. ¿Ya? Copa de la Liga en la que Huachipato ya lamentablemente no tiene ninguna posibilidad de pasar a la semifinal debido a la derrota y al poco puntaje que obtuvo en estos 5 partidos. Queda solamente uno por completar en la fecha del día 6 y 7 de junio aproximadamente. Por lo tanto, Huachipato, su preocupación debe ser ahora exclusivamente el campeonato nacional. Esta Liga de Primera, que tiene la fecha 12. Una fecha 12 que comenzó el día viernes con el partido entre Palestino y La Serena. Un Palestino que está jugando Copa Sudamericana y que derrotó a La Serena por 5-1. Una Serena que viene bastante debilitada de la mano de Felipe Gutiérrez, que había empezado bien, pero lamentablemente ha ido decayendo el elenco papayero. También en el mismo horario jugaron dos coperos. Coquimbo derrotó por 3-0 al Audax Italiano. Coquimbo, que está jugando la Copa Libertadores, y Audax Italiano, que también está jugando la Copa Sudamericana, igual que Palestino. Y también, por supuesto, al igual que O'Higgins, que también está jugando Copa Sudamericana. Justamente un O'Higgins que ayer en la tarde recibió la visita de un vecino nuestro, de la Universidad de Concepción. Una Universidad de Concepción que durante el partido se dedicó a defender más que atacar. Tuvo en el portero Sangüesa un gran baluarte. Fue transmisión de Deporte Manía, por supuesto. Desde aquí hacia Rancagua, el elenco de la Universidad de Concepción fue hasta allá al Codelco, al Estadio del Teniente, y derrotó por 1-0 con gol de Waterman, que hace mucho tiempo que no convertía, desde febrero que no convertía a Waterman. Y gracias al gol de Waterman, la U de Conce se vino con los 3 puntitos aquí a la capital de la región del Biobío. Y más tarde se produjo una de las, podríamos llamar, casi sorpresas, porque el elenco limachino, que venía bastante bien en la tabla de posiciones, de hecho Limache estaba segundo en la tabla de posiciones, bueno, se mantuvo segundo, pero podría el elenco limachino haber alcanzado a Colo Colo en la punta de la tabla. Sin embargo, Universidad Católica fue una visita ingrata en el Lucio Fariña y derrotó por 2-0 al elenco de Limache, al Tomatín Mecánico, como le podríamos llamar, el elenco cervecero también, como le dicen. Los Cruzados derrotaron por 2-0 a Limache en un entretenido partido que no estuvo exento de una que otra polémica por ahí, y eso hace que Universidad Católica quede en el tercer lugar. Colo Colo en el primero, Limache en el segundo, Universidad Católica en el tercero, y Huachipato, que iba tercero, lamentablemente pasa al lugar número 4, que está en el mismo, por diferencia de goles, está en el cuarto lugar, porque Coquimbo y O'Higgins también tienen el mismo puntaje, pero Coquimbo y O'Higgins tienen menor diferencia de goles, por lo tanto Huachipato, por la diferencia de goles, está en el cuarto lugar con 19 puntos y más 4. Eso en lo que se refiere a esta fecha 12 de la Liga de Primera. Un elenco de Huachipato que ya está, podríamos decirlo tranquilamente, acostumbrándonos a una formación que varía un nombre, dos nombres, no más allá. Como que ya Jaime García está, por decirlo así, ya encontrando la madeja del elenco acerero. El elenco de Unión La Calera, que viene bastante alicaído. De hecho, si Huachipato gana, le estaría dando una mano al vecino también, cosa que no sería mala de vez en cuando. Huachipato en el cuarto lugar. Unión La Calera está en el lugar número 15. Apenas superando a Deportes Concepción, que incluso es el próximo rival de Huachipato. Así que hoy día Huachipato le puede meter miedo al elenco lila, pero también hoy día lo puede ayudar, dejando a Unión La Calera en el lugar número 15, con ese mismo puntaje de 10 puntos. ¿Por qué podría ayudar a Deportes Concepción? Porque Deporte Concepción se juega esta noche, transmisión de Deporte Manía a las 20 horas, frente al elenco de
Everton. O sea, hoy día también los acereros van a estar atentos a lo que haga el elenco Lila a contar de las 19:30 horas, la transmisión de Deporte Venía, a las 20 horas, el partido para ver lo que va a ser el futuro rival. Recordemos que el próximo partido con Deporte Concepción es el próximo domingo a las 12:30 horas. En cambio, Unión La Calera va a recibir a Palestino el día 23 a las 20 horas. Unión La Calera viene de un triunfo sobre Universidad de Chile por la Copa de la Liga de 1-0, pero viene una derrota con Coquimbo de 1-2 por la Liga de Primera. En cambio, el elenco de Huachipato viene de una igualdad a 2 goles con el elenco Coquimbo ahí en el Puerto Pirata, y viene también de una igualdad 5 goles con La Serena. O sea, se tuvo que mandar 2 piquecitos a la región de Coquimbo. El último partido entre Huachipato y Unión La Calera fue un triunfo para los del Acero por 1-0. Pero también el partido que jugaron de visita los acereros, Unión La Calera también lo derrotó por 1-0.

0: 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Y ya es momento de dar un primer acercamiento a lo que pasa allá en el Estadio Huachipato, donde se va a desarrollar este partido a contar de las 12.30 horas, entre el elenco de Huachipato, que está cuarto en la tabla de posiciones, y un aproblemado Unión La Calera, que también va a tener que salir a hacer algo más que tratar de llevarse un punto. ¿Cómo estás, Osvaldo y compañía? Muy buenas tardes, compañeros.
1: Entonces, Cañete, ¿qué nombre tiene Cañete?
0: Osvaldo, ¿cómo están?
2: Ezequiel.
3: Martín.
2: Ezequiel o Martín Cañete.
0: Osvaldo, ¿cómo están, compañeros? Osvaldo, Gastón, ¿qué tal? ¿Cómo está todo por allá?
3: De nuevo por la derecha.
0: Pareciera ser que mis compañeros no me están escuchando por allá, pero yo sí los escucho fuerte y claro. Osvaldo, Gastón, ¿cómo están? Buenas tardes.
4: ¿Cuántos WhatsApp te llegan de ese tipo diario?
0: Vamos a darles un espacio también para que terminen de anotar bien las formaciones, los esquemas de cada uno de ambos equipos. Este domingo, obviamente, no está solamente este partido, sino que también más tarde, a las 15 horas, juega Cobresal con Universidad de Chile. Luego, a las 17.30 horas, Colo-Colo recibe al vecino regional, a Ñublense. Y en la noche, a las 20 horas, aquí en el Esterro Arrebolledo, transmisión de Deporte Manía, 20 horas juega Deportes Concepción, aproblemado el elenco Lila, contra Everton. Uno que viene superando un poquito el mal inicio de campaña que tuvo. Vamos a ver si ahora sí están mis compañeros por allá. ¿Qué tal, Osvaldo? Buenas tardes. Están todavía anotando las formaciones, mis queridos compañeros, allá en el estadio de Huachipato, en la caseta de Hombres de Acero, aquí en Radio Femenina. El árbitro en esta jornada es el señor Rodrigo Carvajal, quien va a estar como juez central. Está como primer asistente Cristian Cerda, como segundo asistente está Diego Vidal, como cuarto árbitro Matías Valenzuela. En el VAR está Mario Salvo y como asistente de VAR está Dione Ricios. Esos son los antecedentes que tenemos, por lo menos, de esta primera, de este primer, como le dicen por ahí, match day. Son cuatro partidos en esta liga.

0: de la Liga de Primera en esta jornada de día domingo. Les decía recién, a las 15 horas, Cobresal con U de Chile, 17:30 horas Colo Colo Ñublense, 20 horas Concepción con Everton. La Liga de Ascenso también tiene partido en esta jornada, a las 15 horas San Luis con Puerto Montt, 17:30 horas San Marcos Arica con Antofagasta. Mañana, a las 19 horas, dos partidos, también de la Liga de Primer de Ascenso Caichún. Unión Española recibe a Iquique y Santa Cruz recibe a los de Temuco. La segunda edición no está jugando este fin de semana porque terminó la primera rueda de la segunda división. Sin embargo, ayer jugó Lota Schwager y lamentablemente cayó derrotado por 1-0 frente al elenco de Rengo. En tercera división tenemos equipos que están representándonos. El hecho es de Naval, que recibió a Comunal Cabrero, que está bajito Comunal Cabrero. Naval derrotó por 2-1 a Comunal Cabrero. El elenco de Constitución, que es vecino regional, fue hasta Puente Alto y ganó por 3-2. En la tercera división B del sur, donde están equipos conocidos nuestros y cercanos también, por supuesto, Laja derrotó por 2-0 a Iberia. El Inter, que dirige Gardo Abdala, fue hasta Conchalí y lo derrotó por 6-2. Lamentablemente en el Chincube cayó el elenco aurinegro por 3-1 frente al Vicente Pérez Rosales. En otro partido, Buenos Aires estaba derrotando por 3-2 a República Independiente de Hualqui. Y Nacimiento derrotó por 5-1 a un elenco de Deporte Hualpén que lamentablemente está sin puntaje. Esos son antecedentes que tenemos para mencionarles a cada uno de nuestros amigos en esta jornada de domingo, 17 de mayo, 12:30 horas. Ahora sí me estará escuchando Osvaldo. Osvaldo, ¿me escuchas? Gastón.
1: Por el número 3, Nicolás.

Ahora sí.

0: Osvaldito, te escuchamos.
1: Osvaldo, ¿qué tal, amigos? ¿Cómo están? Tengan ustedes muy buenas tardes. Aquí estamos en el Estadio CAP, listo presto para la transmisión del partido entre el cuadro de Huachipato y el conjunto de Unión La Calera. Después de bastante tiempo vuelve Huachipato al CAP de una buena campaña que ha hecho el cuadro acerero, peleando los primeros lugares en la tabla de posiciones. Ya tenemos alineaciones, ya tenemos a los protagonistas que están próximos a entrar. Saludamos rápidamente a Juan Martínez Rocha. ¿Qué tal, Juan? ¿Cómo te va? Muy buenas tardes.
2: Hola, Osvaldo, buenas tardes. Buenas tardes, Gastón. Buenas tardes, Mario, que también está acompañándonos acá en la caseta Hombre de Acero. Partido importante, partido interesante. Calera viene de ganar su último compromiso en la Copa de la Liga. Es un equipo ordenado que juega bastante bien al fútbol. Huachipato hasta acá lo ha hecho bien, está arriba en la tabla de posiciones, peleando los primeros lugares, como lo dice Osvaldo. Pero a las 12 horas, Huachipato, Unión Calera, nosotros ya instalados, listos y dispuestos para lo que será el partido entre Huachipato, Unión La Calera.
1: Bueno, saludamos también a Gastón Saavedra. ¿Qué tal, Gastón? ¿Cómo te va? Muy buenas tardes.
3: Hola, Osvaldo. Hola, querido Juan, Mario, que estamos acá en la caseta del fútbol de Hombres de Acero, acá en el Estadio CAP, con un día primaveral, con un poquito de frío, porque no se nos olvide que estamos en otoño, pero con sol, con una cancha en perfecto estado, y prestos para disfrutar del fútbol, de lo que más nos apasiona, el fútbol. Pasión de multitudes, decía que el gran periodista chileno. Por tanto, hoy día estamos acá. Diría yo, lentamente ha venido llegando el público a las gradas del CAP, y un partido que promete, primero porque Calera viene pisando fuerte, viene jugando bien. Último partido jugado en su campo contra la Universidad de Chile, la derrotó. Huachipato también viene de un empate a dos con Coquimbo, con el aparecimiento de varios jugadores nobles de la cantera que han llamado poderosamente la atención. Yo espero que mantinúen en ese ritmo y que apuren a los titulares y que permitan la ampliación del plantel y permitir, por lo tanto, que Huachipato siga instalado por ahí arriba, en donde insospechadamente está, porque esto no era lo que se esperaba, y con un plantel bastante debilitado al comienzo, porque muchos se fueron de los que lograron la Copa Chile, y ha venido dándole el tiraje a la chimenea su entrenador Jaime García, que permite entonces que ya los jugadores vayan adquiriendo madurez y vayan, por lo tanto, desarrollándose futbolística y al mismo tiempo como personas en el fútbol profesional. Así que bien, esperamos un gran partido y que Huachipato, por supuesto, se quede con los 3 puntos.
1: Bueno, eso es lo que todos esperamos también, señoras y señores. Pasamos a revisar las alineaciones de los protagonistas cuando ya comienzan a asomar en el túnel de ingreso al Estadio CAP. Voy contigo, Juan Martínez. ¿Cuál es la alineación del conjunto de Unión La Calera a la visita?
2: Unión La Calera forma esta mañana tarde con el número 1, Nicolás Avellaneda, su portero. 25, Christopher Díaz. La 4 para Cristian Gutiérrez. Número 3, Nicolás Palma. La 27 para Daniel Gutiérrez. Esos son los 4 en la zona defensiva que dispone Unión La Calera esta mañana tarde. Con la número 5, Camilo Moya, 24. Juan Requena, 14. Un conocido, Carlos Villanueva. La número 10 para Kevin Méndez. Los hombres que tendrán la misión de generar y de gestar el fútbol en el medio terreno de Unión La Calera. Y arriba, 2 hombres. Byron Oyarzo. Y con la número 11, Sebastián Sacha Sáez. Otro conocido.
1: Ahí está la alineación del conjunto de Unión La Calera cuando ya comienza a sonar el himno del Club Deportivo Huachipato. Vamos con la alineación, Juan Martínez, del cuadro acerero.
2: Huachipato forma con la número 12 a su portero Cristian Bravo. La número 2 para Nelson Guayquil. La número 3 para Rafael Caroca. La número 14 para Nicolás Varga. 27 para Lucas Velázquez. Con la número 11, Juan Figueroa. La 38 para Sebastián Melgarejo, el seleccionado chileno sub-17. Número 8 para Santiago Silva. La número 10 para Martín Cañete. La número 9 para su goleador, Lionel Altamirano. Y la número 33 para el hombre del golazo del partido frente a Coquimbo, Álvaro Abarzúa.
1: Y está la alineación del conjunto, el cuadro de Huachipato. ¿Tiene la cuarteta referil, Juan Martínez? ¿O te la doy yo?
2: démela usted, por favor.
1: Bueno, ok. Dirige el encuentro el señor Rodrigo Carvajal, secundado por Cristian Cerda, el primer juez asistente, segundo para Diego Vidal, y el cuarto juez, Matías Valenzuela, son los encargados de impartir justicia. Justicia, digo yo. Dentro del campo de juego, ya se nos viene Calera, ya se nos viene Huachipato, el cuadro acelero peleando los primeros lugares en la tabla de posiciones. Sentido contrario para el cuadro carelano, que está metido en el fondo de la tabla en los últimos lugares, pero recordemos que le quitaron puntos también por un tema netamente administrativo, señoras y señores. Ya está la gente del cuadro acelero, llegaron también pocos, deben ser unos 30 personas ahí en la galería sur de la gente de Calera. Así que todo listo, un hermoso día de sol aquí en el primer puerto militar, industrial y pesquero de Chile, el puerto de Talcahuano. Voy contigo, Mauri, y retornamos ya para el arranque del compromiso.
0: 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Así es, amigos, volvemos a la caseta de hombres de acero ahí en el estadio de Huachipato para que nos cuenten qué está pasando. Ya ingresaron los jugadores, ya ingresó o al menos la banca de suplentes. Dale nomás, Osvaldo.
1: Bueno, gracias, Mauri. Si te pueden dar un poquitito más de retorno, por favor, estaríamos contentos. Juanito, un partido interesante, sobre todo para el cuadro de Huachipato, porque está la perspectiva de poder encaramarse en los primeros lugares. Ayer perdió el cuadro de Limache, claro, gana Católica, gana Coquimbo, que también se van acercando y van llegando ahí a la altura de los 19 puntos. Entonces, es importante un triunfo acá para mantenerlo en casa. Huachipato, después de este compromiso, tendrá que jugar el día domingo, parece que es, frente a Deportes Concepción, allá, en Collao. Son partidos complicados, son clásicos, no vale donde esté Concepción, si está colista o no, o Huachipato esté encaramado arriba. Son clásicos, son partidos distintos y cada partido tiene su propia historia. Así que esperamos que hoy, por lo menos acá en casa, ratifique este buen momento que está pasando el cuadro acerero.
2: Claro, está pasando por un buen momento Huachipato. Va a enfrentar una Unión Calera que no está bien en la tabla de posiciones. Bien lo decías tú en tu comentario, que es un equipo que le restaron puntos. Y esos puntos cuesta después poder recuperarlo. Pero es un equipo que cada vez que ha venido acá ha hecho buenos partidos, como que le acomoda esta cancha, le acomoda este estadio. Esperemos de que esto hoy no sea así. Y un Huachipato donde nosotros estamos expectantes, queremos que el equipo gane, queremos que el equipo siga sumando la tabla de posiciones, pero nos encontramos con una alineación hoy día bien movediza, por decirlo así, porque no parte del arranque Cris Martínez, no está Maximiliano Rodríguez, que venía jugando habitualmente y corriendo todo en el medio terreno y haciendo el trabajo sucio para que apareciera Altamirano y tuviera opción también, claro, de marcar.
4: Entonces, Barzúa ahí.
2: Claro, y está Barzúa ahora, que hizo un buen partido frente a Coquimbo. Está Melgarejo nuevamente, el chico sub-17. No está Claudio Sepúlveda ni en la citación, seguramente debe tener alguna dolencia muscular. Pero es un equipo no joven, pero interesante, que yo creo que si corren, si generan fútbol, si están aplicados, Huachipato puede sumar acá en su estadio, en el CAP, puede sumar de a tres, lo que le ayudaría, ¿no es cierto?, a seguir avanzando y sumando en la tabla de posiciones y alejarse de una vez por todas, ¿no es cierto?, de los equipos que vienen de atrás, que vienen sumando y que ajustan un poco más la tabla de posiciones. Esperemos que ya los equipos están en el terreno de juego, están con el saludo correspondiente, donde la visita saluda al local, luego viene el sorteo, y cuando se inicie esto, que Huachipato pueda aprovechar su localía con su gente y darle la alegría y quedarse con los tres puntos que tanto necesita el equipo, quiere la hinchada y también quieren los hombres de acero aquí en esta caseta de Radio Femenina.
1: Aquí está el cuadro de Huachipato en la cabecera norte, saludando a sus parciales, sentido contrario, la gente de Calera. El cariñoso saludo de Carlos Villanueva con sus ex compañeros ahí, un abrazo fraterno con todos aquellos. Recordemos que Carlito Villanueva nos dio el gol de las posibilidades.
2: En Rancagua,
1: de ir a los penales, ya cuando el partido expiraba, y después, bueno, toda la historia ya la conocemos. Un título más para el cuadro acerero. Tres campeonatos nacionales más la Copa Chile, cuatro trofeos grandes en la vitrina del cuadro acerero. Tal como dicen los letreros, las copas solo conocen al puerto de Talcahuano, el campeón del sur. Ahí está el cuadro de Huachipato, señoras y señores, en el sector del codo norte de acá del Estadio Cap. El Sacha Sae, capitán del cuadro de La Calera. ¿Y quién es el capitán del cuadro de Huachipato, Juan Martínez?
2: Eso lo estaba visualizando.
1: ¿Sabes quién es?
2: Es Melgarejo.
1: Sí, pues.
2: Melgarejo, continúa.
1: Juvenil Sebastián Melgarejo, lo ratifica. No está Claudio Sepúlveda, que es el primer capitán. Segundo capitán era Cris Martínez. Y claro, tercer capitán, Rafael Caroca.
2: Exacto.
1: Y este era el cuarto.
2: Claro.
1: Y le da a García la posibilidad, con el amén de todos sus compañeros, ¿cierto?, para que pueda ser el capitán. Yo también comparto contigo, creo que Maximiliano se va a echar de menos, es un hombre interesante, digamos, para esto, y yo creo que por ahí pasa entonces la ratificación de Abarzúa por los goles que hizo, bien encumbrado, bien haciendo goles, y esperemos que hoy pueda ratificarlo frente a este cuadro de Calera. Ojo con Calera, Calera viene de ganarle a Católica en casa, perdió posteriormente con Coquimbo Unido por 2-1 en un partido muy estrecho, muy apretado. Así que no es un rival fácil este cuadro carelano, y esperemos que Calera en esta oportunidad no se quede con los puntos y que pueda hacer el cuadro de Huachipato un buen partido. Comenta antes del inicio del compromiso don Gastón Saavedra.
3: Sí, decir que mantiene la capitanía no solamente por una cuestión de acuerdo, lo que pasa es que él viene volviendo de la selección chilena sub-17, donde fue capitán, donde se clasificaron al Mundial, y esto es por mérito, y qué bueno que García lo haya tomado así, que en la cancha se ganó el ser capitán. Claro, el plantel lo respalda, no, sí,
1: pero
3: es cierto.
1: Es un estímulo,
3: sí,
1: generalmente lo
3: van respetando. Pero reconozcamos los méritos del chico que lo hizo en la cancha jugando, representando a Chile. O sea, no es cualquier jugador el que está ahí, y que espero que tenga un gran futuro, no solamente por Huachipato, sino que por el bien de él, que se proyecte y que se gane la vida jugándolo al fútbol, que es lo que más le gusta seguramente, pero que sea además una gran persona. ¿Sabes por qué? Porque lo vi que fue al liceo comercial de aquí del Talcahuano.
1: ¿Ya?
3: Por tanto, estudia en un colegio con números. No hay que ser estrella para estar en un colegio de la alta alcurnia, sino que también en los colegios populares se puede llegar a ser bueno en la vida. Y él lo fue recibido por todo el colegio, lo aplaudieron, le hicieron un pasillo y un reconocimiento por parte de el no solo los profesores, sino
1: bien, que la autoridad del colegio, claro.
3: Y eso es súper potente, no solamente para el colegio, para Talcahuano, para Huachipato, para él. Y eso hay que rescatarlo, creo que deja una gran enseñanza esto, lo que hace Huachipato. Hay un minuto de silencio, por eso bajamos un poquito la voz. Para,
1: pero ¿sabes qué, Gastón? Yo alabo el tema de lo que hizo el colegio, resaltar lo positivo, porque
4: estoy muy triste por lo que pasó en otro colegio, que se resaltó a nivel nacional al tiro.
3: Te digo, lo que pasó en la Asunción, sí. Que creo que es una cuestión que es la discusión que está de
4: fondo. Bueno, a mí me duele en el alma, pero...
3: A usted le duele, pero yo quiero... Déjeme un minuto, que usted es profe, yo no. Pero va a tener que votar un proyecto. Yo soy de los que creo firmemente la sala de clases para educar, para formar. Eso no es un reformatorio. Y eso tenemos que entenderlo de una vez por todas en Chile. Hay que instalar pórticos para evitar que entren elementos metálicos, armas y todo lo demás. A los colegios, sí. Pero no puede ser el profesor el encargado de estar registrando lo que usted lleva o no lleva al colegio. Para eso va a haber que montar un sistema tal que permita controlar eso. El profe es para, rescatemos por favor, el valor de ser profesor. Se lo digo a usted, que estuvo toda su vida enseñando, usted, su señora, en fin, todo, enseñan. Ustedes sí. Son personas que forman, no son policías.
4: Estoy de acuerdo, pero
3: eso
4: no,
3: es lo que
4: no,
3: tenemos que
4: pero entender. Pero no le puedes tú achacar
3: todo la que me haya ido por otro lado, pero...
4: a la familia, sí, está bien.
3: No.
4: Digamos a los profesores.
3: Por eso le
4: está la diciendo. Familia detrás, la familia sí, es fundamental.
3: Hay que llegar a la familia, hay que hacer otra pega más.
4: Fundamental.
3: O sea, para eso, por eso no hay que hacer recortes, porque hay que ponerle platita a esto para que sí. Esto funcione. Partir.
2: Bueno, se inició el partido, dejamos el relato a Osvaldo Cuadramoya.
4: Así es, señoras y señores, el partido ya arranca. La pelota la tiene el conjunto de Calera. Se viene Kevin Méndez con el balón, va colocando para Camilo Moya por el sector derecho. Quiere llegar Moya, dejaba para Oyarzú. No alcanza a llegar Oyarzú, se le va la pelota fuera del campo de juego. Ahí saque de costado, saque lateral que favorece el conjunto de Huachipato por el sector izquierdo. Ya lo hace Luca Velázquez. Va sacando a Velázquez por el medio para Melgarejo. Melgarejo para Velázquez. Centraliza a través del fútbol el cuadro de Huachipato con Maximiliano Cañete. Aquí viene Cañete. Viene Cañete con la pelota, va colocando para Huayquín. Corre, Guayquil trepa, va buscando por la última línea, va colocando la pelota para Figueroa otra vez para Guayquil para Figueroa, buena llegada por la línea, al fondo viene el centro pasado, arriba, sin problema, se cuelga de la pelotita, el argentino Nicolás Avellaneda. Sacó la pelota Avellaneda, va buscando otra vez para Kevin Méndez con el balón, un toque cortito nuevamente otra vez buscando para allí. Para Oyarzo. Oyarzo le devuelve a Méndez, va sacando la pelota muy bien ahí el uruguayo, quiere llegar a la última línea, se saca la marca de uno que es Vargas, finalmente rompe por ahí Rafael Caroca, va colocando cortito otra vez para Kevin va sacando la pelota para Cañete otra vez para Melgarejo otra vez para qué, para que vaya saliendo por el sector derecho Velázquez, viene Velázquez con el balón para frena, mírate al panorama, devuelve la pelota atrás ahora para Nicolás Vargas, levanta la vista Vargas, vista periférica, domina todo el campo de juego, voy por aquí, voy por allá, sale jugando por el centro con Melgarejo, este la toca cortito otra vez para Santiago Silva, devuelve la pelota por el centro, la viene a buscar Lionel Altamirano, pica el espacio Figueroa, va corriendo Figueroa, puede llegar Figueroa, le cerraron el camino, cuando salía el portero Avellaneda, una buena pelota en profundidad, Juan Martínez.
2: Claro, una pelota a la espalda de los centrales que colocó, ¿no es cierto?, el Lucas Velázquez, corrió en diagonal Figueroa, tuvo que salir el portero porque Figueroa llegaba amenazante a la portería de Avellaneda.
4: Yo no sé si el Sacha Sáez tiene un pacto, Juan Martínez, pero cada vez que viene nos matricula. Cuando estuvo aquí no pasó nada de nada con él.
2: Calle. Que juegue Sacha y no marque.
4: Aquí va con la pelota otra vez nuevamente buscando para Guayquil por el sector derecho, corre Guayquil, no alcanza a trepar la pelota, lo marcaba bien Daniel Gutiérrez, el balón se va fuera del campo de juego, señoras y señores, hay saque de costado, hay saque lateral que favorece al conjunto de Calera.
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4: Aquí va con la pelota el conjunto de Calera, saque largo arriba, rompe muy bien Guayquil, la quiere tener la pelota, no la puede capitalizar, la va sacando por la banda el conjunto calerano, viene Cristian Gutiérrez por ese sector, ahí está el canadiense, quiere pasar por el sector izquierdo, metía un pelotazo ahí al centro del área para que llegara Sánchez Sáez, también estaba Carlos Villanueva por ese sector, finalmente recupera la pelota el cuadro calerano, falta, cobra el juez del encuentro, ahí tiro libre que favorece al conjunto de Huachipato, 0-0 el marcador, 4 minutos recién arranca este compromiso, 0 para Huachipato, 0 para el cuadro de Calera.
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4: Nicolás Palma va a sacar a la pelota a la gente del cuadro Huachipato, toque cortito otra vez nuevamente para quién, para Cañete, saca la pelota Cañete, devuelve atrás presionado por la gente de Calera, ahí está buscando ahora nuevamente el conjunto calerano, toca la pelota el cuadro de Calera, el balón viene por el centro, la pelota que viene, va buscando otra vez el cuadro de Huachipato por la banda, buscando con quién, con Figueroa, el balón se va fuera del campo de juego y saque lateral, saque de banda, saque de costado que favorece al cuadro acerero. 0-0 el marcador, ya tenemos los 5 minutos, recorrido este primer tiempo del partido, pelota larga para Figueroa, corre, trepa Figueroa, quiere llegar a la última línea, mete el centro, la pelota rebota en Díaz, se va fuera del campo de juego. Señoras y señores, ¿dónde está esa pelotita? Juan Martínez, diga algo, Juan Martínez, diga algo.
2: Es el tiro de esquina número uno que favorece a Huachipato. Va el 38, capitán Melgarejo.
4: ¡Ay, tiro libre! Tiro de Rincón, Melgarejo, Cañete. ¿Quién la va a tirar?
2: Está primero? Melgarejo con pierna izquierda y ahora llega Ezequiel Cañete, pierna derecha.
4: Perdemos a uno.
2: Dos hombres por una acción.
4: Bueno, finalmente le pega Melgarejo, la pelota viene al punto penal, llegaba Altamirano, se cruza Daniel Gutiérrez, saca la pelota con golpe de cabeza, el rechazo lo vuelve a recuperar la gente, el cuadro Huachipato le queda a cualquier que estaba parado en el círculo central, abre el fútbol, le da amplitud por el juego por el sector izquierdo, por acá viene con la pelota Barzúa, aquí está Barzúa, se va cerrando, ahí está el zurdo, prepara el disparo, la coloca por el medio, ahora pégale, no le pega nunca, no le pegó nunca, la pelotita Silva, la pelota se va fuera del campo de juego, señoras y señores, hay saque de meta que favorece al conjunto de Calera, Juan Martínez. Fue bueno el ataque de Huachipato.
2: Claro, llega Huachipato, mucha intensidad por los hombres de Huachipato los primeros 6 minutos de partido. Me gusta lo que hace Huachipato, cómo traslada el balón, cómo está generando el fútbol y cómo está metiendo balones a la espalda de los centrales de la gente de Calera. Por ahí va a abrir la cancha, meter centro, presiona ahí Altamirano, no deja salir a la gente de Calera. Me gusta hasta acá lo que hace Huachipato.
4: Mauri, diga algo.
0: 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Es una familia al servicio de los años y saludamos también a Víctor Flores, que nos envía saludos desde Curanilagua. Nos escuchan allá a través de nuestro Facebook Live, YouTube o Twitch de Radio Femenina, Hombres de Acero.
4: Quería salir Díaz jugando, lo presionaba muy bien a Barzúa, la pelota se va fuera del campo de juego y saque lateral, saque de banda, saque de costado, saque con la mano, saque luego nomás, que favorece al cuadro careano, la pelota viene por el medio, la va colocando ahora, no mete para Camilo Moya, revienta el balón Moya, la pelota que llega a la mitad del campo de juego, la revienta, la quiere revolear por ahí Santiago Silva, controla el balón Silva, va colocando la pelota más atrás, ahora para el portero Bravo, sale jugando Bravo, cuidado, es peligroso transitar de derecha a izquierda, toca para el Nico Vargas, devuelve para Bravo, el Sacha sabe que lo corretea, se va a reventar el Sacha, ¿para qué corre tanto el Sacha si después hay que mandar a buscar un tecle para mandarlo a buscar de vuelta? La pelota que viene de vuelta, la va colocando Cañete, sigue Cañete, falta cobró Rodrigo Carvajal. ¿Usted habría cobrado, Juan Martínez?
2: Claro, fue falta, el hombre de Cañete lo desplaza con el brazo, cae el hombre de la Calera, pita falta en la mitad de la cancha, ¿no es cierto?, para la gente de Calera. Vamos a ver, balón detenido, cómo se para la gente de Calera en el vértice del área grande. ¿Qué es lo que tiene preparado el técnico de Unión La Calera para esta jugada de táctica fija?
4: Atención, hay tiro libre que favorece al conjunto de Unión La Calera. Veremos quién le va a pegar ese balón. ¿Está para pegar el número 4? Puede ser Gutiérrez. Le pega Gutiérrez, la pelota que cae dentro del área, va sacando la gente del cuadro Huachipato, la vuelve a meter ahora para el Sacha Sáez, tiene la pelota Sáez, levanta el balón, la quiere tener un hombre el cuadro calerano, se quiere ir por el sector derecho Yerso, quiere pasar ahí por el vértice del área, lo acorralaron entre tres hombres acereros, la va buscando para Cañete, buen dribble de Cañete, saca uno, saca dos, saca tres, mete una buena pelota para Barzúa, va a llegar a Barzúa. Llegaba Barzúa, pero llegaba también Christopher Díaz, cruce, la pelota se va fuera del campo de juego, ahí saque lateral que favorece al conjunto de Huachipato, lateral ofensivo en pleno territorio del cuadro carerano. Huachipato ataca de sur a norte, esto no lo hace nunca Huachipato, ¿eh? Siempre pide atacar al revés, ¿eh?
2: Sí, pero ataca Huachipato.
4: Acá viene Barzúa, va colocando la pelota para el Lionel Altamirano. No, ¿por qué no le pega a Barzúa? Péguele, tiene una interesante zurda. El balón que viene cayendo dentro del área, la vuelve a recobrar Melgarejo que toca cortito, queda Velázquez botado en el camino. Echan a correr una pelota larga para Méndez. Corre el uruguayo. Llega primero el Nico Vargas. Se apoya atrás en su portero Bravo. Este sale jugando por el sector derecho con Guayquil. Sale tranquilamente el cuadro Huachipato. Pelotazo largo arriba. Buscar a Lionel Altamirano. Quiere pivotear Altamirano. Se echa más atrás ahí el jugador Palma y va colocando con su portero Avellaneda. Va sacando la pelota el argentino, toque cortito ahora nuevamente para quién, para Christopher Díaz, sale jugando por el sector derecho, el lateral derecho del conjunto calerano, aquí está Díaz, mete una pelota larga, busca para Camilo Moya, Es ahí, está corriendo el Oyarzo, finalmente quiere llegar Oyarzo al vértice del área, la pelota se va por la última línea. Señoras y señores, repone el fondo el conjunto de Huachipato. ¿Le gusta el partido, Gastón Saavedra? Ya tenemos 10 minutos del primer tiempo, diga algo, Gastón, diga algo.
3: Le cuento, le digo algo, miren, me gusta porque es intenso por ambos lados. Calera viene a buscar también su resultado. Huachipato me ha gustado porque no lo había visto presionando, triplicando marcas y además tratando bien el balón para salir. No a la tonta y a la loca. Mire, ahí llegó.
4: Sí, dígame,
3: pero siempre tratando de jugar, tratando de buscar al compañero, y para eso sí hay que tener movilidad, hay que llegar. Y es de esperar que se meta en el partido Altamirano, que ahí el 33, el chico se va, a Partuga, le ha servido pelota, lo ha buscado, porque entiendo que una jugada preparada esa, para cuando esté de frente, para aprovechar el disparo violento que tiene Altamirano, pero él tiene que estar más metidito en el partido, cosa de que esa jugada resulte.
4: Mantiene todavía García 5 jugadores canteranos, 6 con el portero formado en casa. Aquí está el Nico, quiere cancherear frente a Oyarzo. La pelota se va por la última línea. Si usted considera Bravo, Guayquil, Velázquez.
3: Hay que transmitirle así a Vargas, que es el más avesado, que es más simple, porque vio lo que pasó.
4: Sí, quiso cancherear y casi se complica solo. Bueno, decía yo, Bravo, Guayquil, Velázquez, Melgarejo, Abarzúa, Figueroa, 6 jugadores canteranos en el equipo titular. ¿Qué le parece, Juan Martín, usted que fue tantos años director técnico de la serie menor de Huachipato?
2: Me parece interesante el proyecto que está generando hasta acá, Jaime. Se le están dando los resultados. Tiene que seguir en eso, porque esa es la idea. La única forma de que los equipos puedan permanecer en el tiempo es formando jugadores, luego vender y que lleguen arcas al club para que este Huachipato, campeón del sur, se siga manteniendo en el tiempo.
4: Claro, que las arcas, sí, ojo, que las arcas lleguen al club, claro, no lleguen a la Universidad de Chile.
2: En este proyecto.
4: Porque se le está cortando, se le está achicando, apretando a Peche, Victoriano Cerda.
2: Claro, porque si esos 5 canteranos se van, la plata no llega al club.
4: Ah, la plata era toda, esa alianza de la U con Huachipato y Serena, eran un solo dueño nomás, Qué terrible, pero bueno. Y todavía siguen llegando las arcas para Victoriano Cerda. Aquí está la pelota otra vez nuevamente para Figueroa. Quiere luchar por el sector derecho. Viene buscando Figueroa. Buena, se da vuelta como Cucarrea. Figueroa, como Cucarrea. Va colocando por el medio. Busca para Cañete. Cañete para Guayquil. Aquí está Guayquil. Lleva la pelota pegadito por la banda. Zapatito naranjo, ¿eh? Aquí viene corriendo. Este corre, se va para la casa corriendo. Llega de la casa corriendo. La pelota que viene por el sector derecho para Velázquez. Se complica. Lo molestan ahí. Viene la pelota larga, cuidado, Vargas, te nota inseguro. Empieza a tiritar cuando Vargas está inseguro, La pelota se va fuera del campo de juego y saque lateral, saque de costado, saque de banda que favorece al cuadro calerano.
0: 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Llegando al minuto 13, Sofano Ripolito nos saluda también desde Los Queules. Saludos para ustedes también, por supuesto, allá. En aquel sector 0-0 marcador, Huachipato y Unión La Calera igualan sin goles desde el estadio Huachipato.
4: Así es, señoras y señores, 13 minutos de este primer tiempo del partido. Y sabe que tengo, perdone que me salga un ratito, pero se lo digo a usted, senador, yo sé que usted está, aquí viene como comentarista, pero está metido en el tema y también está tan preocupado como uno. Es una vergüenza, ya le voy a comentar, cuidado que viene Calera, aquí está por el sector izquierdo, está marcando Vargas, sigue con la pelota, se mete por el centro, le va a pegar, le pegó, gol. ¡Gol del cuadro calerano! ¡Cómo se limpió el camino! ¡Cómo dejó hombre botado en el camino! Me da la impresión que, al parecer, vamos a ver quién fue el autor del gol, no sé si tú me puedes ayudar, Mauricio, desde allá.
0: Oyarzo, el número 7.
4: Oyarzo. Sí. Oñarzo desde el sector izquierdo, ¿cómo se sacó hombre del camino? Vargas, ni hablar, le movió la cintura y lo mandó a comprar pan allá a la esquina, donde la señora Peta, y luego con un balazo cruzado, batió al portero Bravo. Señoras y señores, a los 14 minutos, Calera 1, Huachipato 0. Oñarzo para el cuadro calerano, Juan Martínez.
2: Claro, nos pillaron a la espalda los centrales, metieron un balón, Caroca que cae, porque hay que decir que Caroca cayó primero. Le quedó a Oyarzo el balón, este encaró en diagonal hacia adentro, le quedó con su pierna derecha, le pegó al palo derecho de la portería que defiende el portero Bravo, marcó el primer gol para la Calera. Un balón a la espalda de los centrales, cae Garoca, encara en diagonal, busca su mejor perfil, pierna derecha, y el balón, ¿dónde fue? Al fondo de la red. Lo gana Calera 1-0 acá en el CAP.
4: Lo que yo le iba a decir, Gastón, que es una vergüenza lo que ha pasado con el puente Perales, con el otro puente allá en Concepción, con lo que es el eje Colón. Esto fuera en Santiago, te digo una cosa, en Santiago esto no habría pasado, pero como somos una ciudad, es una vergüenza. Segunda vez que ocurre un despilfarro de plata, un abuso con la gente, la verdad que es impresionante lo que ha ocurrido, y ahí estamos, como puerto, esperando de que puedan por fin terminar las obras que han demorado más de 5 años, molestia para personas, pérdida económica en los negocios, para la parte económica de la gente que vive en ese sector. Una vergüenza. Pero el centralismo es tan potente cuando uno ve que abren túnel en Santiago, mejoran el metro en Santiago, ampliación en Santiago, y acá se ríen de la gente de regiones. ¿No dice nada?
3: Mire, es que tengo dos cosas. Le voy a responder lo que está diciendo. Pero quiero decirle a usted que la falla rotunda de Garoca, le metieron el hombro y saltó lejos, y después, bueno, el jugador de Ollarzo tomó la diagonal, no cerró.
4: Pero cerraron muy mal, Gastón.
3: Mal fallaron, pero la principal es de allá, le metieron el hombro y saltó volando.
4: Guayquil.
3: Porque fue saque del arquero. Largo, ya todavía tiempo como para prever lo que venía, y es una falla más bien de carácter defensivo de los más experimentados. Cuidado con eso. Ya, de lo que usted me está diciendo, mire, es efectivamente segunda vez que quiebra la empresa esta. Esta llegó en 2019 con una.
4: Claro, Vicuña, Tapusa.
3: Claro, Vicuña primero.
4: Sí, Vicuña primero, pues te digo.
3: Y después, esta que llegó en 2019 con una obra que se le adjudicó en ese tiempo en la municipalidad por una diferencia mínima de plata. Y ahí está todavía botada la obra que es Jaime Repullo. Si usted va a Jaime Repullo, se va a encontrar con que aún hay postes en la calle. Ya, porque esa obra no ha sido terminada. Bueno, se le adjudicó nuevamente una obra a esta empresa denominada Tapusa, que reitero, llegó en 2019 a Chile. Y bueno, y después pasó esto, todo lo que hemos dicho.
4: El ojito para contratar.
3: Yo me hago cargo de lo que usted dice, el centralismo, cosa que se lo planteamos al ministro y le dijimos, oiga, ¿sabe qué? ¿Por qué diablo usted no le entrega un poquito más de facultades al señor Ceremi? Porque a usted lo tenemos que estar esperando 15 días que venga para acá para arreglar estas cosas. Yo espero que en definitiva tengamos una mejora en eso sustantiva. Y que se arregle luego. Ahora se van a hacer obras de mitigación.
4: Pero su pálpito.
3: Pero le aviso una cosa: esto va a demorar en retomar las obras todo lo que resta este año.
4: Qué terrible. Sí.
3: Porque este tiene terrible, que revalorizar esto, va a tener que volver a tomar razón la Contraloría.
4: Pero qué terrible, con la gente.
3: No, es que.
4: Yo tengo gente que le han cerrado el negocio.
3: Todo lo que usted quiera. El Estado funciona así, y al ministro hay que decirle las cosas como son, que para que no ande transmitiendo cosas.
4: Y ustedes no pueden ejercer una presión, los diputados, los senadores de la región.
3: Usted tiene que funcionar como. Porque aquí tiene que cerrarse la obra.
4: Ya, pero la pregunta concreta: ¿en Santiago ocurriría eso?
3: No, seguramente no.
4: No,
3: seguramente no estaría Tapusa trabajando.
4: Eso es.
3: Pero quiero decir además que esta empresa tiene obras paralizadas en Ñuble y en Rancagua y aquí. Aquí tiene el eje Colón, el puente Perales, el puente Esmeralda y las veredas que van desde Prat hasta Paicaví y desde Carrera a Rodríguez.
4: Qué terrible, abuso. Bueno, lo digo, perdone que me haya salido un poco del partido, pero es por esa gente que converso con ella. Dice, oiga usted en la radio, mire, yo, este es un programa de deporte, le digo yo, pero igual. Y yo me hago parte, es mi puerto. ¿Ya? ¿Cómo abusan de las ciudades? Porque eso en Santiago no pasa. Y eso es lo que yo no logro entender. Bueno, señoras y señores, cuidado que viene otra vez Calera. La pelota la tiene el Sae, la va sacando la gente del cuadro de Huachipato. Atención, el balón que viene por la zona central. Ahí está atacando el cuadro calerano. Se repliega el conjunto de Huachipato. 0 para Huachipato, 1 para el conjunto de Calera. Ollarzo, en el minuto 14, decreta la rompe esta paridad. La pelota viene en la última línea, el cuadro carrerano va tocando por el medio, ahora no mete, ¿para qué? Para que la tenga Carlitos Villanueva. Vuelve con la pelota Villanueva, voy por aquí, voy por allá, para, frena, mírate al panorama, coloca el balón ahora nuevamente para Kevin Méndez. Ahí está el uruguayo, mete una buena pelota en profundidad, se apodera por ahí, camino Moya, quiere pasar Moya, lo va trabando Lucas Velázquez, el balón se va fuera del campo de juego, ahí lateral, que favorece al cuadro de 0 para Huachipato, 1 para Calera. Ya tenemos 19 minutos de este primer tiempo. Comenta Juan Martínez Rocha.
2: Bueno, lo comenté al inicio. Dije que esta Calera siempre se la arreglaba, como que le acomodaba este estadio, le acomodaba esta cancha. Y a los minutos 19 ya gana 1-0, jugando muy bien Huachipato, estaba haciendo muy bien las cosas, estaba presionando, estaba generando fútbol, y en una mala salida ahí, bueno, una salida, buena salida del portero de La Calera, mala de Caroca, ¿no es cierto?, donde fue desplazado, y apareció el jugador de Calera, el número 7, Oyarzo, para marcar el 1-0 que lo mantiene en ventaja. Huachipato que después del gol como que bajó los brazos, empezó a las imprecisiones, a cometer errores,
4: Calera,
2: a entregarle pases al rival, y esperemos que levanten rápido y ojalá antes que terminen los primeros 45 minutos pueda empatar. Pero así como se ve Huachipato en estos momentos, lo veo muy desplicente, muy decaído, y esperar que La Calera no sume.
4: Papá. Bueno, está Psy, ahí está adelantado Vargas, estaba adelantado. Bueno, veo que Carlos Villanueva se maneja todo el mediocampo y veo más cerca a Calera, Juan o Gastón, del 2-0 que, sí, que el empate de Huachipato.
5: Sí, ojalá que no pase eso, pero Huachipato tiene que volver a meterse en el partido, volver a hacer lo que estaba haciendo, tocando la pelota, haciéndola circular, presionando a La Calera, no soltar eso y todos en juego colectivo que lo estaba haciendo bien. Pasan cosas, cuidado.
4: Sí, dale nomás.
5: Pasan cosas en el fútbol como la que ocurrió, le puede pasar al más experimentado, le pasó a Caroca y tiene a Calera ganando 1-0. Pero tiene que volver a presionar, tiene que volver a retomar lo que planificó porque está haciéndolo bien. Entonces, no cejar en eso.
4: Acá viene atacando el cuadro, Cerero, la pelota la trae Figueroa, mete el centro, el balón rebota en la espalda de Palma, saca la pelota Palma, va buscando otra vez, no mete con Kevin Méndez, viene el uruguayo, para, frena, mira, diagonal larga, busca para Sacha, sae, muy larga, sale el portero Bravo, revienta la pelota más alta que larga, va a llegar al círculo central, arriba Cañete, queda la pelota picando, salta con ello Barzúa, se complementa Barzúa con Lucas Velázquez, aquí está Lucas Velázquez, toca para Barzúa, la controla ahí Barzúa, se da media vuelta, vuelta completa, trae bien la pelota ahora el zurdo, va buscando cortito ahora para Cañete, Martín Cañete más atrás nuevamente para el Nico Vargas, Vargas que la cambia de frente, va buscando ahora con quién, con Rafael Caroca, Caroca con Huequil, desde izquierda a derecha, hace la transición completa al cuadro Sereno, un balón que viene para Santiago Silva por el medio, ahí está Silva, tiene la pelota el uruguayo, va a centralizar ahora, la pide para Cañete, se abre por acá que Lucas Velázquez, el balón viene cortito otra vez para Santiago Silva, aquí está Silva, voy por aquí, voy por allá, ¿por dónde voy? Dice Silva, ¿por dónde la toco? Va buscando otra vez con Guayquil, viene corriendo Guayquil, se va centrando, abre la pelota para Cañete, cuidado, se le escapa el balón, lo entiende bien Kevin Méndez, quita limpiamente la pelota ahora para Barzúa, trae la pelota a Barzúa por el sector izquierdo, trae la pelota al zurdo, ahí está, mete el balón por el centro, no, chocó con Christopher Díaz, lo tiene marcado bien, toca la pelota a Díaz, rebotan a Barzúa, sea fuera el campo de juego, señoras y señores, hay saque de banda, hay lateral que favorece al conjunto de Calera.
0: 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En estos 23 minutos del primer tiempo, 0 para Huachipato, 1 para La Calera en Hombres de Acero de Radio Femenina.
4: Nicolás Palma se agarró, Juan, con Leonel Altamirano. Claro, le tiró un codazo y eso es lo que le ha reclamado Altamirano, y el juez del encuentro también ha ido calmando. Los dos que siguen ahí a pechazo, a manotazo, ojalá que no pase mayores. No estamos como para perder un hombre, sea quien sea, dentro del partido, más aún cuando vas perdiendo. Una pelota larga, la va controlando, la va manejando por ahí Christopher, Cristian Gutiérrez, un canadiense, coloca la pelota más atrás ahora, por la zona central, el balón lo tiene la gente del cuadro de Calera que transita tranquilamente con ese balón, va buscando otra vez nuevamente para Kevin Méndez, lo molesta Lucas Velázquez, le quiere quitar el balón, por acá aparece Barzúa, toque cortito, buena salida de Camilo Moya, otro balón nuevamente para Oyarzo, Oyarzo que buscaba para Méndez, no alcanza a llegar Méndez. La va recuperando bien Rafael Caroca, busca para Velázquez, pero ¿para aquí? Para atrás Velázquez, tiene todo el campo de juego hacia adelante y se la vuelve a colocar a Caroca. Caroca otra vez para Vargas, Vargas que abre por el sector derecho para Huayquil, como que Huayquil fuera el único que puede salir, hay que romper línea muchachos. Acá viene Cañete, busca para Figueroa, corre Figueroa, mal el control, la vuelve a recuperar Figueroa, toque cortito otra vez para Cañete, aquí está Cañete, buscó otra vez el balón, ahora nuevamente para Santiago Silva, lucha por el medio, Silva la va a perder, claro. Entre dos le van quitando, le quita la pelota a Camilo Moya, el número 5, va buscando para el Sacha Sáez, controla Sáez, para, frena, mira, abre otra vez para Gutiérrez por el sector izquierdo, aquí está Gutiérrez, centro al área, busca por el sector derecho, cabezazo, Llegaba el Nico Vargas, peligrosamente devolvía con golpe de pecho las pelotas para Bravo. Va buscando para Guayaquil, quedó resentido un hombre, el cuadro calerano, ahí dentro del área de Huachipato. El balón que viene, Figueroa. Figueroa, acucarriado, Juan Martínez, ¿ah?
2: Sí, no ha estado, no ha tenido buenos controles, ahí se cae, pero nuevamente recuperó el balón, ataca Huachipato.
4: Pelota larga para Caminano, protege bien el balón, ahí Palma, que vuelve a mirar de reojo, molesto. Era Díaz finalmente con Abarzúa, también con Leonel Altamirano. La pelota la tiene el portero del conjunto de Unión La Calera, señoras y señores. Uno para Calera, cero para el cuadro de Huachipato. Voy contigo, Juan.
0: Voy yo entonces. 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En Concepción saludamos también a Manuel Chilensis, Patricio Eduardo, que están en nuestra transmisión de Hombres de Acero, aquí en Radio Femenina. Por supuesto, ya. Dale, ¿sí? No, Osvaldo, dale.
4: Bueno, sacaba la pelota Requena, el número 24, el argentino Requena. Cometía falta para mi gusto, nada cobra el juez del encuentro. El balón está en la última línea, el cuadro acerero. Uno para Calera, cero para Huachipato. Ya tenemos 25 minutos de este primer tiempo, que no ha sido bueno para el cuadro acerero, digámoslo. El balón que viene para Santiago Silva. Toque cortito para Figueroa. Esa media vuelta, ese cucarreo. Figueroa, la verdad que no le ha dado resultado en todo el partido. Otro balón que lo va luchando Silva. Coloca la pelota, viene Leonel Altamirano. Lucha Altamirano, levanta bien el balón Altamirano. Coloca la pelota ahora nuevamente para qué, para que la tenga Silva. Silva para Figueroa, va corriendo Figueroa. ¡Ah! No alcanza a llegar. Llegó primero el portero Avellaneda, que se queda con el balón. Nicolás Avellaneda, el argentino del cuadro de Unión La Calera. Tiene hartos extranjeros este cuadro calerano, ¿eh? Figueroa que quiere pasar, que lucha, que porfía. La pelota que se va fuera del campo de juego. Y saque lateral, saque de banda, saque de costado, que favorece al cuadro de Huachipato. Ofensivo. Ahí está. Guayaquil con el balón. Juegue luego, Guayaquil, juegue luego. No cobró la falta finalmente, Juan Martínez. Diga algo, Juan Martínez, diga algo. Opine.
2: Falta. Juega Huachipato. Jugada de táctica fija. Suben los hombres, suben los centrales. Veamos, todo Calera en su propia área para la táctica fija. Jugada preparada del elenco de Huachipato.
4: Esta puede ser, que sí, dice los acereros, que sí, dice los acereros. Esta
2: Melgarejo Cañete para darle al balón.
4: Aquí está Cañete, está Melgarejo, Cañete con derecha, con zurda estará, no, con zurda Cañete, con derecha Melgarejo.
2: Melgarejo con izquierda.
4: Los dos son zurdos entonces.
2: No.
4: Bueno, veremos quién le va a pegar en definitiva, qué importa. La va a meter dentro del área, atención. Se quedan todos los jugadores, Leonel Altamirano que sale, la pelota que viene con mucho efecto, mucha comba, arriba el portero Nicolás Avellaneda para quedarse con el balón. Ayer vi una jugada parecida de el Fideo Di María en la semifinal de River con Rosario. Metió un centro así, no llegó nadie, y la pelota da un botecito y pega en el palo. Casi Pizarro la habría podido enviar. Ganó River por 1-0, finalista de la Copa Argentina. Aquí están 0-0 para Calera. 1 para Calera, 0 para Huachipato. Cuidado, que buena la carga del cuadro acerero. Un buen balón le queda Altamirano que la va buscando por el medio. Ahí está Cañete. Le mano, pegó Cañete. Mano.
2: Penal.
4: No. Reclaman el cuadro Huachipato. Reclaman todos. Para mi gusto, humano. El juez del encuentro puede considerar que fue del apoyo, no sé. Salvo que lo llamen. El VAR, que sería la posibilidad. Ya le voy a preguntar a Mauri, que está en los estudios. ¿Qué vio él? ¿Qué mostró en la televisión? Aquí vio un zafarrancho de hombres dentro del área. Todo el mundo reclama. La pelota que la va teniendo Calera todavía. La maneja, la saca Díaz, la revienta largo arriba. La va sacando el Nico Vargas con golpe de cabeza. ¿Para qué? Para ninguna parte. Balón se va fuera del campo de juego, ¿no? No alcanza a salir. La tiene Kevin. Va buscando para Lucas Velázquez. Tiene la pelota Velázquez. Quiere pasar ahora al Altamirano. Para, frena. Busca por dentro, por fuera. ¿Encara alguna vez? ¿Quién encara? Nadie encara. Toca. Todos tocan para atrás. El balón viene para Cañete. Otra pelota para Santiago Silva. Aquí está Silva. La va a cambiar de frente. Para, frena, levanta la cabeza. La busca para Guayaquil. Buen control de Guayaquil. Ahí está con la pelota Guayaquil. Se abre Figueroa por el sector derecho. Entra y sale ahora nuevamente Santiago Silva. A la marca va Camilo Moya. La toque cortito para Guayaquil. Puede pasar. Mete el centro bombeado. Llega primero Leonel Altamirano. No alcanza a controlar. Se le va el balón. Lo lucha, lo porfía Altamirano. Comete falta. Cobra el juez del encuentro, señoras y señores. Tiro libre para el cuadro de Calera. Mauri, ¿mostraron la repetición?
0: No han mostrado ninguna repetición ni cosas por el estilo. Solamente ahora que está atendido el jugador de elenco de Calera, que está ahí en pleno piso, no le han dicho nada a Carvajal. Hasta el momento, nada de nada, no hay claridad sobre lo que pasó en el área. Ahora recién van a... ahora están mostrando la falta de Altamirano contra el 27 contra Daniel Gutiérrez.
4: Claro, pero ahora el juego del encuentro dice que pare, ¿eh?
0: Sí.
4: Que pare, saque el portero, conversa con los capitanes. No sé si lo estarán llamando del VAR o no, pero...
0: Puede ser que sí, porque justamente el mismo número 27, el que al momento de ir al piso, como que tiende a... Están mostrando la jugada, está bastante...
4: Nada, dice que siga, Mauri.
0: Sí, porque en realidad le pega más cercano al hombro que en la mano, probablemente está en los brazos. Ah, sí, okay. Del okay. VAR prácticamente le tienen que haber clarificado eso. En el VAR está justamente Mario Salvo y Dione Ricios, quienes tienen que haberle clarificado a señor Carvajal de que en realidad no había penal. Aprovecho a saludar también a Ángela Pérez, que está en nuestra transmisión de Hombres de Acero aquí en Radio Femenina. Sigue nomás, Osvaldo.
4: Bueno, no cobró nada entonces Rodrigo Carvajal. Del VAR le dicen que no, que siga nomás. Y hay tiro libre que favorece al conjunto de La Calera. Tenemos 30 minutos, media hora de fútbol. Gastón Saavedra, gana Calera por 1-0. ¿Lo justifica o no? Huachipato ya está haciendo mérito para el empate.
5: Lo que pasa es que las fallas, las desatenciones se pagan caro en el fútbol. La tuvo Huachipato, no retrocedió bien, no previdió el saque largo del arquero Avellaneda. Y no estaban bien parados los defensas y con ello bastó que le pusieran el hombro en velocidad a Caroca y después no hubo ningún cierre por parte o recuperación por parte de la defensa de Huachipato y lo tiene ganando 1-0. Hubo un bache por parte de Huachipato en donde fue dominado después del gol, a lo menos unos 5 minutos pasó eso y Calera... Por ese lado justificó lo hecho, pero Huachipato ha retomado nuevamente los bríos, ha vuelto a presionar, ha vuelto a tener el balón y es de esperar que se serene, que no se ofusquen en la cancha, que efectivamente sigan tratando de jugar. No, calma, Altamirano, no. Tiene que tratar de seguir buscando jugar, hacer jugar a sus compañeros y no, lo digo porque recién acaba de disparar así apresuradamente, a mi entender, y así no. Ordenadamente puede llegar Huachipato, de hecho ha hecho trabajar a la defensa, no a Avellaneda, pero sí a la defensa. Hay una jugada dudosa que nunca ha sido mostrada, por lo menos yo no la he visto aquí en lo que tengo a mano en el teléfono para ver el tercer ojo nuestro acá, pero ya no fue curado y por lo tanto
4: no, pero a la FIFA. Lo vio Mauricio allá en los estudios, me dice que no nada.
5: A la FIFA nomás.
4: Bueno, a la FIFA, así es. Señoras y señores, gana Calera por 1-0, fue el comentario de Gastón Saavedra Santía. La pelota la va sacando el portero Avellaneda, rechazo largo arriba, la pelota la tiene Kevin Méndez, rozaba el balón, lo manda fuera del campo de juego y saque lateral, saque de banda que favorece la mitad del campo de juego por el sector izquierdo para el cuadro de Huachipato. Ahí está Lucas Velázquez, va centralizando el balón ahora con quien por la zona media. Ahí está luchando, buscando para Barzúa, quiere pasar por ese sector, no puede, para, frena, mira, usted al panorama, está ganando Calera, lucha Huachipato buscando la posibilidad. Melgarejo que transitaba por la zona media, pide el balón también Santiago Silva, aquí está Lucas Velázquez, busca para Barzúa, lucha por el sector izquierdo, mete ahí el hombre del cuadro acerero y una mano, sí, metió la mano el chico de Huachipato y hay tiro libre que favorece al conjunto de Calera. ¿Te parece justo el resultado, Juan? Hasta el momento, digamos.
2: Bueno, hasta antes de marcar, no, pero después del gol decayó mucho Huachipato. Recién una jugada dudosa que todos pensamos que era penal. Fue buena la jugada de Huachipato, esa es la idea, que lleguen de esa forma. Faltó solamente definir, todos pensamos acá en la posición en que estamos que era penal, pero de ahí más, del gol a la jugada posible penal para Huachipato, Huachipato no ha generado, no ha gestado, por lo tanto, hasta el momento... El 1-0 es justo para La Serena. Para Calera.
4: Ha hecho méritos, pero de mérito no se gana, se gana con goles. Y eso es lo que no ha podido concretar el cuadro de Huachipato.
5: No, este no es el campeonato de los méritos.
4: Claro. Hay que hacer goles, muchachos. La pelota que le va sacando Díaz, el rechazo viene a la mitad del campo de juego, aparecía Camilo Moya, sigue jugando Huachipato con Santiago Silva. La pelota la tiene Silva, Weikil por el sector derecho, se abre Figueroa por esa misma banda, el pase viene para él. Aquí está Figueroa, lo va a marcar Díaz, también Gutiérrez, el toque atrás para Weikil, viene corriendo Weikil, pégale, Weikil nomás, pruebe la zurda, le pegó. La pelota se va. El balón se va por sobre el travesaño, señoras y señores. Hay tiro libre. Saque de meta que favorece a Unión La Calera.
0: 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Saludamos también a Daniel Alberto, que está en nuestra transmisión de Hombres de Acero aquí en Radio Femenina, minuto 35, 0 para Huachipato, 1 para Unión La Calera.
4: Así es, el balón que viene otra vez nuevamente por ese mismo sector. Está Melgarejo luchando y porfiando. Quiere llegar con esa pelota. La va recuperando Figueroa. Corre Figueroa. Aquí está Figueroa. Le mete la pierna a Carlos Villanueva. Lo desplazaba. El balón se va fuera del campo de juego. Hay lateral solamente que favorece al conjunto de Huachipato. Tiro libre.
2: Juan no, falta, falta.
4: Falta de Carlos Villanueva.
2: Tiro libre a favor de Huachipato. Está... Ezequiel Cañete.
4: Hay tiro libre. Tiro libre que favorece al cuadro acerero. Está Cañete para servir la falta. Acá llegan todos ahí a la media luna, aglutinados en ese sector, Calerano y Acerero. Vamos a ver qué es lo que va a pasar. Ya estamos recorriendo los 35 minutos de este primer tiempo del partido. Está para pegar a la pelota Cañete, tiro libre, lo va a dejar caer en la media luna. La pelota que viene con mucho efecto, mucha comba, la va sacando el Sacha Sáez. Le vuelve a quedar a Cañete, se apoya atrás en Guayaquil. Ahí está Guayaquil, Camilo Moya, que lo va a molestar. Para, frena, se va sacando la marca de Ollarzo. Ahora finalmente le va a quedar a Bravo. Bravo que sale jugando por ese sector con Cañete. Cañete la toca cortito con Figueroa. Figueroa para Cañete. Sale jugando Cañete. Buena jugada. Está para llegar dentro del área. Aquí viene corriendo. Es el Nico Vargas. Corre Vargas. Vargas otra vez nuevamente para Figueroa. Va a llegar a la última línea. Centro atrás. Le va a quedar un hombre. ¡Opa! Se la va sacando. Le queda otra vez a Santiago Silva. ¡Le pegó! Rebotó en la pierna de un hombre del cuadro de Calera, que era Requena. El balón se va, señoras y señores, al tiro de esquina, tiro de rincón, que favorece al cuadro de Huachipato, Juan Martínez.
2: Claro, es el número 2, Ezequiel Cañete con el balón. Va los hombres de Huachipato al área, se acerca también Melgarejo.

0: Libre, Juan Martínez.
1: Solamente lateral favorable a la gente de La Calera.
0: 37 minutos de este primer tiempo. Uno para Calera, cero para Guachipato. La pelota que viene la va buscando el Sacha. La pelota la pelea Cañete. La va buscando por el medio. Ahora nuevamente para quien, para que la tenga Barzúa. Barzúa para Leonel Altamirano. Que llega el Altamirano. La va sacando, reventando Gutiérrez. El balón que llega al medio. Mano. Mano del hombre de Calera. Tiro libre, tiro libre. Mano, cobró juego del encuentro de Camilo Moya y tiro libre que favorece al cuadro de Guachipato, tres cuartos de cancha. ¿Le gusta el tiro libre, Gastón Saavedra? Diga algo, Gastón Saavedra, sí, diga algo.
2: Espero que se aproveche bien, espero que esta táctica fija que la va a lanzar, en este caso Vargas, tenga intérpretes después cuando venga la recepción de la pelota. Y eso es la otra parte que hay que trabajar. Espero que efectivamente exista esa sintonía finita como para aprovechar esto. Calera está prácticamente unos 3 metros fuera del
0: sí, están todos parados ahí donde termina la media luna. Cuidado que viene el tiro libre, perdona, al centro al área. La va sacando la gente de Calera. Termina nomás si quieres el concepto.
2: No, era como se aprovechaba de buena forma eso, pero no.
0: Otro centro al área más, la pelota que queda picando, la levanta Cañete y le va a caer Altamirano, viene corriendo Altamirano, el balón que queda picando, la quiere sacar la gente de Calera, la va quedando por la zona media, la va buscando Camilo Moya, le queda Kena Villanueva para el Sacha, corre el Sacha, corre Guayquil, el Sacha. Ahí está, 20-40, 40-20. 40-20, ganó el chico de 20. Quedó votado el de 40, pero tiene más experiencia el de 40, sabe lo que hace. El Tigre sabe cuando le salta la presa. Aquí está Guayquil, va colocando las pelotas cortitas para 90 para Melgarejo, la va cambiando de frente, busca para Lucas Velázquez. Ahí está Velázquez, para, frena, mira. El de 20 se va a todas las presas, se tira nomás. El viejo zorro espera. Va buscando otra vez, Bravo el portero del cuadro de Guachipato. Va a sacar la pelota Bravo, rechazó la... Largo, arriba. Respuesta defensiva del cuadro Calerano. Altamirano que le busca también nuevamente para Cañete. Falta, no cobra nada Carvajal. El balón que viene cayendo en los pies del cuadro Guachipato, centro al área. Otra vez saca la pelota Palma con golpe de cabeza. Otra vez le va quedando a Melgarejo. La toca hacia atrás, arriba Caroca. Falta para mi gusto de Sacha, nada cobró. Centro largo, va corriendo Villanueva. Corre Villanueva. Llega primero Bravo. El rechazo de Bravo lo viene a buscar Guayquil. Controla Guayquil, se le arranca los centímetros necesarios para que le robe la pelota al Sacha, busca atrás ahora nuevamente para Gutiérrez, quiere pasar al número 27, se para, se frena Daniel, ahí está Gutiérrez, la va tocando atrás ahora nuevamente para qué, para Nicolás Palma, este la devuelve para su portero Nicolás Avellaneda, ahí está Avellaneda con el balón, va a reventar el portero argentino, el rechazo viene con pierna derecha, le pega tres dedos, la pelota que llega a tres cuartos de cancha, la quiere buscar la gente de Guachipato, cuidado, ¡upa! Le quedaba a Leonel Altamirano, se equivocaba Requena. Ahí lo tuvo Guachipato, Juanito Martínez. Ahí lo tuvo Guachipato, muchacho.
1: Claro, el error de la gente de Calera lo tuvo Altamirano. No estaba concentrado, no estaba presto a esa jugada porque jamás pensó que el hombre de Calera cometía ese error. Le quedó casi en la punta del pie, pero muy débil la pegada de Altamirano.
0: ¿Estás de acuerdo, Gastoncín?
2: Estoy de acuerdo, sí.
0: Cuidado que viene otra vez la gente de Calera, va sacando la pelota, la revienta Caroca. Sí, ahora sí, termina.
2: Lo que pasa es que Altamirano tiene un gran defecto. Él salió la pelota del área y se desentiende. Y se va caminando como que va para la casa. Pero él tiene que estar metido porque ocurren imponderables como ese. Si hubiera estado atento, hubiera vuelto con más...
0: Aprovecha.
2: Obesitivo.
0: Sí. Bueno, ahí saca de costado. Ahí lateral que favorece al cuadro Calerano, el balón que va a caer dentro del área, Requena se la va dejando otra vez, no mete a Yarzo que mete la pierna, le va quedando a Yarzo, mete el centro, bravo, bravísimo, revienta la pelota, el bloque defensivo, el cuadro acerero, la pelota que queda picando, la viene a buscar Carlos Villanueva, arriba, salta, lucha, porfía, la pelea también Figueroa, va peleando palmo a palmo ahí con Cristian Gutiérrez, le va apoyando más atrás en el otro Gutiérrez, Daniel, la saca por la zona media, ahora para Palma, la pelota la tiene Palma, la pide Díaz, abierto por el sector derecho, la deja pasar ahora para Nicolás Avellaneda, la va a reventar el portero del cuadro Calerano, saca la pelota Villanueva, rechazo largo arriba, cuidado, viene Carlos Villanueva luchando y porfiando, va a ganar la posición, lo va persiguiendo Guayquil sin falta, Villanueva que mete el centro, le queda muy bien a Guayquil, sale jugando Guayquil, viene con la pelota ahora Lucas Velázquez, va corriendo Velázquez, pégale al arco muchacho, no está el arquero, el balón que viene ahora tocando para quién, para Figueroa para Lionel Altamirano, falta, nada, sigue Altamirano, lucha por fin Altamirano, gana la pelota Altamirano, queda la pelota picando, la va recuperando la gente del cuadro Calerano, el balón lo tiene ahí el jugador Christopher Díaz, la va tocando atrás ahora para su portero Villanueva, que abre tranquilamente por el sector izquierdo para que salga jugando el otro, Daniel Gutiérrez, lleva la pelota Daniel Gutiérrez, se saca bien la marca de Melgarejo, bajito Melgarejo, te digo una cosa, Juan Martínez, ya lo comentarán ustedes, tenemos 42 minutos de este primer tiempo del partido.
1: Sí, bastante bajo, ahí le falta alguien a

0: a Huachipato. ¿Y poco alguien más que pueda generar, puede salir jugando? Porque Silva no tiene esa característica. Pero Melgarejo hasta el momento no ha sido lo de la selección, obviamente. Es un partido diferente, distinto, por los puntos cambia la cosa, pero muy bajo, imprecisión mucho en los pases que ha entregado y se ha equivocado bastante esta mañana tarde acá en el CAP.
1: Se ha equivocado tanto como se equivoca Lucas Velázquez. Tampoco ha sido tan participativa Barzúa. Yo creo que tendría que ser un poquitito más, tiene lomo, tiene cuerpo, tiene fuerza, potencia. Creo que le falta un poquitito más de participación también en el ataque.
0: Sí, los partidos le van a ir dando esas cosas, pero sí. Al ver que el equipo está perdiendo, vamos viendo esas imprecisiones de la gente joven también.
1: Arriba Cañete logra el cabezazo. Desde atrás venía luchando y porfiando ahí el jugador Requena. Toca la pelota más atrás, no vente para quién, para Kevin Méndez. Rechazo largo arriba. Arriba también viene Sacha Sáez, la quiere controlar ahora Santiago Silva para Huachipato. El balón de viene para Barzúa. Ahí está Barzúa. Pasa Lucas Velázquez por el sector izquierdo. Sigue corriendo Barzúa. Toca para Lucas Velázquez. Corto el pase entre los dos. No se entendieron ninguno de los dos. Va sacando la gente del cuadro Calerano. La sacaba bien Oyarzo. Toca la pelota Oyarzo por la zona media para Requena. Ahí está Requena. Abre el fútbol ahora por el otro costado. Le amplitud el juego por el sector izquierdo. La toca para Gutiérrez. Gutiérrez para Carlos Villanueva. Rompe Rafael Caroca con golpe de cabeza. La pelota que queda picando la va a buscar nuevamente el propio Caroca. Ahí está Rafael. Va a sacar la pelota por la banda. Sigue corriendo Rafael Caroca. Viene con la pelota Caroca. Falta de Carlos Villanueva sobre Caroca. Y hay tiro libre que favorece al cuadro de Huachipato. 43 minutos ya tenemos de este primer tiempo del partido. Gana Calera por 1-0.
2: 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Saludamos a Hernán Leal, Juanito Pérez, Félix Toledo Binet, que están también en nuestra transmisión de Hombres de Acero. Aquí en Radio Femenina, a través de la 96.7, Facebook Live, YouTube, Twitch también, por supuesto. Estamos en todas como Hombres de Acero, siguiendo la ruta de los únicos campeón del sur.
1: La pelota que viene cayendo por la zona media parecía Guayaquil. Llegó primero Sacha Sáez. Revienta la pelota Sáez. La va a buscar allá pegado por la banda. La baja, la controla. La tocaba de primera hora para que apareciera, para que viniera corriendo por ahí Oyarzo. No alcanza a llegar tampoco Camilo Moya. Sigue luchando Oyarzo. Para mi gusto falta. Nada cobra el juego del encuentro. Solamente lateral que favorece el cuadro de Huachipato, que ya viene saliendo otra vez nuevamente con Melgarejo. Levanta la vista, Melgarejo, vista periférica, domina todo el campo de juego. Voy por aquí, voy por allá, para, enfrente a la marca de un hombre, lo busca por dentro, por fuera, bailotea, se saquea, se pentea, fintea, quiere pasar, pero no puede. Abre el fútbol ahora por el sector derecho para Huequil. Viene corriendo Guillermo, mete un centro al área, arriba el balón, esos son caramelos para el portero Nicolás Avellaneda, que atrapa el balón por los aires y se queda con la pelotita. El portero del cuadro de La Calera. ¿Cuántos minutos más vamos a jugar, Gastón Saavedra Chandía?
3: 3 minutos más, Osvaldo Cuadra.
1: 3 minutos más, lucha Barzúa, quiere llegar a Barzúa, lo empujaron, nada, cobra juego del encuentro, toque atrás para Lucas Velázquez, ahí está Velázquez, quiere salir jugando, no puede, lo marca bien Kevin Méndez, le tocó la pelota, la mandó fuera del campo de juego, el lateral ofensivo, paralelo a la área grande del portero del cuadro de Calera. El balón lo tiene la gente de Huachipato, lo va a servir el Nico Vargas, este lo va a meter adentro, No tenga la menor duda que le va a meter dentro del área. Ahí está, buscando a Lionel Altamirano. Arriba Altamirano, arriba Figueroa, arriba el portero Avellaneda, se queda con el balón. Tranquilamente en las manos del portero de La Calera.
2: 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En Higuera está el Alcahuano, ya pasó uno de los tres que agregó el señor Carvajal. Y saludamos también a César Morgan, que está en nuestra transmisión de Hombres de Acero aquí en Radio Femenina.
1: Tenía la pelota el Sacha, busca atrás para Carlos Villanueva, transita tranquilamente el cuadro Calerano, que lo gana por 1-0, centro atrás, saca la pelota el Nico Vargas, le queda Guillermo Guayquil, ahí está Guayquil, toque cortito por el medio, sale con Cañete, Cañete para Guayquil, va corriendo Guayquil, viene al piso el hombre del cuadro de Calera, la pelota que queda picando, se va, no alcanza a salir, llegó primero Gutiérrez, va a tocar atrás Gutiérrez, le cierra la cobertura ahí, el jugador Melgarejo, lo persigue a Barzúa, lo atosigaba Figueroa, saque de banda, saque de costado, ahí lateral será la última que favorece al conjunto de Calera, quedando más, queda tiempo todavía. Ahí lateral para el cuadro de Calera, apúrelo, señor Carvajal, El juez del encuentro dice que juegue nomás, lo va a servir el propio Daniel Gutiérrez, ahí está Gutiérrez que todavía no lo hace. Para, frena, mira, está ganando Calera, quiere que el tiempo pase, se quiere ir al descanso con el resultado a favor, cuidado. Se equivocó Caroca, echó a correr la pelota Oyarzo. Va buscando Oyarzo, el Nico Vargas al cruce. Saque de banda. Ahí lateral para el cuadro de Calera. Yo creo que esta es la última, sí. Hay lateral ofensivo para el cuadro calerano, que se demora, que se toma su tiempo. Van a buscar la pelota, la que está más lejos, obvio. Esto va a terminar en su primera fracción. Algo tendrá que hacer García, un café bastante cargado en la zona de camarines, porque están empatadas, está perdiendo Huachipato, tendrá que buscar desde atrás ahora un mejor resultado frente al cuadro calerano. No ha tenido una buena presentación el cuadro acerero. La pelota viene para Camilo Moya, aquí está Moya, Moya para Kevin Méndez, Méndez para Moya, lucha para Kevin Méndez, buscada para Sacha Sáez, sale Huachipato, está la última, aquí está Melgarejo, una pelota larga, desmedida, ¿para quién? Melgarejo, para nadie, ni para Cañete, ni para nadie. Para la gente de Calera, que tiene otro lateral más desde el sector izquierdo de su bloque defensivo, lo va a hacer el propio Daniel Gutiérrez. Ahí está Gutiérrez levantando la vista, vista periférica, uno para Calera, cero para Huachipato, mete la pelota por la zona media, viene buscando Camilo Moya, la va buscando para Oyarzo, toca la pelota, ahora le queda Camilo Moya, desde atrás venía a pelear la Barzúa, se apoya atrás ahora nuevamente en Christopher Díaz, viene saliendo Christopher Díaz, el juez del encuentro se para el círculo central, dice que esto se acabó en el primer tiempo terminado, bajaron el telón, se acaba la primera etapa, señoras y señores, nos vamos al descanso y volvemos con los comentarios de Gastón Saavedra Chandía y de Juan Martínez Rocha.
2: Así es, amigos, termina este primer tiempo entre el elenco de Huachipato 0, Unión La Calera 1. Está ganando la visita aquí en el estadio Huachipato, una visita ingrata, una más de las que se han dado, por supuesto. 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Nos vamos a una pausa y volvemos a los comentarios y al segundo tiempo desde la caseta de Hombres de Acero ahí en el estadio de Huachipato. Vamos y volvemos.

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0: Volvemos ya a nuestra transmisión de Hombres de Acero aquí en Radio Femenina, por supuesto a través de la 96.7, a través de www.femeninafm.cl, también a través de www.radiofemenina.cl, también a través de nuestro Facebook Live, YouTube y Twitch. 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¿Qué es lo que nos comenta Juanito? ¿Qué es lo que nos comenta Gastón? Escuchemos de inmediato desde la caseta de Hombres de Acero de Radio Femenina, allá en el Estadio Huachipato. Adelante, compañeros.
1: Gracias, Mauricio. Quizás cómo estará el café en el camarín, pero acá en la caseta está bastante helado y el cafecito individual, algunos con bebida, otros con cafecito
2: agüita,
1: y estaba muy agradable. Vamos a darle el paso a Gastón para que inicie el comentario de estos primeros 45 minutos donde Unión La Calera está derrotando al elenco de Huachipato por 1-0. Gastón.
2: Gracias, Juan. Sí, un partido que, digamos, ha tenido un ritmo interesante y intenso, en que Huachipato partió súper bien, controlando el juego, presionando, triplicando las marcas y ahogando a Calera. Pero también, digámoslo, no haciendo trabajar al arquero de Calera, más bien a la defensa, hasta ahí llegamos. Y estábamos en eso cuando viene un saque largo de Avellaneda hacia el sector derecho de la defensa de Huachipato. Sale al cruce el chico Rafael Caloca y no lo mueve el jugador de Calera con el hombro, queda agotado, toma la diagonal, no alcanza a salir Vargas y le pone la pelota lejos del alcance a Bravo. Hasta ahí, diría yo, un partido en que Huachipato seguía estando arriba y Calera, por una jugada, diría yo, de esas que ocurren en el fútbol, queda en ventaja. Huachipato algo siente, pero en lo más profundo, la estocada del conjunto calerano y pasa a tomar el control Calera y comienza, diría yo, a Villanueva a brillar. Lo conocemos, sabemos cómo juega, es un buen jugador de fútbol, controla el juego y Huachipato entonces se ve superado por parte del conjunto calerano en largos pasajes, hasta que como que retoma, vuelve a entrar al partido Huachipato y ya comienza a hacer trabajar a Villanueva, pero no como uno quisiera, porque Huachipato mantiene un equipo que jugó contra Coquimbo, empató a 2, pero no todos los partidos son iguales. No todos los partidos son iguales, no todos los equipos juegan iguales. Y está bien que se haga jugar a los chicos de la serie cadete, de la formativa, pero no siempre esto va a resultar. Ha habido jugadores que han tenido no han estado en el partido, han estado abajo y por lo tanto Huachipato no ha tenido la capacidad de encontrarse como equipo, de meterse en el juego. Tiene un problema ahí en el mediocampo entre Silva y el capitán del equipo, el jugador
0: Melgarejo.
2: Con Cañete con el capitán. No hay un encuentro, no hay un fiato en esa parte de la cancha que es indispensable para controlar el juego y para hacer jugar a los demás. Y es de esperar que se corrija eso para que Huachipato vuelva a tener el control del juego, vuelva, por lo tanto, a aprovechar lo que tiene. Calera tiene debilidades por las bandas, pero no ha sido explotada. Tiene un problema, yo insisto, creo que Briceño tiene que estar en la cancha. Ahí el Juan y sí, está bien, pero no tiene la capacidad como para desbordar, para superar en algunos minutos un cabezazo ahí de pivote Altamirano. Si hubiera estado Briceño, seguramente llega y porque tiene más cuerpo, porque impone más presencia. Todas esas cosas son detalles finitos en el fútbol que son necesarias. Ahí vamos a ver si hay efectivamente algún cambio, porque tiene que jugársela toda Huachipato, no puede perder el posicionamiento que tiene. Fíjate que si gana, queda segundo.
1: claro,
2: porque supera a todos los demás. Entonces es una oportunidad que para la moral del equipo que está arriba es súper importante. Así que las correcciones tendrán que venir, no somos entrenadores ni somos los responsables de nada nosotros, pero sí vemos que en definitiva Huachipato puede y debe mejorar. Calera, no, cierto, es un equipo que ha tenido buenos resultados, pero no es un equipo como para no superar.
1: Bueno, Gastón, tú lo decías en tu comentario, que repite la oncena que jugó en Coquimbo, que son partidos distintos. Yo no digo que el partido, este invento que hizo la NFP, ¿no es cierto?, no sea seria, pero este partido con Calera es un partido serio, un partido por los puntos, un partido donde si Huachipato gana, puede quedar en una posición muy expectante, en segundo lugar. Siempre es bueno aparecer el día lunes en una posición expectante en lo que es la tabla de posiciones del campeonato de ANFP, porque eso te hace trabajar más tranquilo, te hace planificar mejor el trabajo, corregir los errores que tú estés cometiendo durante el partido para no poder caer o seguir insistiendo en lo mismo en los partidos posteriores. Un Huachipato que entró jugando muy bien, con mucha intensidad, con mucha claridad, abriendo la cancha, abriendo los espacios, y una Calera que se estaba preocupando solamente de contrarrestar el juego de Huachipato. Se paraban ellos, quebran cada uno por la zona, insistiendo en recuperar el balón. Si bien es cierto, estaba haciendo trabajar a la defensa de uno en la Calera, no hacía el portero Avellaneda, porque cada vez que Guayaquil hizo tres centros, los tres centros fueron muy llovidos, que llegaron muy blandos y muy fácil a las manos del portero Avellaneda. Y Calera empezó a crecer, empezó a jugar un poquito más. Son tres hombres fundamentales en Unión La Calera. Carlos Villanueva, que maneja el mediocampo. Por este otro lado, Kevin Méndez. Y también Oyarzo, que es el azarrela para complicar la línea de cuatro que tiene Jaime García dispuesta esta mañana acá en el CAP, ¿no es cierto?, para enfrentar a La Calera. Pero Huachipato, después del gol, se durmió, decayó, no levantó cabeza. Ante el error, ante la adversidad, hay que levantar la cabeza, empezar de nuevo y seguir creyendo en lo que ellos están, en lo que ellos están desarrollando. Así que vamos a ver cuáles son los cambios, qué es lo que prepara Jaime García para este segundo tiempo. A mí, ver de acá desde la caseta, creo que debiera salir a Barzúa y por ahí colocar a Chris Martínez o a Briceño y cambiar de lado a Juan Figueroa. Creo que por ahí nos puede dar un aire distinto, una intensidad diferente, ¿no es cierto? Un cambio que se puede dar, ¿no es cierto? Y que pueda darle los dividendos que lo que Jaime García es lo que quiere. Por ahí quizás Melgarejo bien que en los partidos anteriores, pero hoy no ha estado a la altura, no ha estado a la intensidad de lo que es el partido, y quizás necesitamos a alguien en el medio para poder salir jugando y dejar el trabajo sucio a Santiago Silva. No tenemos claridad en la salida. Con los laterales, por el lado de Guayaquil, llega, sube, saca centro, pero todo llovido que han llegado a las manos del portero Avellaneda. Creo que este segundo tiempo Huachipato tiene que tener la tranquilidad, la claridad de empezar a generar fútbol, gestar fútbol, generarse los pasillos para poder filtrar pases, mucha movilidad, porque el equipo de Calera se va a mantener, yo creo, atrás, va a hacer dos líneas de cuatro, va a querer sacar el partido adelante, porque recordemos que desde el momento que Calera marcó el gol, el portero Avellaneda ya empezó a hacer tiempo, ya empezó a conversar con los centrales, quién salía jugando, y creo que este segundo tiempo lo van a hacer de mayor forma. Entonces Huachipato tiene que ser inteligente, ver cómo, ¿no es cierto?, podemos superar a este elenco de Calera, esta línea de cuatro. Yo creo que entrará Briceño, entrará Cris Martínez, y tendrá que salir Melgarejo, tendrá que salir este chico a Barzúa. Vamos a ver qué es lo que tiene preparado. Se inicia el partido, dejamos al hombre que hace vibrar en los relatos de Hombres de Acero, Osvaldo Cuadra Moya.
3: Así es, señoras y señores, ha empezado entonces este segundo tiempo del partido. Vamos a ver qué es lo que... ¿Me vas a ayudar con los cambios, muchachos?
0: Tengo los cambios acá, Osvaldo.
1: Ah, perfecto.
3: Perfecto, ya. Vamos con voy contigo, Mauri. Vamos con los cambios entonces.
0: Salió con la número 10, Ezequiel Cañete. Ingresó con la 24, Michael León.
3: Espera un poquitito. Sí. Sale Cañete, ¿cierto?
0: Sí, sale Cañete, ingresa ya. León.
3: Ya.
0: Salió Juan Figueroa. Ingresa Cris Martínez. Sale el 11, ingresa el 23.
3: Ya.
0: Sale Lucas Velázquez con la 27.
3: Cris Martínez.
0: Sí.
3: Atención, viene el centro cayendo dentro del área. ¡Gol de Huachipato! Centro que caía en el área, señoras y señores. Y la pelota está en el fondo del arco. Estábamos anotando, estábamos viendo los cambios, estábamos anotando todo esto que se hacía. Y entonces la igualdad se da inmediatamente para el cuadro acerero. El
0: Michael León.
3: Michael León, ¿eh?
0: Sí, sí, sí.
3: León. Michael. Le pone la igualdad al cuadro de Huachipato. Cuando el partido recién arrancaba, teníamos segundos de este segundo tiempo. Michael León entonces hace el gol para Huachipato. Entraron Briceño, Herrera, Cris Martínez, León y Osorio, me decías tú.
0: No. Ingresó León, Martínez, Briceño ingresó por Lucas Velázquez.
3: Ya.
0: Y salió Melgarejo, ingresó Osorio.
1: El 36, Maximiliano Osorio.
0: Exactamente. Sí.
3: Abarzúa tampoco está, ¿cierto?
0: No, Abarzúa está. Abarzúa está.
1: Sí está.
3: Sí está. Aquí lo estoy viendo.
1: Entonces, salió Cañete. Juan Figueroa.
0: Figueroa, Velázquez, Melgarejo.
1: Velázquez y
0: Melgarejo.
1: Melgarejo, ahí están los cuatro.
3: Cuatro cambios.
0: Sí. Ya,
3: perfecto. Bueno, y me dan los cuatro que entraron de nuevo, por favor. Sí. Briceño, uno.
0: Briceño, Martínez, León y
1: Osorio.
0: Osorio. Esos son los cuatro que ingresaron, sí.
3: Perfecto. Ahí están los cuatro, ¿ya? Ok. Ahí me queda claro.
0: Sí.
3: Bueno, señoras y señores, 1-1 el marcador en este segundo tiempo. ¿Le parece adecuado los cambios, Gastón Saavedra? ¿Le da más peso ofensivo y más aún arranca con la igualdad el cuadro de Huachipato?
2: Sí, sí, porque lo que habíamos comentado era justamente que le faltaba peso y que echábamos de menos justamente a el jugador de Briceño, que tiene más estampa, que tiene. Son detalles finitos que ocurren en la cancha y que se prestan nomás. Cuando los jugadores están exigidos a algunas situaciones en donde tienen que extremarse, y ahí, claro, Huachipato hizo, y además hizo cambios posicionales, porque Osorio pasa a ocupar la plaza del lateral por la banda derecha y va más arriba Guayquil para presionar la salida del conjunto de Calera, que por ahí había hecho mella en el primer tiempo, y con ello entonces ayuda a doblarle la marca y ayuda a justamente al Checo Osorio cuando se vea apurado por parte del equipo calerano.
3: Así es, señoras y señores, la pelota la va sacando el cuadro de Huachipato, va saliendo por la zona media con Michael León. Coloca la pelota León ahora, viene corriendo con ese balón ahora para Osorio. Aquí está Osorio con la pelota como lateral, va como lateral derecho Osorio, que está debutando con un corte pelo, papá.
1: Osvaldo, que está debutando, es el corte pelo que se hace en el hotel.
3: Sí, pero perdóname, yo pienso, no comparto esa idea de esos cortes extravagantes que le hacen a los chicos que debutan. Creo que hay otra forma de felicitarlos y de festinar con
1: ellos. Claro.
3: Aquí está la pelota que viene cayendo por los aires. Arriba Osorio, pegotea el balón, cuidado, le queda un hombre, balazo. Le pegó de primera, señoras y señores, un chico de Calera. Era finalmente requiere la pelota, se va fuera del campo de juego. Hay saque de meta, saque de portería que favorece al cuadro de Huachipato. 1-1 el marcador. El partido se entonará de otra manera, Juan Martínez.
1: Claro, es distinto porque Calera también necesita los puntos. Va a adelantar línea. Se le van a generar los espacios correspondientes a Huachipato, ya con hombres diferentes, con hombres de experiencia, que manejan los tiempos, que manejan los espacios, que manejan la carrera, la distancia. Entonces se le van a generar espacio si administran bien el balón, si generan, si gestan buen fútbol, Huachipato debiera prontamente encontrar el segundo gol.
4: La pelota que viene cayendo por los aires, la va peleando Guayaquil, va sacando la pelota Guayaquil, el rechazo largo arriba, la pelota está en las manos del portero Avellaneda del cuadro calerano, uno para Huachipato, uno para Calera. Estamos arrancando este segundo tiempo, la etapa final final del partido. La pelota que viene buscando Osorio, le cometen falta, nada, cobra juego del encuentro, la viene buscando Huachipato ahora con qué, con Silva, la pelota la trae Silva, ahí está Santiago Silva con el balón, busca para qué, para Guayaquil, va corriendo Guayaquil, va a meter un centro, centro diagonal, arriba, el segundo palo, cabezazo, lo ganaba Cris Martínez. Presencia de Martínez, también de Briseño, dentro del área. La pelota se va por sobre el travesaño, Gastón Saavedra.
2: A eso nos referíamos con el tonelaje, con esto, porque también si mire, los jugadores, los chicos que debutaron y que los vimos jugar tienen un tremendo, son un tremendo proyecto. Nadie está discutiendo eso. Pero en estos detalles, en lo finito, en la presencia, en el tonelaje, en el bagaje, es donde se estaba haciendo la diferencia. Ahí el salto de Cris es distinto, el defensa tiene que protegerse más, tiene que respetarlo más, hay una serie de códigos que además en la cancha se expresan, y Huachipato en eso está, yo diría yo, abajo con la alineación que tenía en la cancha.
4: La pelota está en la última línea, la viene a buscar la gente del cuadro de Huachipato, le cometen falta al Sacha Sáez, le cometieron falta.
1: No, chocaron los dos, golpe de cabeza muy fuerte, pero están los dos hombres tendidos en el campo de juego, pero me dio la impresión que cobró falta favorable a la Calera.
4: Sí, eso es lo que yo también opino lo mismo. El partido tendría que tomar otro ritmo y Huachipato ir en busca del triunfo, Gastón,
2: De eso se trata, o sea, no se puede quedar con un punto de local. Lo que comentábamos también con Juan es que el partido de Coquimbo es distinto a este, de Brujo. No, lo que pasa es que el otro es una copa que el único premio que da es pasar. Aquí usted puede salir campeón o puede bajar, pero es cierto que también puede clasificar a torneos internacionales, pero aquí está en riesgo todo, entonces tiene otras connotaciones y por tanto la alineación y los planteamientos son distintos, la intensidad también con que se va al balón, en fin, una serie de cosas que el jugador más avezado no aplica cuando está en ese otro campeonato.
4: Va buscando la pelota Osorio, viene corriendo Osorio, va a llegar a la mitad del campo de juego, sigue buscando el juvenil, coloco para Lionel Altamirano, mete la pelota buscando la presencia de Briseño, no alcanza a llegar Briseño, va rechazando la pelota Gutiérrez, rechazo, lo vuelve a buscar Santiago Silva, viene corriendo Silva, ahí está Silva, la pelota la pica para Barzúa, pero era antes, llegaba Barzúa, era un poquitito antes el balón, ahí está Barzúa, se quiere sacar la marca de uno, se saca la marca de dos, viene Barzúa, sigue corriendo Barzúa, lucha por fía, pero ya el tercero le traba y le quita y le roba la pelota. La pelota la tiene Kevin Méndez. Hay una falta de Barzúa. Finalmente la cobró el juez del encuentro. Y hay tiro libre que favorece al cuadro de la Calera.
5: 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Seguimos saludando a Rodrigo Hernández, Nelson Gatica, Pablo Sáez, que está en nuestra transmisión de Hombres de Acero aquí en Radio Femenina. Así como también Hernán Leal, Víctor Oces, Angelita Pérez, que está también, por supuesto, en nuestra transmisión de Hombres de Acero aquí en Radio Femenina. Ya tenemos 9 minutos. Huachipato 1, 1 en la Calera 1, 9 del segundo o 54, como usted quiera.
4: Va a sacar la pelota la gente del cuadro de Huachipato. Tenemos 9 minutos recorridos, ya entrando a los 10 minutos de este primer tiempo del partido. La pelota la va buscando la gente del cuadro acerero. Viene Michael León con el balón, la toca cortito, buscaba para Caroca, se equivocó, se va fuera del campo de juego. Sí, señor, le escucho.
1: Se vendrán 3 cambios en Unión La Calera. Entrará el número 2, Jonathan Andías, el 19, Matías Campos, y el 29, Joaquín Soto.
4: Bueno,
1: ya veremos quién sale.
4: Andías es lateral derecho, juega por la banda.
2: No, lo ocupan acá como volante, cuidado.
4: No, pero ¿quién era el otro, me dijiste?
1: El 19, Matías Campos. El 29, Joaquín Soto, y el número 2, Jonathan Andía.
4: Por eso, Andía, Campos López y Joaquín Soto, ¿cierto?
2: Correcto.
4: Esos son los 3 que van a ingresar en el cuadro calerano, por lo menos son los que se están preparando, los 3. Ya vamos a ver que por quién van a salir. Está atacando el cuadro Huachipato con Guayaquil, ahí está Guayaquil, toque cortito para Santiago Silva, viene con la pelota Silva, insiste Silva, toca otra vez nuevamente, devuelve para Guayaquil, ahí está. Quiere pasar Silva por la banda, sigue Guayaquil, buen centro de Guayaquil, busca por el segundo palo, aparece Avellaneda. Se queda con la pelota el portero del conjunto de Unión La Calera, señoras y señores. Está igualando 1-1, me parece que tiene más peso ofensivo Huachipato Juan Martínez ahora.
1: Sí, tiene mayor peso ofensivo. Fíjate que en el centro de Guayaquil, si bien es cierto, Avellaneda se queda con el balón, pero si sí, Abarzúa da dos pasos para adelante, habría dudado Avellaneda en salir. Esa es la diferencia en lo que comenta Gastón, ¿no es cierto? Ese peso ofensivo, la presencia del jugador de experiencia que está en el terreno de juego.
4: Voy contigo, Mauri.
5: 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Saludamos también a Carlito Cerrera, que está en nuestra transmisión de Hombres de Acero, aquí en Radio Femenina.
4: Viene con la pelota Cris Martínez, va buscando para Guayaquil, insiste Guayaquil, mete un centro al área, a buscar a Briceño, arriba, pivotea la pelota, le va quedando un hombre que es Michael León, toca la pelota ahora por el sector izquierdo para Barzúa, mete un centro al zurdo, muy cerrado, muy ahí a las manos del portero Avellaneda, que se queda con la pelota, va sacando largo el portero, busca por la banda derecha, largo el pase para Oyarzú, no alcanza a llegar Oyarzú, la pelota se va fuera de la cancha y saque de costado, ahora vienen los cambios, ¿eh? Pare, pare, pare, no siga, ya vamos a ver los cambios, muchachos, me ayudan.
1: Andía por el número 5, Camilo Moya.
4: Ya. Andía por Camilo Moya. Ese es el primero.
1: El otro que va saliendo es...
4: El 7.
1: El 7.
4: Oyarzo.
1: Oyarzo.
4: Ya.
1: Por el 19, Matías Campo.
4: Delantero, Campos López.
1: Y el otro que sale es Carlos Villanueva.
4: Ya.
1: Carlos Villanueva por... Soto. Joaquín Soto debiera ser.
5: Sí, esos son los tres cambios.
1: Perfecto.
4: Sí. Ok. Ahí están los cambios entonces. Se va Carlos Villanueva, se va Camilo Soto, o sea, perdón, Camilo Moya, y se va Oyarzo en el cuadro de La Calera. Ingresa Andía, Soto y Campos López. Vamos a ver dónde se van a ubicar, ¿eh? Campos López, lo tengo claro que va ahí arriba. Andía se va a recostar por el sector derecho o va a trabajar en la zona media. Junto con Soto, que son volantes, Joaquín, el número
1: 20. Sí, Andía juega en el medio, va en la zona media, lo decía Gastón, de que acá lo ocupan en la zona media.
4: Ok, voy contigo, Mauri.
5: 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Es una familia al servicio de los años, ya tenemos 13 minutos. De este segundo tiempo, uno para Huachipato, uno para Unión La Calera, cuatro cambios Huachipato, tres Unión La Calera, todavía quedan tres cambios más, en por lo menos que se pueden realizar.
4: Sí, ok, va sacando las pelotas Santiago Silva, busca para Michael León, ahí está León, toque cortito de León para Cris Martínez, lo empujaba, sigue Michael León, rompe por el medio, corre León, aquí está León, va corriendo con la pelota León, ahí está León, León, León, León, ataca, ataca, ataca, mete el centro, buscaba a Brenin Altamirano, no alcanzó a
1: llegar. Se le acabó la benzina.
4: Se le acabó la benzina finalmente y la pelota queda en los pies de los hombres del cuadro de Calera.
2: No solo la benzina, yo creo que se le nubló la vista porque mira, está en mejor posición. En mejor posición, viéndolo de acá arriba, por supuesto, y con el diario del día lunes,
4: sí, sí.
2: Briceño, que creo que llegaba mejor porque tenía que recorrer mucho a un Altamirano que para llegar a esa pelota. Entonces, se equivocó y no solo la benzina, yo creo que se nubló.
4: Va Silva con el balón tocando para Briceño, Briceño para Michael León, León ahora busca ahora para Barzúa, este abre por el sector derecho, por ahí está Barzúa, quiere pasar pero no puede, rompe con todo, Gutiérrez sacando la pelota fuera del campo de juego, el saque lateral, saque de costado que favorece al cuadro de Huachipato, lo va a hacer a Barzúa para el conjunto acerero. Cris Martínez metido dentro del área, también Briceño, también está Lionel Altamirano por el sector derecho, ahí esperando Guayaquil, veremos dónde van a colocar la pelotita ahora el cuadro de Huachipato, paradito Moya atrás en la media luna, en el círculo central digo, también está el Nico Varga, el resto esperando la segunda pelota como Silva, el balón que viene, lo rosa bien, quería llegar Altamirano, llegó primero Avellaneda. Llega primero el portero de La Calera, va a sacar el conjunto calerano que despliega sus piezas, uno para Huachipato, uno para La Calera, va buscando con Andía, aquí está Andía con el balón, le pega largo arriba, busca para que apareciera Soto, no alcanza a llegar Soto, no obstante llega Silva desde atrás, lo empuja ahora, toque cortito nuevamente por el medio ahora para que tenga la pelota Michael León, este va buscando para Rafael Caroca, Caroca con el balón, quiere sacarse la marca de uno, de dos, toca corto ahora por el centro, le queda la pelota nuevamente a Leonel Altamirano, va a meter un centro, centro al área, cabezazo, ¡oh! Metía la pierna ahí un hombre del cuadro de Huachipato, que era Caroca, no alcanza a llegar Briceño y la pelota se va por la última línea, repone el fútbol el cuadro calerano.
5: 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Somos Hombres de Acero en Radio Femenina.
4: Osvaldo, sí, te escucho.
1: Creo que es el momento como para hacer una modificación en Huachipato, cambiar a Barzúa, abrir a Cris Martínez y trabajar en el centro a Maximiliano Rodríguez con Altamirano. Creo que por ahí hay otra fórmula, ¿no es cierto?, donde Huachipato puede atacar y tener la opción de más posibilidades quizás de marcar goles. Me gustaría ver a Rodríguez nuevamente en acción.
4: A buscar la salida con Osorio, Huachipato, busca para el Nico Vargas, se para, se frena, Matías Campos López que le corta la cuerda, buscando la salida con Rafael Caroca, un 4-4-2 clarito tiene que ir el cuadro calerano ahora. Oiga, yo no sé si usted es brujo, pero bueno, usted es director técnico. Ahí está el Maxi Rodríguez para entrar. Ahora, si saca al que usted dice, yo lo voy a aplaudir, ¿eh? Pero ojo que Barzúa está haciendo la función de lateral izquierdo.
2: Es que es el...
4: Podría abrir a Michael León por allá.
2: Lo que pasa es que va a tener que desarmar eso.
4: Sí.
2: Va a tener que colocar a Michael León por allá y abrir.
1: Es que Rodríguez en el medio te va a ayudar mucho, Juan.
4: Bueno, veremos qué es lo que van a hacer, cuál es el cambio. Ahí está el cambio.
2: El 83, justamente.
4: Ahí está el cambio, justamente. Ah, este Juan Martínez, cómo conoce, tantos años trabajando en Huachipato y es director técnico del INAF.
2: Además, o sea, no.
4: Bueno, se va Barzúa finalmente sí. En el cuadro acerero. Marcamos el cambio, entonces. ¿En qué minuto el cambio, Mauri?
5: 17, minuto 17 de este segundo tiempo.
4: Bueno, ya a los 17 minutos, entonces, se va a Barzúa en Huachipato. Ingresa el Maxi Rodríguez. Claro, el Maxi es más trabajador ahí en esa zona. A trabajar, le va a ayudar a Altamirano. Le va a ayudar también a Briseño. Va sacando la pelota el cuadro de Huachipato con Briseño. Para, frena, mira, otea el panorama. Buena la de Briseño. Se saca la marca de un hombre. Toque cortito por el medio para el Maxi Rodríguez que venía frío. Lo atropellaron desde atrás. Le quitaron la pelota, se lo robaron. Va saliendo el cuadro de La Calera con Andía. Aquí está Andía. Toca atrás para Gutiérrez. La va cambiando de frente. La va colocando para el canadiense. No entiende bien el otro Gutiérrez, Daniel. La pelota se va fuera del campo de juego y saque lateral, saque de costado, saque de banda. Que
1: muchachos.
4: Al cuadro de Huachipato. ¿Me explica ahora cómo se ordenó el bloque defensivo de Huachipato?
1: Claro, cambió por el costado izquierdo a Guayquil. Briseño va por derecha y en el medio va a trabajar el Maxi Rodríguez para dejar arriba a Cris Martínez con Altamirano.
4: Pero acá viene Matías Campos López, no, era Kevin Méndez. Quita bien en Guayquil, ¿eh? Tocó la pelota para Santiago Silva, este para Guayquil, aquí está Guayquil, viene saliendo con la pelota, diagonal larga, busca para Briseño, corre Briseño, corre Briseño, puede llegar hasta Altamirano, upa, milagrosamente Gutiérrez mete la pierna, el balón se va fuera del campo de juego, señoras y señores, ahí saque lateral, saque de costado, saque de banda que favorece al cuadro de Huachipato, ya lo va a hacer Michael León, aquí está León para jugar con esa pelota, Michael. Levanta la vista periférica, domina todo el campo de juego. ¿Dónde la meten? La meten dentro del área, la pide el Maxi Gutiérrez. Ahí está el Maxi, lucha, porfía, batalla, cuerpo a cuerpo con un hombre de La Calera. El rechazo largo arriba, arriba Osorio, arriba también el Nico Vargas. Quita la pelota Vargas, Vargas por el medio, toque cortito para León, León para Santiago Silva. Va corriendo Silva, se saca la marca de uno, de dos, ha pegado contra la raya. Tocó el balón para Briseño, tiene espacio Briseño, corre Briseño, sacó la marca de un hombre. Sigue Briseño, tenía más tiempo Briseño para llegar. Le queda a Leonel hasta mirar. Media luna, Altamirano, se quiere meter dentro del área, ahí está, le pegó Rodríguez, la saca la gente de La Calera, se salvó por milagro Calera, creo que Briseño podía haber llegado un poquitito más adentro del área, Juan Martínez.
1: Más que adentro del área, el centro era hacia atrás, fue muy paralelo a la posición donde él estaba, Cris Martínez, estaba Altamirano, que abrieron las manos porque el pase era ahí estaba el gol de Huachipato, fue un pase muy lineal, el pase era hacia atrás, ojo.
4: Centro al área, arriba el Sacha. ¡Ah! Bravo, bravo, bravo, bravísimo. Manotazo del portero, el cuadro cerero, la pelota se va. ¿Dónde está esa pelotita, Juan Martínez? Pero, ¿dónde?
1: En el tiro de esquina, que es el primero del partido para Unión La Calera.
4: ¿Primero del partido?
1: Sí, primero pues.
2: Pero no han habido tantos tiros de esquina porque el Huachipato lleva dos.
4: Ok. Hay tiro libre, tiro de rincón. ¿Qué le va a pegar a esa pelota? Me dice, hay lanzamiento de esquina que le va a pegar un hombre del cuadro Calera. los hombres que llegan al área, todos sacan zapado, el centro que viene, se viene abriendo arriba, el Sacha le pivotea, la revienta el Nico Vargas. Saca la pelota Vargas y salen todos fuera del área, todos fuera del área. Atacantes y defensores. Le queda Gutiérrez, levanta el balón otra vez buscando al Sacha, cabezazo, el Sacha. ¡Ah! Ahora la pelota se va. La pelota se va fuera del campo de juego, señoras y señores. Hay saque de meta que favorece al cuadro de Huachipato. ¿Qué reclaman, muchacho? Que cuando saltaba el Sacha le pegaron.
1: Un codazo.
4: ¿Eso es lo que reclama? Se va a parar.
2: Es lo que reclama, pero también el reclamo de Caroca a Vargas, porque le ganó el cabezazo. Y lo hizo con mucha vehemencia, por decir con mucha elegancia.
4: Va a sacar la pelota la gente del cuadro de Huachipato. Queda Sacha y queda Matías Campos Toro arriba nomás. Sale jugando Huachipato ahora con Rafael Caroca. Viene con la pelota Caroca. Caroca para Guayaquil. Guayaquil que está como en todo el lateral izquierdo ahora por ese sector. Buscó la presencia de un hombre que era buena la tocada. Cortito para el Maxi Gutiérrez. Te busca para Cris Martínez. Lucha Martínez. Profile a Cris. Le quitaron la pelota. La va recuperando el cuadro con Jonathan Andía. Aquí está Andía. Busca por la zona media para Soto, el recién ingresado. Se da media vuelta, vuelta completa. Gira sobre sí mismo. Está buscando a la gente de Calera ahora con un toque cortito. 1-1 el marcador. Estamos en este segundo tiempo. ¿Qué minutos tenemos, Mauri, del segundo tiempo?
5: 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Saludamos también a Álvaro Rivero, que está en nuestra transmisión de Hombres de Acero aquí en Radio Femenina. Ya llegamos al minuto 22, sigue la igualdad a un gol entre Huachipato y Unión La Calera.
4: El centro que viene cayendo, la lucha Briceño, la controla Matías Campos López, que quería recuperar el balón para el cuadro calerano. La pelota que le queda a Osorio, la devuelve atrás para que la tranquilice el portero. Ahí el jugador Bravo va a sacar la pelota Bravo. El rechazo largo de Bravo por el sector derecho buscando para Briceño. Pivotea Briceño, la pelota se va fuera del campo de juego. Hay saque de banda, hay lateral que favorece al conjunto de Huachipato, que tiene nuevo frío en este segundo tiempo. Juan Martínez, creo que le hizo bien el empate, pero el partido está abierto para cualquiera, ¿eh?
1: Claro, que se transformó en un partido intenso, ambicioso para ambos equipos, los dos quieren ganar, entonces la intensidad del partido se hace entretenida de puerta a puerta, pero aquí hasta el momento los porteros no han tenido tanta intervención también en este segundo tiempo.
4: Está buscando Andía por el sector izquierdo, quiere llegar, mete el centro Andía, la pelota se va por la última línea, señoras y señores, hay tiro de rincón, Juan Martínez.
1: Claro, Kevin Méndez con el balón, tiro de esquina número 2 para Unión La Calera.
4: Segundo lanzamiento de esquina para el cuadro calerano, a tomar las medidas del caso, muchacho. Briceño se va con el Sacha, Osorio con Campos López, el resto se distribuye, dejan libre ahí para la salida a Leonel Altamirano, el centro que viene, arriba defensor y atacante, cabezazo de Andía, la pelota que viene por los aires, falta. Falta de Andía sobre el defensor del Huachipa. Creo que era Cris Martínez.
1: Sí, sobre Cris Martínez.
2: Oiga, Andía, quiero decirle a usted por estas cosas que yo hago siempre, un día fui invitado al lanzamiento de la camiseta de Iberia, y ahí estaba él.
4: ¿En Los Ángeles?
2: En el plantel de Iberia.
4: No te puedo creer.
2: Sí, y estuvimos conversando, porque lo conocía, incluso él tenía una escuelita de fútbol por ahí en Quilaco, pues de ahí es él, así que estuvimos conversando, y de ahí se fue lo sacaron a Calera porque le faltaban jugadores, entiendo.
4: Hay lateral, hay saque de costado, ya lo va a hacer Gutiérrez. Este chico es de origen canadiense, ¿eh? Va a sacar la pelota Gutiérrez.
2: Estuvo acá,
4: ¿sí?
2: Estuvo acá.
4: Saca la pelota Gutiérrez, rechazo que viene, buscada para la Sacha. Llega primero el Nico Vargas, aplica golpe de cabeza. La viene a luchar la gente calerana. La pelota se va fuera del campo de juego, saque lateral, le va a quedar el balón a Maxi. Falta. Y eso no es para tarjeta amarilla, digo yo. No es para tarjeta amarilla. ¿Sí?
1: Es amarilla.
4: Sí, sí, sí. Tarjeta amarilla para Gutiérrez, me da la impresión.
1: No.
4: ¿El 27?
1: Para el 27.
4: Daniel.
1: Daniel Gutiérrez.
4: Sí. Para Daniel Gutiérrez hay tiro libre. Tiro libre que favorece a Huachipato. Puede ser interesante este tiro libre, muchacho.
2: Es muy diablo nuestro relator, ¿eh? Gutiérrez dijo, ¿cuál?
4: Daniel.
1: ¿Sí? Es muy interesante este tiro libre. Está Nicolás Vargas para darle con su pierna derecha. Van todos los hombres de Huachipato, menos Guayaquil. Para esta táctica fija, vamos a ver quién queda afuera del área para el segundo balón, que ese segundo balón es el más importante en la salida de este tiro libre, ojo.
4: Atención, amigos, pongan atención, aumente el receptor del volumen. Ahí está, buena para Altamirano, le pegó gol. ¡Gol!

0: El número 9, ahí estuvo. Lionel Altamirano, jugada al laboratorio, el tiro libre. Lo hacen rasante por la línea del área grande. Nada de meterla al área, ahí rasante. Llega Lionel Altamirano, le pega de primera y la pelota se va al fondo del arco. Ponga la pelota en la mitad del campo de juego, Gastón Saavedra. La fiesta es acelera.
1: Sí, la fiesta es acelera en estas 3.051 personas que llegaron al CAP. Habíamos dicho antes, ¿cuánto habían? Yo le dije 3.000 y le apuntamos, estuvimos certeros. Ahora, este yo lo había visto en otro partido, pero en este otro arco, en donde Altamirano la tiró por allá, por el cuarto foco de la torre que está por allá. En esta oportunidad, creo que le resultó, la habían preparado, y Juan había dicho, la más importante pelota es la segunda, y apostábamos por Silva, que estaba esperando. Pero se sale de adentro digo que está, porque está metido en el área chica, Altamirano, y queda libre, sin marca, de frente al arco, y se la juega, pero además hay que advertir que el que hizo el disparo, el pase,
2: es importante.
1: Clave.
2: Es que es porque, importante, es
1: porque
2: clave.
1: No es cualquier
2: ese
1: pase el que tiene que venir, y aquí vino sí. Un pase preciso.
0: Ese fue Vargas.
1: La pelota es que, no estaba
2: dando. Vargas tiene una característica, que tiene muy buena técnica, o sea que a usted no le gusta, pero no. Vargas...
0: No me gusta como creativo, no me gusta como lateral.
2: Técnicamente, Vargas, ahora, es una jugada de táctica fija preparada, pero es importante, siempre es importante el que lanza el balón. Entonces, el gesto técnico que hace Vargas de bajar la cadera y meter el borde interno, porque le pone borde interno, pierna derecha, para que el balón no se levante. Uh-huh. Buena pegada. Atento Altamirano, y con su pierna derecha busca el parante izquierdo de la portería de Avellaneda. Para mí, jugada netamente de táctica fija, pero dos protagonistas. El que entrega el pase y el que golpea, ¿no es cierto? Son los dos protagonistas fundamentales de esta jugada, de esta táctica fija, donde Huachipato está derrotando ahora a Calera, lo dio vuelta y lo gana por 2-1. Ahora hay un problema ahí entre Cris Martínez y algún jugador de uno en la Calera, me parece que van a haber tarjetas.
0: Bueno, y Cris Martínez no entiende de una vez por todas. 6 fechas le dieron en el partido anterior, ahí se amontonan los jugadores, se empujan, vuelve Cris Martínez. Le dieron 6 fechas en el campeonato de la Liga, bueno, pero no entiende. ¿Qué tiene que ir ahí a bregar, a empujar y a echar la choreada? Lo sacan, vuelve de nuevo.
2: Lamentablemente, este Cris Martínez tiene un genio. Yo no, lo tuve, no, estuve pero... dentro del... el interior de acá de Huachipato, y tiene un genio horrible, no soporta nada, no aguanta nada, ahora está pidiendo cambio. Ahora Cris Martínez, él está pidiendo cambio a Jaime García.
0: Hay una tarjeta amarilla también para un hombre de Calera. Hay otra tarjeta más. Amarilla que veo que se levanta por los aires, me da la impresión que es para Cris Martínez. He visto ya 3 tarjetas amarillas nomás. Bueno, ya lo voy a corroborar quiénes son los hombres de la tarjeta amarilla para que me ayude.
2: Martínez que no se calma.
0: Claro, y lo van los mismos compañeros, lo van a tocar, lo va. Viene el Nico Vargas seguramente a hablar ahí, a hablar con García, y le va a decir.
2: No, está pidiendo cambio, ¿ah? ¿Eh? Sí. Cris Martínez insiste en el cambio. Ojo que si él se sale, dejan un problema a Huachipato.
1: Es que no puede haber cambio porque Huachipato tiene
0: 4 nomás.
1: Claro.
0: Pero no puede salirse. Ahí van los compañeros.
1: No tiene 5 cambios.
3: Ya hizo los 5 cambios.
2: ¿Ah? Ya hizo los cambios ya.
3: Ya hizo los 5 cambios Huachipato. Recuerda que hizo los 4 primeros y después entró, claro, el Maxi Rodríguez.
0: Espérate, estoy con bien, Mauri.
2: Sí.
0: Ok,
2: gracias Mauri.
0: Sí, ya sí, no sí. puede entonces.
1: No.
0: No puede, tiene 5 cambios. No puede, entonces tiene que controlarse. Pero ¿cómo si es un profesional? Pare, si no es un cabro chico. Fuera un juvenil, a lo mejor te lo doy, ni siquiera los juveniles, mucha altura, mucho profesionalismo. Es un hombre de ya maduro en el fútbol, tiene un recorrido. Para, está bien, ya la sangre y todo, el temperamento que hay que meter, pero controla, oye, para. Pero parece un cabro chico, es como la
2: pichanga. Yo creo que lo van a expulsar, ¿ah?
0: ¿Eh? Es como la pichanga del barrio, me salgo, me voy. No, esto es profesional. Lo calman los mismos jugadores de Calera, lo calman los mismos jugadores de Huachipato. Para, Cris Martínez, qué vergüenza. Bueno,
2: sí, una vergüenza, justamente,
0: siendo
2: una vergüenza.
0: Tan buen jugador. Ni tan bueno, pero un buen jugador, le voy a decir, buen jugador. Pero no es un cabro chico, qué vergüenza. Yo creo que el club tendrá que conversar con él. Esta es la imagen del club y él es un profesional que está defendiendo una camiseta, así que no está jugando en el barrio. Bueno, señoras y señores, el compromiso sigue, el partido continúa, y ya si me puedes ayudar después con las tarjetas amarillas, Mauri, te lo agradezco, porque yo vi volar 3 tarjetas amarillas. Una la tengo claro para Cris Martínez, para el Maxi en Huachipato, y hubo una también para un integrante de, para un jugador de Calera.
3: Podría ser Requena, fíjate, el 24. Requena. Podría ser, okay. Pero te la confirmo cuando
0: bueno, la identifiquen. Ok, perfecto. Señoras y señores, lo gana Huachipato. Ya tenemos, ¿cuánto, Mauri? ¿32 minutos casi?
3: Sí, casi 32. Sigue el triunfo, acelero por 2. Aún y con eso también, aunque no le guste a muchos, está ayudando al vecino.
0: ¿A qué vecino?
3: al vecino de Collao, sí.
0: Ah, bueno, está bien, una manito que le demos, está bien. La otra semana lo sepultamos, pero bueno, ahora hay que darle. Está bien, no, está bien. Entonces, siempre un equipo, igual que ayer Navalito ganó también de la zona, lamentablemente perdió Lota. Oiga,
1: parece que la molestia es con el árbitro, porque él era capitán, entonces como capitán se supone que él puede alegar o puede discutir.
0: Le fue a reclamar.
1: Parece que es con el árbitro que se generó todo un problema ahí que finalmente derivó.
0: Sí, pero no podía ser ese.
1: No, no, si yo no estoy justificando nada, estoy contratando los hechos porque pasó, nada más que...
0: Bueno, señoras y señores, la pelota la tiene Calera, se viene buscando por el sector de derecho Andía, ahí está, quiere meter un centro para Frena, mira, te da el panorama, levanta la vista Andía, se viene corriendo ahora para Matías Campos, no, era Kevin Méndez, va Méndez con el balón, toca hacia atrás ahora para Palma, levanta la pista Palma, controla el balón, el número 3 del cuadro calerano, va saliendo con el otro Gutiérrez, levantando Gutiérrez ahora, abierto por la banda, viene Kevin Méndez, toca la pelota Méndez, se le escapaba el balón, busca, lucha por FIA, tocó la pelota ahora la gente del cuadro calderano, viene Andía buscando por ese sector, se le escapa la pelota, señoras y señores, hay saque de banda, hay lateral, saque de costado.

0: Martínez. ¡Opa! Y ahora lo cortaron, ¿eh? Y ahora lo cortaron y se para. Me da una risa porque ahora se paró, no reclamó nada y le mandaron el viaje. Lo mandaron por allá, ¿eh? 50.000 vueltas. Tarjeta amarilla para Requena. No, no era Requena. La tarjeta amarilla es para Soto en el medio. Ya me va a ayudar Mauri porque la verdad que las camisetas de acá de la distancia cuesta distinguir a la gente. Ah, sí, era para Requena. Entonces la otra no puede haber sido para Requena.
1: Sí, la otra no era para Requena.
0: Claro, porque habría sido segunda tarjeta amarilla. ¡Hay tiro libre! Tiro libre que favorece el cuadro de Huachipato. ¡Atención! Va buscando el cuadro acerero. Ya tenemos recorrido. 35 minutos el balón que viene buscando arriba por los aires. Salta Cris Martínez, pivotea la pelota. Llegaba Lionel Altamirano, pero llegó primero el portero Avellaneda. Sacó la pelota Avellaneda, buscando para qué, para el Sacha Sae. Quiere controlar Sae, levanta el balón por la zona media. Viene corriendo Soto con la pelota, abierto Tandía por el sector derecho. Quita y corta muy bien Guayaquil. Sale jugando Guayaquil ahora con Santiago Silva. Va buscando la pelota Huachipato, tranquilizando el balón ahí en la zona media. Buscando el toque cortito ahora para Lionel Altamirano. Quería buscar a Altamirano, aguanta la marca de uno, de dos, de tres. Tocó bien para Santiago Silva. Levantó una buena pelota para Briceño, va corriendo Briceño, corre Briceño, echa a correr la pelota por la banda Briceño, se va a llevar a López, sigue buscando Briceño, se va a meter dentro del área Briceño, lo engancharon, nada, parece nomás Briceño, salió el portero Avellaneda y se quedó con el balón para el conjunto de La Calera.
2: 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En Unión La Calera, tarjeta amarilla tiene Juan Manuel Requena y Daniel Gutiérrez. En el elenco de Huachipato, Michael León, Cris Martínez y el Maxi Rodríguez.
0: Era para Daniel Gutiérrez entonces la otra tarjeta amarilla que yo vi. Va a sacar la pelota el Nico Vargas, tocó por el medio, cuidado, se equivocó Michael León, un hombre que se va a meter dentro del área, metía el centro, la pelota que queda picando, lucha ahora Guayaquil, levanta la pelota Guayaquil, la revienta Michael León, el rechazo va a caer en la última línea del cuadro calerano, va a salir por el centro, la pelota la va a pelear el Maxi Gutiérrez, no la puede capitalizar, la va recuperando Soto, se da media vuelta tocando para Requena, Requena para López, López otra vez nuevamente para Gutiérrez, viene Gutiérrez, levanta la vista, avanza Gutiérrez, lo toca Leonel Altamirano, le cobra el juego del encuentro y hay tarjeta amarilla. Tarjeta amarilla para Lionel Altamirano, señoras y señores, la cobró el juez del encuentro y hay tiro libre. Le ofrece la mano Lionel Altamirano a Gutiérrez, pero Gutiérrez no lo pesca ni en bajada, ¿eh?
1: Osvaldo.
0: ¿Ya?
1: Se viene un cambio en Unión La Calera. Va a ingresar el número 9, Francisco Pozo.
0: Este es argentino, creo que, uruguayo, no me acuerdo muy bien. Este Pozo, con dos Z era, me acuerdo, eso lo tengo clarito.
1: Sí, bueno, Pozo con dos Z.
0: Sí. Hay tiro libre para Calera. Van a dejar caer a la pelota dentro del área. Le reclama ahí. La tocaron cortito, cuidado, viene por la zona media. El balón lo tiene, lo levantaron, toca para el Sacha, están todos adelantados. Bandera arriba. Habían uno, dos, tres, cuatro.
1: No había bandera arriba.
0: Sí, la levantó. La levantó después y el juez del encuentro le dice que la baje nomás porque la pelota la tiene el portero Bravo. Va rechazando Bravo, rechazo largo arriba. Claro que habría que revisarle todo aquello, ¿eh? Buen pivoteo de Cris Martínez, le queda, salta, ¡upa! Se pegaron un cabezazo, tiene que parar el partido, ¿eh? Tiene que parar el partido porque se pegaron un cabezazo. Cris Martínez que saltó a cabecear, me da la impresión que con López, claro, con López era, ya se paró el hombre de Calera.
1: Con Palma. Ahora se arregla Cris Martínez.
0: Sí, le pegaron en la cabeza, capaz que ahora ya quede un poquitito mejor, ¿eh?
1: No lo sé.
0: Bueno, vamos a ver el cambio, muchacho.
1: Tres.
0: Van a sacar a López, al central.
1: No, a Palma.
0: Perdón, me da con López, a Palma. Sí,
1: Nicolás Palma.
0: Ya, ¿y quién entra? Deme el cambio entero.
1: Y entra el número 9, Francisco Pozo.
0: Ok. Sí.
2: Francisco Pozo es jugador argentino de 22 años.
0: Este no es el que viene de Vélez, ¿o no?
3: Italiano.
1: Se va a quedar con línea de tres seguramente.
0: Se la va a jugar en todo, nada. El técnico del cuadro de Calera, Martínez Cicotello. Sí.
2: Viene de Vélez Arfield, correcto.
0: Viene de Vélez, sí, yo sé, de ahí viene. Bueno, van a quedar con tres delanteros, ¿eh? O sea, va a quedar con Campos López, va a quedar con Pozo, el recién ingresado, y de atrásito viene el Sacha Sae.
1: Y atrás van a quedar con línea de tres.
0: Claro, 3-1-2. Bueno. Hay saque de meta que favorece al cuadro Huachipato. ¿Cuántos minutos tenemos, Mauri?
2: Ya llegamos al 83, van quedando 7. O sea, estamos en el 38 de este segundo tiempo. 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
1: Saca la pelota el cuadro de Huachipato, a media nomás, la recupera Andía, está cargando con todo Calela, se va a venir arriba, claro, y se viene con todo, ahí está Andía, busca por la banda, arriba espera, pidiendo Campos López, está también Pozo, el centro que viene para Soto, ahí está, se para el círculo central, busca la salida ahora con Gutiérrez, paró, frenó, el balón que viene más atrás, ahora buscando para Requena, levanta la vista Requena, el número 24 que quedó como líbero, busca por la banda ahora nuevamente el conjunto con Andía, mete un centro, bombazo a la olla, arriba va Bravo, arriba Bravo, arriba el portero de Huachipato, se quedó con la pelota el cuadro acerero, ahí está Bravo, bien el portero, el conjunto de Huachipato que se queda con el balón. Ya tiene, bueno, Bravo le ha ayudado muchísimo, Cristian Bravo, el portero de Huachipato, a sumar minutos al cuadro acerero en el tema este del Sub-21. Huachipato es uno de los equipos que más minutos ya tiene a esta altura del campeonato. Va a terminar la primera rueda, ya no va a deber ninguno. Cuidado, ahí está Campos López buscando otra vez, insiste el conjunto calerano, toca para Andía, Andía nuevamente para Campos López, Matías, busca por el otro costado, se da media vuelta, se viene con todo ahora el cuadro de Calera, yo creo que se ha replegado muchísimo Huachipato, creo que es peligroso lo que está haciendo, el balón se va por la última línea, repone el fútbol.
2: Pero mira,
1: el cuadro acerero.
2: Osvaldo.
1: ¿Sí?
2: Sí, está bien que pueda retroceder, pero tiene que ser inteligente en este caso Huachipato, porque Calera, el técnico Calera dejó tres hombres arriba. Entonces, Huachipato se tiene que hacer fuerte, se tiene que replegar, pero tiene que ir a esa fase de que defienda bien, una vez que recupere, las salidas tienen que ser muy rápidas, transiciones rápidas porque lo pueden pillar. Se le generó mucho más espacio a Huachipato para poder marcar, más que Calera busque el empate. Si bien es cierto, pusieron hombre arriba para empatar, pero sí se le generaron y se le están dando los espacios a Huachipato, que no los está aprovechando porque no está teniendo en forma sólida el balón y no está jugando, ¿no es cierto?, para generar espacio y romper esa línea de tres que puso Unión La Calera.
3: Cuidado, bueno, que Clint Martínez,
1: sí, Clint Martínez quedó agotado.
3: Quedó además, no tiene
1: portero,
3: movimiento.
1: Avellaneda,
3: está,
1: a verlo.
3: Cuidado, que no está con... no está reaccionando.
1: Pero ya le habían movido ya la cabeza y ahora chocó con el jugador de Calera. Un choque muy fuerte. El jugador de La Calera como que se hace un poco un lado y cae, pero estrepitosamente... Clint Martínez, yo creo que se va a recuperar, porque
3: pero despacito, sí.
1: Lo tengo más que seguro que se va a recuperar. Bueno, señoras y señores, están pidiendo asistencia médica ahora.
3: Tienen que ir a atenderlo porque cayó muy mal.
1: Ojo que no tiene más posibilidad de cambio el cuadro de Huachipato a esta altura. Bueno, voy contigo, Mauri, me das el minuto y voy contigo.
0: Así es, estamos ya en el minuto 86 o 41 del segundo tiempo cuando están atendiendo a Cris Martínez en el campo de juego. 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Sigue la atención de Cris Martínez y también está pidiendo
1: la camilla
0: para poder sacarlo. Recordemos, está sin posibilidad de cambios. Elenco acerero momentáneamente. Así que sigue la atención ahí. El choque se produjo con el número 25, Christopher Díaz.
1: Sí. Bueno, sí, están pidiendo la camilla. De hecho, lo están atendiendo ahí y lo van a subir a la camilla. No es tan... claro, ha tenido varios choques. Uno se golpeó la cabeza y ahora esta caída que tuvo y lo van a sacar fuera del campo de juego. Recordemos que Huachipato no tiene más cambio, va a tener que luchar esto. Juan, estos últimos 4 o 5 minutos.
2: Osvaldo, lo que ojo que el golpe en la cabeza no fue menor, o sea, de ahí a allá que se haya recuperado y ha seguido.
1: Sí.
2: Pero este choque también puede ser producto de lo mismo. Así que por eso el cuidado y lo van sacando en la camilla.
1: Bueno, se va a quedar Huachipato nomás con 10 hombres en el campo de juego y va a tener que luchar estos últimos minutos cuando ya queda poco para que esto termine. Quedan 3 minutos para los 45.
2: Dos líneas de 4 y uno arriba nomás. Esa es la idea. Eso es lo que tienen que hacer ahora. Fortalecerse, preocuparse de marcar y en la recuperación del balón tratar de no perder el balón en la salida, aguantar, que pase el chaparrón, que pasen los minutos para que Huachipato no le empate en el partido y se pueda quedar con el triunfo. Hacerse fuerte en la zona defensiva, en la marca, en la recuperación y si se puede tener, que se tenga.
1: Bueno. Va sacando la pelota la gente de Calera, que se vino con todo arriba, se repliega Huachipato, va a tener que aguantarlo más estos últimos minutos. Hay un cambio que se prepara en el cuadro calerano. va a tener algún hombre más arriba, va a meter la gente de Calera, la pelota la tiene ahora Gutiérrez, toca más atrás el balón ahora nuevamente para que la vaya buscando Requena, ahí está Requena, va a meter un centro, para, frena, se abre Andía también, la viene a pedir Kevin Méndez, viene Méndez, lo marca Guayquil, lo va persiguiendo Guayquil, lo persigue Guayquil, le toca la pelota a Guayquil, le tocó el balón, la pelota se va fuera del campo de juego y está calambrado Guayquil, ¿eh? Ahora vamos a quedar con nueve. Acalambrado Guayquil, fuera Cris Martínez que va a volver.
2: Se recuperó Martínez y se viene ya el cambio en Calera.
1: Bueno, veremos quién va a salir en Calera.
2: Se va el número 4, Cristian Gutiérrez, que está con amarilla.
1: Okay.
2: Ingresa el número 30, Maximiliano Fernández.
1: Bueno, va a entrar Fernández, Maximiliano, que es delantero también. Y ya está Cris Martínez dentro del campo de juego. Vamos a ver qué es lo que va a hacer. Martínez lo van a dejar solo arriba, para que aguante, para ir a luchar las últimas pelotas. Va a venir Calera al centro del área, no, viene ahora sí, Andía se mete el centro, oh, la va sacando como puede Cris Martínez. Le queda ahora al otro Martínez, a Cris. El balón lo tiene Cris Martínez, que lo lucha, que corretea. Le queda Requena, la va abriendo el fútbol. Insiste Calera, se viene con todo. 4 o 5 hombres que están arriba, muy desguarnecidos atrás. Pero bueno, se la está jugando todo. Está ganando Guachipato, dramático, últimos minutos. Gana y aguanta el resultado el cuadro acerero. Lo gana por 2-1. Viene Calera con Andía, se entra al área a buscar la pelota dentro del área. ¡Ah! Salió el portero, bravo. Se quedó con la pelota el portero del cuadro de Guachipato. Señoras y señores, va a sacar el balón el portero, el cuadro acerero. Está contando los 8 segundos el árbitro, Le cuenta los 8 segundos, aguanta bravo, saca la pelota el portero Guachipato, da un botecito el balón, lo venía a pelear el Maxi, le queda la pelota a Soto, la mete dentro del área otra vez, va a sacar el balón, otro balón más, la pelota la va sacando nuevamente la gente de Guachipato. Aguanta Cris Martínez, falta para mi gusto sobre Cris Martínez, que lo tomaban del cuello.
2: Osvaldo.
1: Nueve minutos.
2: Hay que jugar.
1: ¿Tendrá acciones, cosecha de palta, alguna cosa el árbitro?
3: No. Convengamos que el alegato de Cris Martínez, cuando se enojó,
1: show, claro.
3: Después cuando se cayó ahora, la cantidad de cambios que han habido 10 cambios.
1: 5 y 5.
3: Sí,
1: claro. Los cambios se demoran segundos. Saca como referencia, un minuto. Hay tiro libre. Tiro libre y Guayquil que está, pero ya más que aquelambrado. Levantó bien la pelota buscando para Cris Martínez por el otro costado. Arriba Martínez. Falta de Cris Martínez. Cobra juez del encuentro y hay tiro libre para la Calera. Voy contigo, Mauri.
0: 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Deberían darle un pase libre ahí a Cris Martínez para que vaya a tratarse los dolorcitos de cabeza que puede tener el delantero acerero. Saludos también a Claudio Lagos, que está en nuestra transmisión de Hombres de Acero aquí en Radio Femenina.
1: Bien, Mauri. Acá viene saliendo la gente de Calera. Viene con todo arriba, esperando todos arriba. Está Soto, está... ¿Quién está? Sacha. Está también Matías Campos López, el centro que va a venir. Aguanta la marca la gente del cuadro de Guachipato. Va buscando con Andía, que ha sido el lanzador que ha tenido el conjunto calerano este segundo tiempo. En la pelota viene ahora para el otro Gutiérrez, para Daniel. Va buscando nuevamente para Kevin Méndez. Viene Méndez, viene por la diagonal. Ahí está. 3/4 de cancha. Insiste el conjunto calerano. Toque para Soto. Va a levantar el balón. La busca por el sector izquierdo para el recién ingresado. Va colocando esa pelota ahora el número 30, el cuadro calerano. Toca más atrás ahora para Kevin Méndez. Levanta el balón, lo mete dentro del área. La saca la gente de Guachipato, no, va corriendo el Maxi Rodríguez, sacó el balón fuera de la cancha, saque de costado para la Calera.
0: 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También saludamos a Nacho Neón, que está en nuestra transmisión.
1: Aquí viene el balón, ahora está fuera del campo de juego, señoras y señores, hay saque de costado, tiro de esquina. ¿Qué es lo que cobró el árbitro, Juan Martínez?
2: Tiro de esquina es el número 3 para Calera, el número 10, Kevin Méndez. Mientras tanto, Briceño está atendido en el área por un posible cabezazo también.
1: Otro tiro libre más, señoras y señores, otro tiro libre más que favorece al cuadro de Calera. ¿Quién le va a pegar ese balón? ¿Kevin Méndez?
2: Kevin Méndez.
1: Está Méndez para pegarle, están todos metidos en el área, el centro que viene arriba, cabezazo, por sobre el travesaño, saque de meta, saque de portería que favorece al cuadro de Guachipato. ¿Y ahora qué quedó? ¿Lionel Altamirano?
2: Lionel Altamirano está dentro del arco.
3: Lo que pasa es que en el retroceso que hace el arquero Bravo, él estaba ahí parado.
1: ¿Chocó con él?
3: Lo pisa.
1: Ah, lo pisó.
3: Pero por una cuestión involuntaria.
0: Muchachos.
1: Hay saque de meta. Mira, saque de portería. Sí, Mauri, te escucho.
0: Mira, hay una información que me acabo de recordar. Al momento en que ustedes obviamente estaban, tanto lo que era dándome el pase para acá en pleno proceso de descanso, al momento de salir, el árbitro, señor Carvajal, recibió una moneda en su cara, en la frente aproximadamente, y eso puso en algún tipo de peligro la continuidad del partido. Así que probablemente lo va a consignar el árbitro en el informe de que sí, al momento seguro. Que le iba saliendo, recibió una moneda en su, podríamos decir, entre la frente, la cara, por ahí, que obviamente no le generó mayor daño, pero sí va a tener que ser considerado entre el informe arbitral del señor Carvajal.
1: Claro, y eso te puede costar que Huachipato frente a, me da la impresión que es Católica, ¿no? El último partido, o después de Deporte Concepción, sin público, acá en el CAP, lo pueden castigar.
0: Probablemente.
1: Sí, claro, si el informe del árbitro le llega la moneda en la cara, en el rostro, es lamentable. Bueno, lamento mucho eso, yo creo que eso no habla bien de la gente de Huachipato, no corresponde además tampoco. Acá viene Silva, le tocan abajo, insiste Silva, sigue luchando Silva, aguanta la marca, toca para Briceño, vamos Briceño, usted está fresquito. Corre Briceño, corría también Gutiérrez, sacó la pelota Gutiérrez como pudo, va buscando para Fernández, el número 30 recién ingresado, toca más atrás, ahora nuevamente para Requena, va saliendo el conjunto del cuadro de Calera. ¿Cuánto ya no tenemos recorrido? 4 minutos, 5 ya de lo que dio de los 9, quedan 4 para que esto termine, ¿o no, Mauri?
0: Así es, quedan solamente 4 minutitos para que se mantenga, idealmente que se mantenga el triunfo. Sí, que se mantenga el triunfo de Huachipato.
1: La pelota que viene otra vez nuevamente para Andía, profundiza Andía, vuelve la pelota por el sector central, ahí está, retiene la marca, va buscando abierto ahora para Kevin Méndez, para Méndez, frena, levanta la vista, toca más atrás para Requena, abre por el otro costado para Gutiérrez, Gutiérrez nuevamente para Soto, aquí está Soto, Soto que levantó el balón, tocó por el medio otra vez para Andía, va a lanzar la pelota, la va a meter dentro del área, sí, la metió nomás, cuidado, lleva Kevin, la pelota que roza, Matías Campos López que la viene a buscar, nada, está habilitado, se va el balón, no, cuidado, insiste Calera, ahí está, levanta el balón, la mete dentro del área, la saca Osorio con golpe de cabeza, salen todos fuera del área, remate al arco de Andía, la pelota se va por sobre el travesaño, señoras y señores, ahí saque de portería que favorece al cuadro acerero.
0: 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A los servicios de los años, después de Deportes Concepción, el 31 de mayo a las 15 horas, está fijado primeramente el partido entre Huachipato y Universidad Católica.
1: Claro, puede que lo castiguen para ese partido, sería una pérdida económica para Huachipato, ¿eh? El balón que viene cayendo por los aires, la va a bajar Guayquil, la controla Guayquil, quiere arrancar por la zona media, falta, y eso no es falta, lo tomaron de la camiseta, lo derrumbaron, nada cobró el señor Carvajal, la pelota que viene cayendo otra vez nuevamente para Requena, ahí está levantando la vista, la quiere cambiar de frente, toca por el otro costado por la banda, se viene ahora Kevin Méndez, ahí está Kevin Méndez, se van a meter todos dentro del área, va a sacar la bomba dentro del área, claro, la sacó nomás, salió muy bien jugando, le quedó la pelota Andía, cuidado, la segunda pelota la vuelve a recuperar, otro balón para Kevin Méndez, levanta la pelota dentro del área, arriba el Nico Vargas, sacó con golpe de cabeza, botecito, no alcanza a llegar Rodríguez, el balón salió fuera de la cancha, saque de costado, ofensivo que favorece al cuadro de Calera, no reclamemos Rodríguez, marquemos muchachos, el centro que viene otra vez, la pelota que va a caer dentro del área, así ha jugado Calera, bombazos al área, todo buscando el cabezazo de Matías Campos López, del Sacha Sáez, del que esté dentro del área, el centro que viene arriba, cabezazo, la Rosa Silva, cuidado, le queda Soto, le pegó por sobre el travesaño. Por sobre el travesaño, la pelota que se va elevada, el 29 que le pegó Soto, el balón se vaya y saque de meta que favorece el cuadro de Huachipato. ¿Cuántos quedan ya ahora, Mauri?
0: Quedan solamente 12 minutos, quedan 2 y un poquito menos.
1: Todavía queda,
0: pero ¿por qué? 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Por la cocina ya queda 1.5, queda cada vez menos para que se consolide el triunfo de Huachipato por 2-1 frente a Unión La Calera.
1: La pelota que la tiene Guayquil le va a quedar ahora al Maxi Rodríguez, va corriendo Rodríguez, se quiere meter dentro del área, sigue Rodríguez, ahí está Rodríguez, mete en el centro al área, arriba, cabezazo, le queda un hombre, la pelota le queda a Briceño, taquito perfecto para que le pegue Guayquil, le pegó gol. ¡Gol! Cheers. Chichipato, Guayquil, el guerrero, el guaychafe. Ay, Guayquil, Guillermo, le pegó de fuera del área, rasante abajo, se terminó, se acabó. El gol de Huachipato, Guayquil para el cuadro acerero. Buena jugada colectiva, viene el Maxi, bien Cris Martínez que la batalló, que la peleó, y ahí estuvo el gol para el cuadro acerero. Cuéntelo todo, Juan Martínez, cuéntelo todo, es el tercero para Huachipato.
2: Claro, fue un golazo de Huachipato, es lo que me gusta a mí, generaron, gestaron fútbol entre Rodríguez, también Briceño, Cris Martínez, este el balón que le queda a Briceño y da un pase hacia atrás para que Guayquil con su pierna derecha, borde externo, le pegara al balón, ¿no es cierto?, y batiera al portero Avellaneda. Pero esto tiene algo que yo no sé si ustedes se dieron cuenta, que Altamirano se vino después de los 9 minutos, se vino a jugar como un volante central más y adelantó a Guayquil, lo dejó arriba a él. Mira dónde está varado Altamirano, prácticamente 7 a 6 minutos Altamirano como un volante central más y Guayquil quedó delantero y ahí está. O sea, una comunicación, una decisión que tomaron sabiendo que Guayquil estaba acalambrado, lo había corrido todo, retrocedió un poco Altamirano, ¿no es cierto? Marca Guayquil, pero el VAR lo está revisando. Yo no sé qué están revisando, si es gol legítimo o no, si hay un foul o una mano posible de Briceño, en el primer control que hace cuando le deja el balón a Guayquil para que remate a portería. Me da la impresión que ahí hay una mano.
1: No, puede ser el choque de Cris Martínez.
2: Ahí puede ser también.
1: Ahí quedó botado el jugador de Cañera.
2: Yo creo que es la jugada de Briceño.
1: La previa, sí. Bueno.
2: Sí, es la de Briceño. Yo creo que están revisando esa.
1: Ok, sí. Bueno. Vamos a ver qué es lo que cobra. Pero yo creo que el tiempo ya lo tenemos, ¿no, Mauri?
0: Sí, el tiempo ya está listo. Ya son 100 minutos. Ya vamos en 10 de agregado. Y todavía hay que esperar lo que haga Carvajal en realidad con respecto a la jugada y también, por supuesto, a que lo más probable está en que si se valide el gol, el cuadro Unión de La Calera solamente a partir y Carvajal tendría que decir hasta aquí nomás, bueno, llegamos.
1: Señoras y señores, estamos a la espera entonces de lo que va a decir el VAR. ¿Qué es lo que va a determinar? La gente de Huachipato espera tranquilamente, ya estamos con el tiempo cumplido, reclama todavía la gente de Calera del gol. Es el 3-1, vamos a ver qué es lo que va a determinar el VAR, si lo va a anular o no. Está ganando Huachipato por 2-1, ese era el tercero, yo creo que aquí se cerraba. Ya tenemos más de los 9 que agregaron el señor Carvajal, y bueno, y ya. Yo no sé por qué se demoran tanto este VAR acá, en esta jugada. Tienen no sé cuántas cámaras, están como 4 o 5, y ahora la va a ir a ver. Bueno, si la va a ver, que la cobre o no la cobre, ya estamos con el tiempo, Yo creo que
2: no va a dar 5 minutos más.
1: Yo creo que lo que tiene que hacer es partir Calera y Huachipato aguantar y tratar de buscar arriba, ¿ya? ¿Le están mostrando, Mauri, tú tienes la señal ahí?
0: Sí, le tienen que mostrar todo lo que es la jugada propiamente tal. Pero ahora sí están en el acercamiento de la posible mano de Briceño, sí.
1: Ah, de Briceño. Lo que decía Juan Martínez.
0: En la posible mano de Briceño antes de la...
1: En el control del balón.
2: El primer control que hace Briceño.
0: Sí.
1: Ya, ¿y hay mano o no? ¿Qué dices tú? ¿Se ve o no? ¿Como para cobrarla?
0: Sí. A ver. Mira, ahí vamos a ver. Hacen acercamiento hasta un 400% aproximadamente. Y por el movimiento que hace Briceño, hay como una especie de acomodo, pero no, pero con la precisión que están tratando de ver bien la imagen.
2: A mí me dio esa impresión de que en el primer control que hace Briceño puede haber un roce en el antebrazo.
0: Sí. Claro.
2: Y eso es lo que están revisando.
0: Principalmente es eso, porque el rebote, si es en la mano, obviamente ahí no hay nada más que hacer.
1: No, claro. Claro, es en el primer control.
0: Sí.
1: Y Briceño ahí está, estirando el cuello, mirando la pantalla del VAR, y todos esperando,
0: Sí.
1: Si lo va a cobrar, no lo van a cobrar, qué es lo que va a determinar. Pero tanto se demoran, yo eso no lo logro entender. Esto vino para ayudar a los árbitros. Y los complica cada vez más.
2: Pero ¿sabes qué pasa? Ya, si independientemente que la revise o no la revise, el tiempo que se demoran, lo que me preocupa a mí es si ahora va a dar tiempo o no. Pero si ya no debiera dar.
1: No, pues ya estábamos en el tiempo.
2: Ya debiera terminar el partido.
1: Estábamos en el tiempo. Dio 9 y habíamos jugado los 9. Bueno, allá va. Vamos a ver qué es lo que va a cobrar. El árbitro tiene que hablar. Vamos a ver si escuchamos algún audio por ahí. todos en silencio el estadio. Vamos sí. A ver, Mauri.
0: A ver qué es lo que dice el sonido ambiente.
1: Gol. Lo cobraron. Decisión final, gol. Señoras y señores, el tercero
2: para
1: el
2: cuadro de
1: Huachipato. Uno más, pero ya estamos 3-1. Guayaquil, cómo lo celebra Guayaquil. Su primer gol, acá en este campeonato este año. Del sur, cantan los acereros. Hay uno solo. Es el cuadro de Huachipato. Es el conjunto acerero. Es el cuadro de Talcahuano. Que lo está ganando por 3-1. Que lo dio vuelta después de perder por 1-0 en el primer tiempo. Y se encarama en los primeros lugares de la tabla de posiciones. Cantan y saltan el tablón los hinchas acereros. Pletóricos de alegría. Contentos por un nuevo triunfo. Por dejar los puntos en casa. Todavía quedarán segundos para que esto termine, pero lo gana por 3-1. El centro que viene al área, arriba con todo Lionel Altamirano, le queda otra vez Andía para Kevin Méndez, va a sacar el centro, mete bien el Michael León. ¿Y esto cuándo lo vas a terminar, Rodrigo?
2: Carlos tiro de esquina.
1: Van hilando, hay tiro de esquina, tiro de rincón.
2: Para Unión La Calera, es el cuarto del partido.
1: Es el cuarto del partido para el cuadro de Huachipato.
2: Calera.
1: Ahí está el tiro libre. Vamos a ver qué le va a pegar. Le va a pegar Andía. No, le va a pegar el propio Méndez. La pelota que viene cayendo dentro del área. Arriba Altamirano. Arriba el Maxi. Le queda el Sacha. Rebota la pelota en un hombre. Queda la pelota picando. Viene el tiro. ¡Oh! La pelota la sacan al tiro de esquina.
4: La saca el arquero
1: de Guachipato.
4: La sacó
1: el portero Bravo. Abajo.
4: Extraordinario Bravo.
1: Muy bien, Bravo. Su 1.90. Saca la pelota fuera del campo de juego.
2: Están llamando del VAR.
1: Otra vez, papá, paremos el escándalo. Carvajal, si ya estamos más que pasados. Hay tiro de esquina, tiro de rincón para el cuadro calerano.
2: ¿Va a cobrar penal?
1: No sé.
2: ¿Va a cobrar penal?
1: ¿Terminó?
2: Ah, no, terminó.
1: No, terminó, se acabó.
2: Terminó,
1: lo llamaron para decirle, estás pasado.
2: Ya era hora.
1: Hace rato. Sí. Ha ganado Huachipato, señoras y señores. En dramático final, pero merecido para el cuadro acerero. Lo ganó por 3-1 al cuadro de Unión La Calera. Huachipato 3-1, con un golazo de Guayaquil al final. Su primer gol en esta temporada oficial. Feliz y contento, Guillermo Guayaquil. Ahí está el guerrero Guayaquil. El Guaychafe Mapundungú. Guayaquil entonces decretó el 3-1 para el cuadro de Huachipato. Antes habían sido los hombres acereros que estaban en desventaja, porque lo ganaba Calera, lo ganaba por 1-0. Un mal primer tiempo de Huachipato, digámoslo. Vinieron los 5 cambios, vino todo el proceso nuevo, y ahí está el cuadro acerero encaramado en los primeros lugares de la tabla de posiciones. Señoras y señores, comenta Gastón Saavedra Chandía.
5: Bueno, un partido con distintos momentos, con distintas etapas. El primer tiempo Huachipato partió jugando, diría yo, con la frescura del inicio del partido, donde los chicos que tenía puesto en cancha García, los 6, fueron los que marcaron el ritmo y anticiparon, triangularon a los rivales, en fin, hasta que se produce esa jugada en el fútbol, saque largo de Avellaneda, le mueven el hombro al conjunto a Caroca y se cae. No alcanza a llegar Vargas al cruce porque era mucha la distancia, y se la cruza a Bravo y queda Calera arriba. De ahí pasa a mandar Calera en el campo de juego. Huachipato se fue del partido y después retomó, pero ya no era lo mismo. Ya los jugadores habían perdido confianzas y los detalles del fútbol son importantes. Cuando dijimos en el comentario, no es lo mismo el partido que se jugó en Coquimbo, que era, tiene que ver con una copa distinta que no te deja campeón de Chile ni te baja al ascenso. Entonces tiene cosas que en el juego también se dejan ver. Es cierto, los chicos que tiene Huachipato tienen calidad, por eso están en la selección algunos. Uno es capitán de la Sub-17 que va al Mundial. Todo respetable y muy bien, y hay que llevarlo en un proceso con mucha sabiduría, para no perderlos en el tiempo. Yo creo que Huachipato tiene varias joyitas ahí que hay que cuidarlas. Pero el fútbol tiene otros detalles. La trayectoria, el aprendizaje que se da partido a partido, el que te muevan en el aire, el que te pisen, el que te digan cosas al oído. Pasan muchas cosas dentro de la cancha. Y evidentemente los chicos van sintiendo o que no controlas el balón de buenas a primeras. y esos detalles se dejaron ver. García toma decisiones y hace los cambios e ingresa a jugadores con mayor tonelaje, con mayor experiencia, como Cris Martínez, como Briseño, como después Rodríguez, en fin. Y eso le hizo bien a Guachipato, porque permitió de entrada el empate al tiro, entonces no tuvo que estar mucho rato tratando de calibrar nuevamente a Calera, sino que hizo el gol de entrada. Luego entonces, con eso Guachipato se afirmó, hasta que consiguió en una jugada que yo se la había visto antes a Altamirano, pero había apagado un foco esa vez. En esta oportunidad, el pase, porque es una jugada trabajada, el pase de Vargas es el que hay que valorar. Y luego el disparo, por supuesto, de Altamirano, que hizo el 2-1. Y la jugada final para cerrar el partido, una jugada de fútbol en velocidad, en donde Rodríguez, en donde el centro que se hizo, la anticipación ofensiva que también existe en el fútbol de parte de Briseño, y ahí vino la discusión, si la tomó con la mano, para decir, bueno, si fue cobrado el gol, no. Y se la juega también en un pase muy de taco, y viene de frente al arco, y no estaba tapado, de frente, y Guayaquil la pone abajo, lejos de el arquero de Calera, sellando el partido, a mi entender, pero está, con eso ya no había nada más que hacer, cosas que corregir, evidentemente Guachipato no, hay que, Martínez un cambio menos, hay que darle, ¿cómo se llama esa cosa para tranquilizarse? un poquito de melatonina, en fin, cosas que son necesarias para esto, pero creo que yo tengo una diferencia porque estoy viendo que están entrevistando a Altamirano y yo hubiera elegido el jugador de Tiger a Guayaquil. Creo que dejó todo en la cancha y cerró con un golazo, entonces ahí va, por allá va
1: corriendo todavía Guayaquil.
5: Sí, espero que se recupere y que lo tengamos, pero bueno, es Altamirano el elegido y muy bien, pero creo que Guachipato finalmente ganó en justicia porque supo resolver los problemas que tuvo y fue más asertivo y con más prontitud el técnico de Guachipato, que también tiene que ver en los cambios que hace, y yo creo que Chicotelo no cuadró el círculo antes que García, y eso permitió que Guachipato cerrara y quedara segundo en el campeonato.
1: Segundo, claro.
5: ¿Quién lo iba a pensar hace tiempo atrás? Bueno, hay que seguir por esta senda y es de esperar también pedirle a los hinchas que alienten, pero que no hagamos las barbaridades que hicimos, porque esa puede costar cara el monedazo que se llevó el árbitro para el futuro. Y
1: sí, eso puede costarle.
5: Los hinchas juegan un punto.
1: Puede costarle con Católica no estar con,
5: claro,
1: público.
5: Por acá. Eso mismo te digo. Entonces, con la Chile sin público, con Católica sin público, sí. Y uno cuando después ve la estadística asistencia, Guachipato no está por ahí, por el lugar 10, claro, porque si hubiera tenido la asistencia con la U también estaría contado y estaría por arriba. Entonces, son detalles importantes, pero también la hinchada sirve, alienta a los jugadores. Es distinto jugar con público que un estadio vacío. Entonces, sí. A la hora del rol que juegan las hinchas, hay que considerarlo. Así que contemos hasta 40 antes de tirar un monedazo, porque no nos ayuda. Ya estamos castigados en la Copa Libertadores, quiero decirle.
1: Sí, también. Bueno, fue el comentario de Gastón Saavedra Sandía. Gracias, Gastón. Vaya a comprar la lechuga que le encargaron. Tiene que partir ahí a hacer las labores de dueño de casa. Bueno, comenta don Juan Martínez Rocha.
6: Bueno, dos partidos distintos en uno solo en 90 minutos. Un primer tiempo de Guachipato que no partió muy bien, lo dijimos en el comentario. Partió muy bien, jugando, generando, gestando fútbol. Lo que había planificado Jaime García con esta patrulla juvenil no le dio resultado los primeros 45 minutos, ya que Guachipato partió perdiendo 1-0 en el primer tiempo. Entonces, cuando las cosas no resultan, cuando se pierde, es porque lo que planificaste, lo que trabajaste, la decisión que tomaste quizás no fue la más acertada, pero son los jugadores los que tienen que tomar decisiones en el campo de juego y estas no estaban siendo de buena manera. Un Melgarejo que, si bien es cierto, entró como capitán, estuvo muy impreciso en los pases, en la zona defensiva, en la zona media, tanto Villanueva como este jugador Oyarzo y también Kevin Méndez manejaron el medio campo, manejaron el juego de Unión La Calera, y eso hacía que pasara con problema la línea de cuatro establecida por Guachipato, que la que trabajó Jaime García durante la semana. Entonces ellos tres complicaban a este Huachipato la zona defensiva y prueba de ello, ¿no es cierto?, llegó el primer gol para Unión La Calera. Seguramente Jaime leyó muy bien lo que estaba aconteciendo en el primer tiempo y hizo los cambios que con Gastón lo comentamos en el entretiempo, quién eran los que tenían que salir. Se hicieron los cambios, entró Cris Martínez, entró Briceño, entró Michael León y también entró este chico Maximiliano Osorio, que lo hizo bastante bien, más allá del corte de pelo que no le gustó a Valdo Cuadra, pero el chico marcó diferencia, manejó su zona, lo hizo bastante bien y vino el gol de empate Huachipato, que eso es muy bueno, te refresca, te ayuda, te motiva, ¿no es cierto? Y ya empiezas a ver el partido de otra manera. Adelantó la línea Unión La Calera, claro, porque ellos también querían ganar, están necesitados de triunfo, y ahí también apareció la experiencia de los hombres que ingresaron, que empezaban a manejar los tiempos, empezaban a manejar las transiciones, la generación de juego. Vino el gol, el 2-1, en una jugada táctica fija genial entre Nicolás Vargas y Leonel Altamirano, marcaron el segundo gol. De ahí Calera adelantó un poco más las líneas, hizo los cambios correspondientes, dejó los espacios, pero hubo un momento clave cuando en los 17 o 15 minutos yo comentaba de que debiera salir el jugador Abarzúa y entrar Maximiliano Rodríguez. Si bien es cierto, Maximiliano no marcó, pero te genera otra cosa, porque juega en el medio, corretea, es un hombre que aguanta bien la pelota, y en el costado derecho, cuando vino el 2-1 de Huachipato, por aguantar el balón, lo aguantó, mantuvo su posición, le hicieron la falta, vino el tiro libre y marcó Altamirano. Y en el tercer gol también, nuevamente, Maximiliano Rodríguez aguanta el balón, habilita a Briceño, pensamos que este le pegaba de primera, pero en el control le dio un bote, que se generó que había una mano o no, pero inteligente Briceño, se la deja a Guayaquil, este con su pierna derecha, borde externo, bate al portero Avellaneda de Unión La Calera. Más allá del triunfo, creo que el segundo tiempo es lo mejor de Huachipato para quedarse, obviamente. Partió perdiendo en el segundo tiempo, marcó de inmediato, dio vuelta al partido, se generaron espacios, pero más allá del resultado, a veces me preocupa un poco cuando Huachipato corre demasiado hacia su arco. Eso hay que tratarlo, eso hay que seguir trabajando, porque con un 2-1 debieran haber manejado un poco más la pelota. Osvaldo lo decía en su relato, me preocupa que Huachipato se está viniendo muy atrás. Sí, es preocupante eso, pero hay que adelantar un poquito la línea, no irse tan atrás, trabajar la tranquilidad, la paciencia, la marca, la recuperación del balón, y de ahí eso, empezar a jugar, empezar a generar espacios para no pasar zozobra, para no pasar inconvenientes, ¿no es cierto?, cuando el equipo rival te está presionando. Entonces, más allá del buen triunfo, de haber quedado segundo, hay que seguir trabajando en esa instancia, hay que seguir trabajando en la fase de la marcación, en la fase de la recuperación, y lo que es importante, la generación, la gestación de fútbol, para terminar, ¿no es cierto?, en la última etapa, que es la etapa de la definición, la etapa de llegar a marcar goles, la etapa de llegar a preocupar a la extrema defensa y a los arqueros rival. Hoy día Huachipato, en la última, en la definición, bastante bien, porque marcó 3 goles y producto de eso queda segundo, suma 3 puntos. Osvaldo lo dijo, y no quiero irme sin decirlo, Osvaldo dijo que Cristian Bravo ha ayudado mucho a sumar minutos y Huachipato es uno de los pocos equipos que ya casi tiene completo el minutaje que te exige este campeonato. Pero aparte de haber sumado minutaje para el campeonato, creo que Cristian Bravo ha ayudado a sumar muchos puntos en la tabla de posiciones y Odriozola, para mi gusto, no se ha echado de menos para nada. Bien por Bravo, bien por Huachipato, bien por Guayaquil, lo corrió todo, marcó y me gustó el gesto, no sé si vino de la banca o no, pero el gesto de Altamirano de pararse como un volante más en la adversidad, cuando nos estaban amortillando el área, la casa, ¿no es cierto? Él se paró ahí, Guayaquil arriba, para poder posesionarse, para poder recuperar y que no lo marcaran. De ahí allá que vino el gol, es otro cuento. Huachipato por tres puntos, Bravo sigue ayudando a sumar minutaje y sigue ayudando a sumarle punto a este Huachipato que hoy y mañana va a aparecer en todos los diarios, ¿no es cierto?, como segundo en la tabla de posiciones del Campeonato Nacional ANFP.
1: Muy bien, fue el comentario de Juan Martínez Rocha para lo que ha sido este triunfo de Huachipato frente al cuadro de Calera por 3-1. ¿Ante cuánto? 3.050 personas, sí, que asistieron hoy a ver este compromiso. Las damas entraron gratis hoy día, ¿eh? Es una por el Día de la Mamá, por este mes tan especial, así que muy contentos. Nos despedimos, gracias Mauricio por todo el trabajo. Hoy estuvimos con la fibra óptica que ya la hemos recuperado, así que anduvimos bastante bien en aquello. Un abrazo, Mauri. Nos despedimos, los hinchas acereros se van felices y contentos. Muchas gracias, buenas tardes.
0: Así es, buenas tardes también, queridos amigos y compañeros, desde allá a la caseta de Hombres de Acero de Radio Femenina, a través de la 96.7, www.femeninafm.cl y también www.radiofemenina.cl, Facebook Live, YouTube, Twitch, también estamos ahí. Claudio Latte, también lo aprovechamos de saludar, que está en nuestra transmisión. 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El próximo partido de Huachipato es frente a Deportes Concepción. Ese partido lo transmite Deporte Manía porque es local, Deportes Concepción. Y para el elenco de Unión La Calera, el próximo partido es frente a Palestino el sábado 23 a las 20 horas. Próximo domingo, 12:30 horas, este mismo horario, el Esterro Arrebolledo, Deporte Concepción recibe a Huachipato. Huachipato en el segundo lugar y Deporte Concepción, vamos a ver si sale del fondo de la tabla de posiciones esta tarde. Transmisión de Deporte Manía desde las 19:30 horas, porque el partido es a las 20. Ahí juega Deporte Concepción con Everton. Nos vamos, pero no te vayas de la sintonía Radio Femenina. Sigue la música, sigue los recuerdos. Y a las 19:30 horas, Deporte Concepción versus Everton. Y después, obviamente, sigue el 70-80-90 hasta terminar nuestras transmisiones en este domingo lleno de fútbol de la Primera A, Primera B, Tercera, Tercera A y Tercera B. Para todos y todas, muy buenas tardes, amigos y amigas. Chau, chau.
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0: Hola, hola, ¿qué tal? ¿Cómo les va? Muy buenas tardes, bienvenidas y bienvenidos a esta jornada de exteriores de Deporte Manía a través de Femenina 96.7. También a través de internet en femeninafm.cl. El saludo cordial en este día domingo, domingo 17 de mayo, y con el cierre de la fecha 12 de la Liga de Primera División y los detalles del duelo que van a protagonizar Deportes Concepción y el conjunto de Everton de Viña del Mar. En el cierre precisamente de una fecha que ha tenido hartos condimentos, hemos estado precisamente transmitiendo por Femenina los detalles de lo que sucedió, por ejemplo, la jornada de ayer con esa buena victoria de Universidad de Concepción en Rancagua, 1-0 ante el conjunto de O'Higgins. La Universidad de Concepción consiguió un buen resultado que le permite también trepar en la tabla. Esta mañana, con lo de Huachipato, el conjunto acerero y esa victoria también contundente sobre Unión La Calera, resultado que le permite a los acereros mantener esta brecha, esta pugna que tienen con respecto a el liderato del torneo, que se mantiene en manos de Colo-Colo, el equipo popular que hoy derrotó de manera maciza a Ñublense en el Monumental por 6-2. Esta fecha, la 12 del torneo de la primera, vio como Coquimbo derrotó también al Audax Italiano por 3-0. Palestino 5-1 sobre La Serena. Ese 1-0 del Audeconce en Rancagua ante O'Higgins. La victoria de Católica sobre Limache por 2-0 en Quillota. Hoy el 3-1 de los acereros ante los del Cemento. Cobresal, que con lo justo derrotó por 1-0 a Universidad de Chile en El Salvador. Y el marcador tenístico de Colo-Colo ante Ñublense hoy por 6-2. Deja como exclusivo líder a Colo-Colo, 27 puntos. 5 de ventaja sobre Huachipato. Tercero Limache, 21 puntos. Cuarto Universidad Católica, 20. Quintos Coquimbo y O'Higgins, 19. Ahí generando el corte de clasificación a copas. Séptimo la U y Palestino, además de Ñublense de Chillán y Universidad de Concepción, todos con 17. Undécimo Everton de Viña del Mar, se mantiene ahí en esa barrera el equipo de Everton, el equipo de la Ciudad Jardín, que buscará durante la jornada de hoy un resultado que le permita alcanzar, por qué no, puestos de vanguardia y meterse a séptimo. Eso es lo que busca Everton hoy, llegar a los 18 puntos. Duodécimo La Serena, 14. Décimo tercero Cobresal, con la victoria hoy llegó a 13. Audax, 11 puntos. Y en zona de descenso directo quedó Unión La Calera hoy, con esa derrota en Talcahuano, 10 puntos para el equipo de Chicotelo. Y Deportes Concepción con 8, que de ganar en la jornada de hoy puede dejar la zona de descenso al Audax Italiano y Unión La Calera. Historia que contamos a partir de este momento para ustedes en Femenina, desde Collao, con Héctor Alarcón Manzano. ¿Qué tal, Héctor?
1: Ustedes, señoras, señores, muy buenas tardes, muy buenas noches ya, desde la cabina habitual, en el quinto piso del estadio de la Avenida Collao, donde está el Team Vilumilla, donde está Deporte Manía de Radio Femenina. Yo creo que hoy día, con 4.000 o 5.000 espectadores, podría darse con una piedrecita en el pecho Deportes Concepción para enfrentar un Everton que tiene bastantes novedades, como lo comentábamos en el programa del viernes, y que detallaremos en un instante, una vez que empecemos a confirmar las formaciones de este partido aquí en el Municipal. Los resultados que ya se dieron, uno bueno, uno malo, considerando Deportes Concepción. Obviamente, el análisis que debe estar haciendo la gente del conjunto lila penquista. El resultado malo es la victoria de Cobresal frente a Universidad de Chile. El resultado bueno es la victoria de Huachipato, ¿verdad?, frente a Unión La Calera. Se veía malo el panorama hasta que Huachipato lo dio vuelta de manera fantástica en el segundo tiempo. Muy bien, ¿verdad? Las violentas sustituciones que hizo el entrenador Jorge García dieron paso justamente al Huachipato distinto al de la primera fracción. Y eso hay que considerarlo, porque hoy por hoy no solamente juega el involucrado, en este caso Deporte Concepción, sino que además, pues, hay que pensar en los otros resultados. A lo menos uno, a lo menos uno. Pero lo más vital, lo más importante, está aquí, donde Deporte Concepción tiene que sumar. La famosa frase que uno repite por años, ayúdate que yo te ayudaré, tiene que concretarse hoy día. De lo contrario, simplemente estarían otros haciendo la pega y Deporte Concepción no. Tenemos harto, bastante que señalar respecto de la formación distinta, una vez más, en Deportes Concepción. Veremos si por fin le da el palo al gato uno de los entrenadores penquistas.
0: 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A través de YouTube y Facebook les invitamos a que participen, comenten con nosotros. Ya hay varias personas que lo hacen, les invitamos ahí que se sigan entonces sumando. Saludamos a quien nos acompaña, como es habitual, con nuestra galería comercial, Carlos Fernández. Carlos, qué gusto de saludarte, bienvenido, buenas tardes.
2: Hola Sergio, ¿qué tal? ¿Cómo estás tú? Muy buenas tardes, gusto de saludarte.
3: Bien.
2: Estamos aquí en el estadio Roa Rebolledo con un frío bastante fuerte. Tenemos una, ¿cómo podríamos denominar esto? Una pequeña bruma, neblina, no sé. La gente que está llegando al estadio ya bastante abrigada, pero nosotros estamos al pie de cañón para llevarles todo lo que acontezca en este partido tan relevante para Deportes Concepción, que enfrenta a Everton de Viña del Mar. Y ustedes que están en nuestra sintonía, no se olviden, en Facebook nos encuentras como Radio Femenina, en YouTube Femenina FM, en la web www.femeninafm.cl. En el dial estamos en el 96.7. Deporte Manía, maniña por el deporte. Estamos en todas las plataformas. Buenas tardes, bienvenidos.
0: Carlos Fernández con nosotros en Deporte Manía desde el estadio Roa Rebolledo. Esta fecha de la Liga de Primera, también por cierto, muy pendientes a los objetivos que se trazan estos elencos, ya en esta cuenta regresiva de cara a las últimas tres jornadas, al margen del partido de hoy, quedarán solo tres jornadas para que termine la primera rueda. Y veremos el termómetro de estos elencos que tendrán que enfocarse durante el mes de junio en Copa Chile hasta volver a la competencia ya por el último fin de semana del mes de julio. Y nos metemos a revisar entonces protagonistas. Algo ya adelantaba Héctor con respecto a las modificaciones de un Deportes Concepción que cuenta con dotación completa. No hay bajas por lesión. Esta es la oncena del León de Collao para enfrentar a Everton de Viña del Mar.
1: Vamos inmediatamente porque el portero será Nicolás Araya una vez más. Gran campaña del Nico Araya. Brian Béjar marcando por la punta derecha en la defensa y Dylan Varas vuelve a la titularidad después de la liga de la campaña del 2026. Y en el centro de la saga, Norman Rodríguez con Mateo González. Ya hablaremos de esta dupla de centrales y los alcances que puedo hacer. Medio campo, Jorge Enríquez, Nelson Sepúlveda y Misael Dávila. Ignacio Mesías, Joaquín Larribey, Aldri Jara serían los tres puntas. Ya vamos a analizar también este fenómeno de la formación que entrega el señor Lema para empezar. Araya, Béjar, Rodríguez, González, Varas, última línea. Medio campo, Enrique Sepúlveda, Dávila, Mesías, Larribey y Jara.
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0: Bien, ahí teníamos entonces las novedades que presenta Deportes Concepción en ese parado del técnico Walter Lema. Al frente, Everton ha tenido una semana muy particular, con varios jugadores titulares, por cierto, que han estado siendo sometidos a algunos exámenes médicos. Repasemos la banca. La titularidad primero de un equipo de Everton de Viña del Mar que anuncia algunas modificaciones con respecto al último duelo. Héctor, contigo.
1: Claro, modificaciones que ya habíamos adelantado entre jueves y viernes por distintas razones, como el Chorri Palacios, ¿verdad? Vamos a ver, también se hablaba de Medina, pero está Pando, será uno de los que estará ausente. Kirkman, Esteban Kirkman, será el portero a quien conocemos bastante bien acá. Lateral derecho, Óscar Opazo. Por el otro lado, costado, Fernández, Don Vicente. Walter Vidal con Diego Oyarzún, los zagueros centrales. Medio campo, el Benja Berríos con Alan Medina, Lucas Soto, Joaquín Moya y Emiliano Ramos. En punta, Santiago Londoño. No cambia el técnico Walter Darío Riboneto, porque si no está el Chorri Palacios, Santiago Londoño en punta en los evertonianos.
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0: Exactamente, lo de Hugo Magallanes, lo de Ramiro González, lo del portero Ignacio González, también muy llamativo, no llegó Montiel, el Chorri Palacios, en fin, son bajas importantes que tiene el equipo de Everton. Veremos si es que los reemplazantes hoy están a la altura. Repasemos la banca, la alternativa del local.
1: La novedad está de entrada en el portero. Vuelve a ser convocado César Dutra, el guardián. Los otros para la banca son Carlos Escobar, delantero, Leonardo Valencia, mediocampista, Cristian Suárez, defensor central, Mario Sandoval, mediocampo, Javier Rojas, defensa lateral, Matías Cavaleri, Lautaro Fausto Grillo, zaguero central, y Franco Cáceres.
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0: Bien, buenas noticias ahí entonces en esa banca, el retorno de Grillo, el retorno de César, decidora o no la ausencia de Aguilar de la convocatoria nuevamente, ya lo va a comentar Héctor. Repasemos la banca, la alternativa de los ruleteros hoy.
1: El portero Isaac Eskenazi, después aquello uno rapidísimo, un delantero como Julián Alfaro, el Nico Baeza, marcador de punta, Cristóbal Barrera, el sub-21 Cristóbal Chadwick, Vicente Vega, Felipe Villagrán, otro sub-21 como Amaro León, y cierra Brian Martínez.
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0: Bien, saludos para Juan José Bassi. No podrá estar en el estadio hoy. Nos dice que estaba algo agripado. Saludos, que se recupere pronto. Andrés Vázquez también. A Javier Torres. Saludos para todos, en especial para el gran número uno. Mal día y horario. Molesto con TNT ahí con la programación. Saludos por acá también para Alberto Carlos. Saludos en Valparaíso, acá escuchándolos. A ganar el Conce, con fe, será así. Pablo Sáez, saludos panel. Carlos Jerez, vamos Conce querido, solo ganar sirve para salir del descenso. Saludos Tim Vilumilla desde San Pedro de la Paz. Elizabeth Flores, acá estamos más abrigados que hijo único. También para Guaso Elvis, a Eduardo Rodríguez, vamos mi Conce. Francisco Díaz también, la consigna, ganar o ganar. Vamos por toda esa gente que apoya con este frío, ahí estamos. ¿Qué número, Héctor Alarcón Manzano, a 15 minutos del inicio del partido? ¿Te la juegas por una cantidad de adherentes morados hoy?
1: Voy a ir un poquitito más allá, voy a ir a las 20 horas. Yo creo que con 4.500 espectadores, no sé si más de 5.000, estimados amigos, podrían llegar hoy día al estadio de la Avenida Collao. Está helado el horario, sobre todo por la salida, no tanto por la llegada, que se las arreglan como sea los hinchas, pero la salida a las 10 de la noche, ¿verdad? Tomar locomoción a las 22:15 se hace complicado. Los que tienen que ir al otro lado del río ya es muy complicado. Por lo tanto, vamos a ver realmente cómo viene el futuro. Pero así es, un día mediodía, otro día media tarde, dependiendo el rival de turno que tengan, otro día en la noche. A todos les va tocando de la misma manera.
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0: Muy bien, saludos a Mario Mella desde Osorno, Edgardo León desde Los Ángeles, a Cristian Cruz desde Antofagasta, Alejandro Arruez desde Pupuya, comuna de Navidad, región de O'Higgins, Claudio Garrido viajando y escuchando el partido a través de YouTube, saludos para él, a Dani Alberto, se sigue sumando, la hinchada Lila también a través de nuestras plataformas, Héctor Alarcón Manzano, encargados hoy de impartir justicia.
1: Ajá, hay uno que quedó con El Manso Cuello pensó que iba al campeonato del mundo, pero no va. Don Piero Massa Gómez será el árbitro central, el juez del partido. Tendrá como colaboradores por las bandas a Edson Cisternas y a Víctor Pazmiño, y será el colaborador al lado de los cuerpos técnicos, etcétera, Manuel Vergara. Mientras tanto, estará en el VAR Nicolás Gamboa, Dios me libre, y como VAR Aldo Gómez.
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0: Bien, conocemos ahí ya de los protagonistas para este duelo que arranca a las 20 horas. Cerramos la fecha 12 de la Liga de Primera en Deporte Manía. Una pausa. Ya vienen los primeros 45 minutos. Ya viene análisis previo con Héctor Alarcón Manzano para Deportes Concepción y Everton de Viña del Mar.
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0: Deporte Manía por Femenina FM 96.7, esperando por Deport Concepción y Everton de Viña del Mar, Héctor Alarcón Manzano. Y esa aparición de González, quizás lo más llamativo, ¿tu juicio de los Lilas para esta noche?
1: Mira, efectivamente, estimados amigos, Sergio, es muy llamativo. Primero, voy a hacer un alcance. ¿Podría resultarle al señor Lema como no podría resultarle como siempre en la vida? ¿Por qué? Para mí la preocupación, que hay dos muchachos muy jóvenes en la última línea de Concepción. Porque Béjar, ya más allá de rendimiento, no tiene experiencia, y igual que un poco más también Norman Rodríguez. Pero Mateo González no tiene experiencia, no tiene. Dylan Varas tampoco. El Mateo González, el lobo del aire chico, por si acaso, el lobo del aire chico, que no había jugado, ¿verdad? Entonces, esa es la preocupación que pudiera existir en torno a dos muchachos que a lo mejor rinden muy bien, El señor Lema los vio trabajar durante la semana y por lo tanto cree que puede rendir Mateo González como zaguero central. Porque llama la atención que en la banca uno tiene a Cristian Suárez, que no le llenó el gusto, obviamente, de acuerdo al último partido, al señor Lema. Y Dylan Varas, que venía jugando, y punto. Pero ahí está. Pero puede responder, y además puede ser un hallazgo. Como cuando jugó Dylan Varas también, y se mantiene como marcador izquierdo, una plaza que venía preocupando. Vamos a ver, pero son dos muchachos muy jovencitos para la última línea. El resto, ni hablar, aparece todo bien. Y veremos cómo se mueven Mesías, Larribey y Jara. Algunos dicen que Jara va a ser el cuarto mediocampista para dejar a Mesías con Larribey solo arriba. En fin, vamos a ver. El papel es una cuestión y el juego, desde que el árbitro, en este caso don Piero Massa, hace sonar el silbato, ahí empieza a moverse los monitos y ahí la distribución es de manera distinta. Y en el caso de Everton de Viña del Mar, mantiene el esquema que ha tenido Walter Darío Riboneto, su entrenador. Lo mantiene igual, siempre. Cuatro en el fondo, cinco en el medio y un solo hombre en punta. Ese hombre en punta, obviamente que siempre tiene un acompañante por los costados, acompañantes por los costados, y en los últimos partidos le ha venido dando un poco resultado. No es un equipo tan regular este Everton. Hay 7 puntos de diferencia, ojo, 7 unidades de diferencia entre ambos. Es un colista Deporte Concepción con 8 unidades y está noveno el cuadro de Everton. Deporte Concepción tiene una defensa bastante débil, muy débil, y mientras que Everton es un equipo equilibrado en cuanto a ofensiva y en cuanto a defensa. Por lo tanto, vamos a ver cómo se da hoy día con estas ausencias. Ojo, hay ausencias importantes. Partiendo desde el portero González, yo creo que es, y lo vengo señalando hace tiempo, que es uno de los mejores porteros que tiene la competencia chilena, incluso el año pasado. Gran portero, que nace también en Colo-Colo, así como el chico que fue la gran figura de la Universidad de Concepción, su portero también, nacido en Colo-Colo, José Tomás Sangüesa. En fin, pero vamos a ver si Kirkman responde también a las expectativas de Everton. No estará el Chorri, que empezó más o menos, pero en las últimas fechas levantó su juego y con goles. Por lo tanto, el Chorri Palacios no está hoy día. Vamos a ver cómo está. Tampoco está Montiel, ¿verdad? Tampoco está Magallanes, en fin. Pero veremos qué tal que se presentan los reemplazos, que a veces, por quedarse con la camiseta que le pasan, hacen esfuerzos muy grandes o demuestran todo lo que pueden valer para poder incluso seguir jugando, quedarse con la camiseta. Piensen en Guayaquil, solamente en Huachipato, que es realmente, para mi gusto, la gran figura que ha presentado en las últimas media docena de partidos. El chico Guayaquil, figuraza, hoy día terminó jugando de centro delantero, pues estaba contracturado hasta el pelo. Realmente, hoy día, el partido, una cuestión, es el análisis desde el punto de vista de esquema de los equipos, ¿verdad? Del modelo de juego que presenten, de las individualidades. Hoy día el partido es puntos, para uno y para otro. Ojo, para uno y para otro. Porque si Concepción gana, imagínese, queda con 11 y Everton tiene 15. Por lo tanto, la pelea está ahí nomás. Y Calera ya sería historia. Por lo tanto, hoy día el partido es de puntos. Pero para conseguir los puntos, se necesita jugar mejor que el rival para poder encajar lo que propongan ofensivamente. Por lo tanto, Deporte Concepción hoy día tiene para proponer ofensivamente. Ojalá que sean bien alimentados en su momento, tanto más Mesías con Larribey que Aldrich Jara, que podría ser un gran alimento para Mesías y Larribey. Pero hoy día Concepción tiene ataque, a lo menos en el papel.
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0: Bien, ahí en pantalla, aquellos que nos siguen a través de YouTube y Facebook, las alineaciones de los equipos y esa llamativa propuesta de Everton, como mencionaba Héctor, con muchas bajas y con algunas presencias como las de Soto, las de Valentín Vidal también, o Paso marcando la punta derecha. Santiago Londoño, que además no había sido titular en ningún partido de la Liga de Primera, solo Copa de la Liga para el delantero colombiano de 18 años, ex hombre de Envigado, así que muchos ojos precisamente puestos en lo que pueda hacer Londoño. Esos aplausos, Héctor Alarcón Manzano.
1: Irán apareciendo los protagonistas. Primero Everton, vestido completamente de amarillo, absolutamente de amarillo. Y Deporte Concepción, morado o lila, el último tiempo está cargadito incluso para violeta, pantalón blanco y medias blancas. Sergio, Once tiene 585 minutos apenas, ¿no? O un poquito más. El tema del minutaje para llegar a los 1.300 que hay que tener, ¿no? Es un tema ese.
0: Es un tema, claro, lo marcábamos en el programa de estudio puntualmente con respecto a los dos equipos de la capital regional, tanto el Deportes Concepción y el equipo de la Universidad de Concepción, que están mucho más rezagados de aquellos como Palestino, Huachipato y O'Higgins, que son los que superan claramente los 1.000 minutos de esos 1.890 que son los que hay que totalizar al final del torneo. Concepción acumula 585 minutos. El que más arrastra minutos es Javier Rojas. Le sigue Dylan Varas. Y por eso la necesidad de tener en cancha a dos. Dylan Varas, que aguante los 90 minutos. Y Mateo González, que totalice al menos 30 para llegar a la barrera de los 120 máximo que puede sumar por partido los jugadores sub-21. Héctor.
1: Bueno, ahí está a lo mejor la idea, pero bueno, una idea siempre poner un muchacho joven cuando se tiene alguna duda es un poquito más adelante, pero el técnico no debe tener duda respecto de Mateo González. Cuando yo digo que es lobo del aire chico, su padre, zaguero central importantísimo en el fútbol chileno, seleccionado nacional, clasificatoria, etcétera, etcétera, hombre importante, goles también para el denominado lobo del aire González. Hoy día está Mateo, su hijo, aquí en Deportes Concepción. Vamos a ver, cancha en perfectas condiciones, todo listo, todo dispuesto ya, como decía un antiguo relator, mientras espera don Piero Massa para dirigir el partido, que ojalá le vaya bien, ¿eh? Y hoy día a la antigua, señores, absolutamente a la antigua, los cuatro de negro. Antes no había árbitro que no apareciera completamente de negro. Incluso los porteros debían cambiarse a veces también vestimenta. ¿Por qué? Porque el árbitro aparecía de negro y los porteros también le gustaba de negro. Cuando apareció Le Biagin de negro, todos quisieron ser el araña negra chico. Entonces todos eran de negro. Hoy día los colores mandan y los distintos colores para poder vender el máximo de camisetas.
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0: Bien, dejamos entonces en femenina, quien tendrá su cargo la narración para este duelo en Collao, Liga de Primera Fecha 12. Mario Montesino. Mario, qué gusto de saludarte. Muy buenas noches.
10: Aquí estamos otra vez. Sí, señoras y señores, amigas y amigos, bienvenidos a vivir la redonda emoción del deporte más lindo del mundo aquí en Collao. Sí, aquí estamos otra vez junto a ustedes, en vivo, en directo, en forma instantánea, para llevar Deportes Concepción y el cuadro de Everton de Viña del Mar, cuando al parecer, Héctor, ¿qué tal? Buenas noches. Pensé que había minuto de silencio, no solamente se cambiaron,
1: ¿ah? No, puede que haya minuto de silencio, recordando que falleció un ex dirigente de la U y un ex vicepresidente de la Asociación Nacional de Fútbol Profesional, así que probablemente también
0: Marcos Caplun
1: pueda haber minuto de silencio. No sé quién ganó el sorteo, pero Deportes Concepción va a atacar, le ganaron, ¿ah? Lo que tanto le gusta a Concepción, atacar en el segundo tiempo hacia el sur, va a atacar en el primer tiempo hacia la portería sur que da la Avenida Collao.
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10: Señor, está todo listo. Al parecer, ahí está Piero Massa preguntando a todos los costados. Sí, acá estamos listos. Estamos listos acá. ¿Hay un minuto? ¿Hay un minuto de silencio? Debe ser por aquello. Espera, escuchemos.
0: Minuto de silencio por la muerte del histórico directivo de la U, ex vicepresidente del NFP, Marcos Caplun, quien falleció, estuvo internado durante los últimos días en la clínica Indisa. 84 años para quien se encontraba con esas complicaciones, una noticia que fue confirmada durante esta semana y despedido en el cementerio israelita en la comuna de Recoleta, el hombre detrás del retorno del Pato Yáñez. cuando se integró a la Corporación de Fútbol de la Universidad de Chile, destacó en ese rol fundamental de traer al Pato Yáñez de vuelta en 1990 después de su paso por el Real Betis Balompié. Los hinchas azules recuerdan a Marcos Caplún precisamente por ese hito. Luego vicepresidente de la Asociación Nacional de Fútbol Profesional, Marcos Caplún, Mario.
1: Oye, Sergio, a propósito del Pato Yáñez, del Valladolid, ¿novedades del fútbol español hoy en España?
0: Exactamente, con el Sevilla, que logró asegurar su continuidad, su presencia en la Liga Española, pese al adverso resultado hoy ante el Real Madrid por 1-0, considerando que habrá un choque en la última fecha entre dos equipos comprometidos con el descenso, el Elche y el Girona. Sevilla, una temporada más en primera, Mario.
10: Sí, señor. Echamos a correr el cronómetro. No, echamos a andar el cronómetro. El cronómetro no corre. Que aquí Marco me corrige de forma inmediata. Ah, me tiene aquí por instrucciones de otra persona. Viene a buscar el cuadro Deportes Concepción, que ya juega frente a Everton aquí en Collao.
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